Arrancamos la ruta universal del día de hoy porque ya son las 6 de la tarde. Yo soy Leo de Lozán y los recibo aquí con muchísimo gusto. Y qué rolón. Bueno, por lo menos eso pensamos nosotros. Esperamos que ustedes también. The REO Speedwagon, Take It On The Run. Esto fue en 1981 que sacaron un gran disco que nunca voy a olvidar porque me encantaba, llamado High Infidelity. REO Speedwagon y este rolón que fue uno de sus sencillos más importantes junto con muchos otros. Pero bueno, una banda que empezó en los 70s a hacer muy buenos álbums y muy buenas canciones, principalmente escritas por Kevin Cronin, que es el que estamos escuchando todavía y su voz. Un buen cantante y un buen tecladista y un buen compositor. Y bueno, cuando regresemos de este brevísimo corte comercial, vamos a nuestra sección Factor en Común, que como les dije hace rato, viene muy futbolera por cuestiones del Mundial. Así es que los 5 artistas que vamos a presentar en nuestra sección tienen que ver de diferente forma con el fútbol. Así es que eso viene después de este brevísimo corte. No se vayan, estamos aquí en la Ruta Universal. Continuamos con lo mejor de la semana en la Ruta Universal. Ya estamos de regreso aquí en la Ruta Universal y vamos directo a nuestra sección Factor en Común, que como ustedes saben, pues ponemos 5 artistas, 5 canciones diferentes, pero que tienen un factor en común. Y el factor en común, como estamos en semana mundialista, pues es el fútbol. Artistas relacionados con el fútbol. Y pues encabezando esta lista y arrancando esta sección, obviamente el gran Bob Marley con Buffalo Soldier de 1984. Fíjense que él era mega aficionado al fútbol y de hecho, como normalmente jugaba con sus amigos muy seguido y jugaban generalmente descalzos, a raíz de una lesión que tuvo, que se raspó me parece que fue el dedo del pulgar del pie derecho, si no me equivoco. Se abrió en un choque ahí muy futbolero y se dio cuenta después de varios días, semanas, que no se le cerraba la herida, como que se le infectó y se le complicaba y no dejaba de darle lata, hasta que finalmente su mujer lo llevó a fuerzas al doctor y descubrieron que tenía leucemia, una cuestión en la sangre. Me parece que era leucemia o alguna condición grave en la sangre, y él, por sus creencias religiosas, espirituales y pues muy personales, no se quiso atender, y eso fue lo que finalmente lo llevó a la muerte. Así es que él siempre supo que se iba a morir. El último concierto que hizo masivo, pues él ya sabía que se iba, entonces fue una especie de despedida. Pero bueno, muy aficionado al fútbol y muy buen jugador además, era buen jugador de fútbol, el gran Bob Marley. Vamos a escuchar Buffalo Soldier de 1984 aquí en Factor en Común de la Ruta Universal.

Escuchamos a Bob Marley con Buffalo Soldier y esto que acaba de sonar es de Rod Stewart, You're in My Heart, de 1977. Estamos en Factor en Común, que es artistas relacionados con el fútbol. Y por eso tocamos también a esta canción de Rod Stewart, que era tremendo fan, tremendo fan del Celtic FC. Y bueno, hay un mito ahí de que en sus inicios él iba a ser futbolista profesional. Está un poquito inflada la noticia. En realidad, él siempre quiso dedicarse a la música, pero era muy fan y de hecho llegó a probar para el Celtic. Pero bueno, hizo una prueba, ¿no? No quedó, ni iba a alinear, ni estaba en la banca, ni mucho menos, ¿no? Él era muy aficionado, llegó a probar y él, pues sí, tenía el sueño de ser futbolista como millones de chavos, pero en realidad se dedicó siempre a la música. Y por ahí se decía que sí, que había jugado en equipos, es falso. Pero bueno, sí es muy fan. Y de hecho esta canción, que en realidad es una canción de amor, pues menciona a muchos equipos

Incluimos aquí el factor en común que tiene que ver con el fútbol. Y bueno, vamos a otro. Este es bien interesante porque mucha gente seguramente no sabrá. Vamos a escuchar también al gran Elton John. ¿Y por qué está Elton John en esta sección? Ah, pues Elton John fue durante décadas dueño y presidente del club inglés Watford FC. Ah, entonces otro gran fanático y además, bueno, pues él sí metido en la directiva y presidencia de este club. Ya saben que los ingleses son muy aficionados y muy apasionados porque Elton creció en esa zona de Watford al norte de Londres y pues desde niño era aficionado. En 1976 fue que compró el club cuando estaba en cuarta división, imagínense, atravesada por terribles problemas económicos obviamente, y contrató al legendario entrenador Graham Taylor y transformaron completamente el equipo, lo llevaron a la primera. Así es que vamos a escuchar una canción del gran Elton John, fan del fútbol, y esta que se llama Benny and the Jets.

Escuchamos a Elton John con Benny and the Jets y esto último de Thin Lizzy, Cowboy Song de 1976. Estamos en Factor en Común, artistas relacionados con el fútbol. ¿Y por qué tocamos esta de Thin Lizzy? Bueno, pues porque su líder y compositor, Phil Lynott, pues era un gran aficionado y de hecho su máximo en la vida era este gran ídolo del fútbol inglés llamado George Best, que para los que son demasiado jóvenes y no saben la historia, pues era como el rockstar del fútbol inglés, porque era un tipo muy bien parecido, muy carismático, muy simpático, extraordinario jugador y además era muy fiestero, muy mujeriego. Entonces era como una combinación pues no muy común, porque a pesar de que andaba en parranda y media, pues jugaba muy bien fútbol y era un súper ídolo inglés. Hasta el día de hoy sigue siendo una gran leyenda, probablemente la máxima leyenda del fútbol inglés. Y él jugaba en el Manchester United y obviamente Phil Lynott era tanto fan del Manchester como de George Best. Y esta canción que escuchamos, que se llama Cowboy Song, pues habla de, bueno, obviamente es la historia de un vaquero que, como todos los vaqueros, anda en búsqueda de, ¿no? Es un nómada que busca, pues, aventuras, libertad. Y bueno, pues es un poco inspirada, de hecho, en George Best. Es como un sí, tiene que ver con su vida, ¿no? Como que siempre buscó ser libre y tener su propio estilo y hacer las cosas a su manera. Y de eso habla. Por eso está incluido aquí en nuestro factor en común, Thin Lizzy. Y bueno, vamos a cerrar con... pues este sí es un himno, digamos, del fútbol, porque como saben, los hermanos Gallagher de Oasis pues son mega fans del fútbol y locos por el Manchester City, porque pues ellos son de Manchester. Y esta canción, de manera muy natural, se dio... pues se convirtió, la hizo la gente suya, no nada más para festejar y para echarle porras al Manchester City, principalmente sí, pero ya también la cantan en todos los juegos, incluyendo la selección inglesa y todo lo que tiene que ver con Inglaterra, y es una especie de cielito lindo de allá, y es buenísima canción, además probablemente la mejor, considerada por la crítica como la mejor canción de Oasis, y se llama Live Forever, de 1994, Oasis, aquí en Factor en Común de la Ruta Universal.

0: Eso fue Live Forever de Oasis, cerrando nuestra sección Factor en Común, que es el día de hoy artistas relacionados con el fútbol, porque mañana arranca el Mundial y estamos muy emocionados. Así es que durante toda la semana vamos a estar teniendo diferentes temas que tienen que ver con el fútbol, obviamente desde el punto de vista musical, que es lo que nos compete aquí en la Ruta Universal. Pero no se lo pierdan, porque toda la semana y todo el mes vamos a estar incluyendo temas que tienen que ver con el fútbol de una u otra manera. Y bueno, pues mañana arranca el Mundial, tengan mucha precaución. Si no van a ir al estadio, no anden por la calle, va a haber mucho tráfico, procuren no viajar, el aeropuerto va a ser un caos. Así es que bueno, disfruten en salud y pues llévense sus provisiones a su casa, disfrútenlo ahí, porque va a haber un tráfico tremendo aquí en la Ciudad de México. Y escúchenos de 6 a 7 de la tarde, vamos a tener aquí pues información y, como les conté, pues todo que ver también con el Mundial desde un punto de vista musical aquí en La Ruta. Y los invitamos a que nos sugieran y nos escriban, como siempre, en @universal881fm en redes y universal881.com en la página de internet. Nos escuchamos todos los días de 6 a 7 de la tarde. Yo soy Leo Lozán y gracias por escuchar La Ruta Universal de día de hoy. Nos escuchamos mañana jueves a la misma hora, 6 de la tarde. Que pasen una gran noche. Estás escuchando lo mejor de la semana de La Ruta Universal cada sábado y domingo. En un momento continuamos.
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0: Continuamos con una retransmisión con lo mejor de la semana de la Ruta Universal. Ya estamos de regreso aquí en la Ruta Universal, directamente en nuestro Vinyl Tasting del día de hoy, que como ustedes saben, es una degustación, pero no de vino, sino de vinilo. Este Vinyl Tasting que tanto nos gusta y tanto vinil que hay bueno allá afuera para degustar con ustedes. Seguramente esta sección durará muchos años y años. Y el día de hoy tenemos un mega clásico. Es el álbum debut de Boston, una banda importantísima y considerado además uno de los mejores álbums debut de la historia del rock y uno de los discos más exitosos comercialmente de todos los tiempos, imagínense. Fue lanzado el 25 de agosto de 1976 y hay una historia interesante porque el verdadero cerebro de este proyecto era Tom Scholz, que era un ingeniero en ese momento graduado de MIT que trabajaba en Polaroid. Y durante años estuvo grabando demos en el sótano de su casa. O sea, era un freak, un geek de la grabación casera en Massachusetts, donde vivía. Y junto al cantante Brad Delp, pues gran parte del álbum que el día de hoy escuchamos fue en realidad concebido y grabado en ese sótano de Massachusetts. Y bueno, vamos a empezar pues, con la más famosa y con su más grande hit, que además viene incluido en este hermosísimo y increíble álbum. Esta que es More Than a Feeling. Es Boston en Vinyl Tasting de la Ruta Universal.

Eso fue Peace of Mind. Estamos en el Vinyl Tasting de Boston, el álbum debut de Boston. Y ya les había contado hace un rato que pues esta es una creación realmente que se hizo en un sótano de Massachusetts, en un estudio casero de este genio que, llamado Tom Scholz, que junto con Brad Delp, el cantante, pues realmente hicieron, diseñaron este concepto, lo grabaron, lo produjeron y lo presentaron así a la disquera. Pero ¿cuál era el problema? Que cuando se lo presentan a la disquera con este nombre de Boston, pues no existe la banda. O sea, rompen todas las reglas. Normalmente pues la banda llega y busca su oportunidad y la disquera los ve en vivo y los firma. Pero estos locos ya tenían todo terminado y no había banda. Entonces empiezan a convocar al resto de la banda, pues al baterista y al bajista y a algún guitarrista bueno por ahí, porque ellos habían hecho realmente todo, principalmente Tom Scholz, que hizo toda la grabación. O sea, lo único que hizo Brad fue cantar. Realmente él había tocado y producido todo. Pero bueno, es una gran historia de este álbum debut, de este concepto, porque no era una banda realmente, llamado Boston. Y fíjense lo que pasó con este álbum debut. Alcanzó el número 3 en Billboard, permaneció 132 semanas en las listas, vendió más de 17 millones de copias en Estados Unidos y más de 20 en todo el mundo. Durante años fue el álbum debut más vendido de todos los tiempos. Ese es nuestro Vinyl Tasting el día de hoy, 1976 de Boston. Y vamos a escuchar esta, que además es muy peculiar porque son como dos canciones en una, que son Foreplay, Long Time, aquí en Vinyl Tasting de la Ruta Universal.

Esa fue Something About You y antes Foreplay Long Time, de este super álbum debut de este concepto llamado Boston, aquí en el Vinyl Tasting de la Ruta Universal el día de hoy. Conocido este álbum como el disco que salió de un sótano para conquistar el mundo. ¿Eh? Un ingeniero obsesionado con el sonido y una voz extraordinaria para lograr esta colección de canciones increíbles, llamadas perfectas por la crítica, y uno de los debuts más impresionantes que ha dado el rock. Aquí en el Vinyl Tasting del día de hoy, y bueno, siempre que recomendamos álbums, también recomendamos, o más bien platicamos y describimos, la portada, que es también parte integral e importantísima de los álbums, sobre todo de las décadas de 70s, 80s, 60s y 90s todavía, diría yo. El caso de Boston es muy peculiar porque es una de las mejores portadas de todos los tiempos y de las más reconocidas, que pues es una especie de naves espaciales que están flotando en el espacio, pero en realidad son como una especie de guitarra invertida que está como convertida en naves y tiene pues unos colores muy vistosos, unos rojos, naranjas y azules sobre un fondo negro que es como el espacio y dice Boston en la nave. Es muy icónica y de hecho pues ha sido, bueno, llevada obviamente a playeras, a merchandising de todo tipo, y hasta el día de hoy sigue siendo una importantísima imagen. La idea original obviamente también es de Tom Scholz, el líder y creador y genio de este concepto, y pues propuso esta como guitarra espacial a la diseñadora gráfica Paula Scher, y tomó la idea y pues la convirtió en esta imagen que acabo de describir, que se ha vuelto tan icónica. Y mucha gente, fíjense, este es un detalle muy curioso, mucha gente durante mucho tiempo pensó que eran nada más ovnis. O sea, si los observas bien, pues tienen como un mástil y la pala de la guitarra en la parte de atrás y las cuerdas, incluso si le echas un poquito de imaginación, y la boca de la guitarra convertida en una especie de propulsor de la nave. Entonces, bueno, pues muy ingeniosa y pues una de las más imágenes más icónicas del rock. Y bueno, vamos a terminar nuestra selección de 5 canciones de este Vinyl Tasting de hoy con esta buenísima que se llama Rock and Roll Band. Es Boston, el Vinyl Tasting de la Ruta Universal.

0: Y eso fue Rock and Roll Band con Boston. Estamos en el Vinyl Tasting del día de hoy, el álbum debut de este concepto llamado Boston, que luego se convirtiera en una banda. Y bueno, que hicieron muchos discos más importantes, pero este, pues obviamente, es de los más importantes, no nada más de Boston, sino de la historia del rock. Porque lograron este sonido, pues muy diferente a todo lo que había en la radio en esas épocas, ¿no? Eran estas como guitarras muy rockeras, muy bien pulidas, armonías vocales que no se habían escuchado antes, espectaculares, con la voz de Brad Delp. Y una producción muy cuidada, muy detallada. Y además, sobre todo, yo creo que una muy buena y muy bien balanceada mezcla entre rock, hard rock, digamos, y un pop muy fino. También unas canciones muy melodiosas, pero muy bien balanceado. Y en ese momento, pues nunca se había escuchado algo tan bien producido, tan bien armado. Ese es nuestro Vinyl Tasting del día de hoy aquí en la Ruta Universal. Boston, espero que lo hayan disfrutado. Cualquier comentario, sugerencia o más álbums que quieran degustar aquí en Vinyl Tasting con nosotros, por favor háganoslo saber a través de nuestras redes sociales @universal881fm o en la página universal881.com. Eso fue la Ruta Universal del día de hoy, viernes 12 de junio. Gracias por escucharnos. Nos escuchamos el fin de semana con lo mejor de la semana, también de 6 a 7 de la tarde. Y la semana que entra, toda la semana estamos con ustedes. Así es que gracias. Esperamos que pasen una gran noche y nos escuchamos todos los días. Yo soy Leo Lozán. Hasta mañana. Bueno, hasta todos los días. Saludos. Que pasen una gran noche. Gracias por escuchar lo mejor de la semana de la Ruta Universal cada sábado y domingo. Nos escuchamos de nuevo de lunes a viernes a las 6 de la tarde.
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0: Muy buenas noches, qué gusto acompañarles en esta emisión de La Hora Nacional, un espacio que cada semana nos acerca a los acontecimientos que marcan la vida de nuestro país. Hoy, en ausencia de mi querida Leonora Milán, tengo el gusto y el honor de que me acompañe Orlando Abad.
1: Hombre, el gusto es mío, chava, muchas gracias. Y gracias por permitirnos entrar hasta sus hogares. Hoy vivimos un momento muy especial porque el Mundial 2026 ya comenzó y México vuelve a colocarse por tercera ocasión en los ojos del mundo como una de las sedes de la máxima fiesta del fútbol.
0: Sí, así es. Durante los próximos días, millones de turistas van a recorrer nuestras calles, van a conocer nuestras tradiciones y van a descubrir la riqueza cultural que nos distingue. Por eso hemos preparado un programa muy especial donde el deporte, la cultura y la salud se unen en una misma conversación.
1: Esta noche escucharemos Mundial Social, un solo latido, una propuesta musical que celebra la unión de los pueblos a través del deporte.
0: También vamos a hacer un resumen de todas las acciones que ha llevado a cabo el gobierno de México en torno al Mundial Social.
1: Les daremos los pormenores de la inauguración de la Copa Mundial de Fútbol que marcó el inicio de una celebración que reunió a miles de aficionados en una ceremonia llena de color, música y orgullo nacional.
0: Sí, y les vamos a presentar un reportaje donde recordaremos las palabras, imágenes y momentos más destacados de la presidenta Claudia Sheinbaum Pardo durante este acto histórico.
1: Después de una intensa jornada futbolera, llega el momento de comentar los detalles que dejó el partido de la selección mexicana frente a Sudáfrica. Les compartiremos algunas impresiones sobre el ambiente festivo que está a todo lo que da en todo el país. Los grandes eventos también representan oportunidades para consumir de manera informada y responsable. Les presentaremos la edición especial del Mundial Social de la Revista del Consumidor.
0: Y nos iremos de paseo por museos y espacios culturales que se suman al ambiente mundialista con actividades para niñas, niños y familias en una nueva edición de La Chilanguía. Así que por favor, quédense con nosotros. Cuando el deporte abre caminos, también nos recuerda que la unión nos hace mucho más fuertes. Escuchemos Un Solo Latido, una de las canciones oficiales del Mundial Social, con la voz de Noé Palau, letra de José Antonio Ramírez y música de Daniel Acere Pérez.
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0: Ser sede de una Copa Mundial implica mucho más que recibir partidos. Esta es la tercera ocasión que México participa en este evento. Los mexicanos, la verdad es que somos muy cálidos, muy buenos anfitriones y, Orlando, sabemos organizar la fiesta.
1: Pero claro que sí. Además, esto representa una oportunidad para impulsar actividades culturales, que también tenemos muchas, comunitarias y deportivas, que acerquen el fútbol a todas las personas. Conozcamos algunas de las acciones que el gobierno de México ha impulsado en el marco del Mundial Social.
2: México volvió a hacer historia. Por tercera ocasión recibió una Copa del Mundo, algo que ningún otro país ha logrado. Una vez más, abrió sus puertas al mundo con aquello que mejor lo distingue: la calidez, la cultura, la alegría y la hospitalidad de su gente.
3: Detrás de esta gran fiesta deportiva hubo meses de trabajo coordinado entre autoridades, comunidades y miles de personas que hicieron posible un Mundial Social pensado para todo el país.
2: A través del Mundial Social se rehabilitaron más de 2.000 canchas deportivas y se pintaron murales. Un trabajo colectivo que llevó el espíritu mundialista a las entidades federativas.
3: También se fortaleció la infraestructura para recibir a visitantes nacionales e internacionales. Se agilizaron trámites migratorios, procesos de visado, sistemas biométricos y operaciones en los principales aeropuertos del país.
2: Más de 12.000 voluntarias y voluntarios fueron capacitados para apoyar durante todo el torneo, mientras que 99.000 elementos participarán en operativos de seguridad.
3: Las carreteras, rutas turísticas y accesos a sedes mundialistas fueron intervenidos y señalizados para facilitar la movilidad de millones de personas durante la competencia.
2: El legado también llegó a las escuelas. Más de 1.100.000 niñas, niños y jóvenes participaron en el Mundialito Escolar, el torneo estudiantil de fútbol más grande realizado en nuestro país.
3: La Copa CONADE reunió a más de 59.000 deportistas de todo México y permitió identificar a más de un centenar de jóvenes talentosos que podrían convertirse en las futuras figuras del fútbol nacional.
2: La promoción de la salud fue otro de los grandes objetivos. Más de 750.000 personas participaron en actividades deportivas, recreativas y preventivas, organizadas en el marco del Mundial Social.
3: La inclusión también tuvo un lugar destacado con torneos femeniles, fútbol para personas con síndrome de Down, competencias para adultos mayores y encuentros internacionales que demostraron que el deporte es para todas y todos.
2: La ciencia y la innovación se sumaron a esta celebración con competencias de robótica, ferias tecnológicas y cientos de actividades de divulgación científica.
3: Y para quienes visitaron nuestro país, México mostró la riqueza de su patrimonio cultural con exposiciones, zonas arqueológicas, rutas del muralismo, museos, festivales y encuentros artesanales en distintas regiones.
2: Más de 500 artesanas y artesanos participaron en proyectos vinculados al Mundial, llevando el talento mexicano a vitrinas internacionales.
3: Además, las autoridades protegieron los derechos de las personas consumidoras mediante operativos especiales, vigilancia en la venta de boletos y atención en aeropuertos, estadios y zonas de convivencia.
2: Así, mientras el balón comenzó a rodar en las canchas, también se hizo visible el esfuerzo nacional que dejó mejores espacios públicos.
3: Porque el Mundial 2026 fue mucho más que fútbol. Fue una oportunidad para mostrar al mundo la grandeza de México.
2: Un país que, por tercera vez en la historia, recibe la máxima fiesta del deporte con organización, entusiasmo y el corazón abierto para compartir su cultura, su talento y su gente.
3: Un Mundial para el mundo y un orgullo para México.
1: México volvió a hacer historia como anfitrión de una Copa Mundial de Fútbol. La ceremonia inaugural reunió a miles de aficionados de todo el mundo y marcó el inicio de una nueva fiesta deportiva.
0: Durante esta jornada histórica, la presidenta Claudia Sheinbaum Pardo encabezó diversas actividades protocolares. Veamos el siguiente reportaje.
3: En México, el ambiente mundialista comenzó a sentirse mucho antes del silbatazo inicial. Uno de los momentos más significativos fue el abanderamiento de la selección nacional por parte de la presidenta Claudia Sheinbaum Pardo, quien expresó sus mejores deseos.
4: Integrantes de la Selección Nacional de México, que representará a nuestro país en la Copa Mundial de la FIFA 2026, del 11 de junio al 19 de julio de 2026. Encomiendo a su patriotismo esta bandera que simboliza su independencia, el honor, las instituciones, nuestro pueblo y la integridad de su territorio. Protestan honrarla y defenderla con lealtad y constancia.
5: Sí, protesto.
4: Al concederles el honor de ponerla en sus manos, la patria confía en que como buenos y leales mexicanos sabrán cumplir con su protesta por el bien del pueblo y por el bien de la nación. Que su ejemplo inspire a millones de mexicanas y mexicanos a creer en la fuerza del deporte y en el poder de sus sueños. Muchas felicidades. Les deseamos el mayor de los éxitos. ¡Que viva la selección! ¡Enhorabuena!
3: Nuestro país empezó los preparativos varios meses atrás, demostrando que el Mundial no solo se juega en la cancha, sino también en el corazón de millones de mexicanos.
6: En general, poco más de 1 millón de personas participaron, desde niñas y niños hasta adultos mayores. Es pues una cifra muy, muy importante en las actividades deportivas. Además están los tequios que se realizaron, los murales, el rescate de espacios públicos, que fueron como 1 millón de personas, junto con el INJUVE. Así que, pues muy importante el Mundial Social. Entonces, eso por un lado. Por otro lado, el fútbol es quizá, dependiendo, quizá el fútbol y el béisbol son los deportes más populares en nuestro país, dependiendo pues de cada una de las entidades federativas. Entonces, el fútbol, que es una actividad no solamente cuando juega la selección o al equipo al que le vamos en la liga, sino que sea parte de una práctica deportiva permanente. Entonces, lo que hicimos este año va a permanecer mientras dure el sexenio. Todos los años vamos a desarrollar esta actividad. Y en particular, el objetivo también, como lo dijimos y que estuvo aquí, pues los equipos de fútbol que se comprometieron a hacer más escuelas de fútbol, es que con el Mundial Social, las Olimpiadas juveniles, infantiles, pues también pueda haber por parte de los equipos alguna visoría o de la Federación Mexicana para que algún joven, niña o niño con especial talento para el fútbol y que tenga deseos de jugar, pues puede incorporarse a alguna de estas actividades y vaya caminando hacia una vida profesional dedicada al fútbol.
3: En lo que respecta a la ceremonia inaugural, desde muy temprano se sintió la pasión futbolera en las calles y en las inmediaciones del Estadio Ciudad de México, donde miles de aficionados llegaron con sombreros charros, máscaras de luchador, zarapes y banderas gigantes. Estuvo llena de grandes figuras. Shakira encabezó el espectáculo. Alejandro Fernández entonó el himno nacional y emocionó con su participación. Y artistas como Los Ángeles Azules, Belinda, Maná y J Balvin dieron una bienvenida espectacular al mundo. Ya en la cancha vivimos un partido cerrado, intenso y muy disputado. Pero México encontró la manera de resolverlo y arrancó el Mundial con una victoria que desató la fiesta en las tribunas y en todo el país. Hubo momentos realmente emotivos. Se dejaron ver lágrimas, abrazos y mucha emoción entre los asistentes. Una tarde que comenzó con música y emoción y que terminó con una sonrisa para la afición mexicana.
7: Y el fútbol es vivir cada partido con bastante emoción y mucha adrenalina. Gracias por acercar el deporte a nuestras comunidades y por hacer posible esta experiencia que nunca vamos a olvidar.
8: Hola, yo soy Ángel Manuel Seminas, tengo 21 años, juego con Tuneros de San Luis Potosí.
9: El fútbol para mí es una forma de vivir, es lo máximo, y así apoyamos a la juventud.
10: Sí, se disfrutó, se batalló, yo creo que desde el primer partido lo queríamos, no lo esperábamos, pero pues llegamos muchísimo más lejos de lo que nosotros queríamos. Y de verdad que lo digo, una experiencia increíble.
11: A mí esta experiencia me permitió vivir momentos inolvidables junto a mis compañeros, porque me apoyaron especialmente a mí, yo nunca había jugado, y les doy las gracias a ellos, al IMSS y a la presidenta Claudia Sheinbaum.
7: Le agradezco mucho que se nos dé la oportunidad a nosotras las personas mayores de seguir participando en este tipo de eventos.
11: Gracias por acercar al deporte a nuestras comunidades y por hacer posible esta experiencia que nunca vamos a olvidar. Nos vemos en el Mundial.
12: Le doy muchas gracias a la presidenta Claudia Sheinbaum y al Instituto Mexicano del Seguro Social por hacer estos eventos que hacen participar a las personas de la edad avanzada, que nunca nos impide jugar un buen fútbol.
13: Quiero agradecer a la presidenta Claudia Sheinbaum de darnos la oportunidad de asistir a un partido del Mundial de Fútbol.
14: Gracias, presenta. Gracias, Wix. Sí, mi babejito.
15: Hola, soy Johan, estudiante del Tecnológico de Colima. Hemos ganado el segundo lugar en los tequios.
16: No pensé que por medio de ese mural que hice con mi grupo pudiéramos ganarnos un boleto para ver un partido del Mundial. Estoy muy emocionada por ir a verlo. Muchas gracias, presidenta.
17: Por esta gran oportunidad de poder vivir un Mundial. ¡Qué gran ilusión vivir un Mundial!
18: Y muy feliz porque no me esperaba ser una de las ganadoras.
19: Por apoyar a las y los jóvenes.
20: Por esta oportunidad en la que nos permites a mí y a más estudiantes y participar y el asistir al Mundial.
21: Por esta oportunidad de vivir el Mundial en familia.
22: ¡Nos vamos al Mundial!
23: La va a romper la selección y pues espero estar ahí presente. Muchísimas gracias de corazón.
24: De verdad que es muy emocionante. Presidenta, le quiero agradecer por tomarnos en cuenta a los jóvenes.
25: Gracias, presidenta, y nos vamos al Mundial.
26: Gracias, Claudia Sheinbaum, por darnos esta oportunidad.
27: Por apoyar a las y los jóvenes y formar parte de esta gran experiencia y vivir el Mundial.
28: Gracias, presidenta, por esta gran oportunidad.
29: Por esto, y pues nada, nos vemos en el Mundial.
30: Para mí es una experiencia muy buena la que va a haber de ir al Mundial. Vamos a ir al Mundial, pues, muchas gracias, señorita presidenta.
31: Adiós.
32: Queremos agradecer a nuestra presidenta Claudia.
33: Muchas gracias, presidenta. Nos vamos al Mundial.
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15: Mucho antes de que existieran estadios llenos para el fútbol femenil y ligas profesionales ya consolidadas, hubo mujeres que abrieron camino enfrentando prejuicios y rompiendo barreras dentro y fuera de la cancha.
16: Conozcamos la historia de una mujer que ayudó a transformar el deporte para las generaciones que vinieron después.
17: A mediados del siglo XX, el fútbol se convirtió en un deporte profesional, pero los prejuicios morales e incluso algunos preceptos médicos de la época sostenían que no era una actividad apropiada para las mujeres. Por esos años nació Alicia Vargas Ángel, el 2 de febrero de 1954 en Guanajuato. A los 3 años su familia se trasladó a la capital del país, donde empezó a jugar fútbol junto con sus hermanos en las cascaritas de la cuadra. A finales de los 60, el fútbol femenil vivió un auge en el país. A sus 14 años, Alicia asistió a un partido del Guadalajara para solicitar su ingreso al club. Después de jugar unos minutos y mostrar su técnica y velocidad, fue admitida en el equipo. En 1970, fue una de las 16 seleccionadas para el equipo nacional que participó en el primer Mundial Femenil en Italia. Las mexicanas obtuvieron el tercer lugar y Alicia fue la goleadora del campeonato. La prensa italiana la bautizó como la Pelé mexicana. En 1971, México fue la sede del segundo Mundial Femenil. Aún con el éxito comercial del evento, las jugadoras tenían que cubrir todos sus gastos porque eran consideradas amateurs. Antes del partido final, ellas exigieron una compensación económica y presionaron con no presentarse. Alicia era una de las más jóvenes, pero defendió el derecho a percibir una remuneración y a considerar su actividad como un trabajo. Afectadas por los conflictos previos a la final, las mexicanas perdieron el juego decisivo ante Dinamarca. No obstante, fueron subcampeonas mundialistas. En 1991, Alicia volvió a la selección nacional para las eliminatorias del primer Mundial Femenil organizado por la FIFA. En esos partidos quedó en evidencia el estancamiento de México. La visibilidad alcanzada durante el Mundial de 1971 no se aprovechó para profesionalizar el fútbol mexicano femenil. Unos años después, Alicia se retiró de las canchas y se dedicó a ser profesora de educación física. Recientemente, celebró la profesionalización de la Liga Femenil en 2017, aunque también ha advertido sobre los obstáculos. En México, todavía se puede escuchar que el fútbol es un juego para hombres. Alicia Vargas, la Pelé, y sus compañeras de los mundiales de 1970 y 1971 han sido reconocidas como las pioneras del fútbol femenil profesional en México.
15: Hoy vamos a conocer la edición especial de junio de la Revista del Consumidor. En esta ocasión, Profeco presenta contenidos relacionados con el Mundial Social, así como recomendaciones para realizar compras informadas y aprovechar mejor los servicios disponibles durante esta temporada.
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0: Si buscan actividades para disfrutar en familia, la Ciudad de México, esta enorme ciudad, ofrece múltiples opciones relacionadas con el fútbol, la cultura y la ciencia.
1: Sí, así es. Por ejemplo, Universum presenta La ciencia está en la cancha, mientras que el Museo Franz Mayer ofrece un recorrido vinculado con la memoria futbolera. Además, en Papalote, Museo del Niño y el Palacio de Iturbide preparan experiencias especiales para que niñas y niños vivan su propio mundial.
0: Tú sí que sabes, chico. Vamos a ver y escuchar lo que preparamos Germán Gastelum y su servidor aquí en La Chilena.
2: Chilanguía.
3: ¿Chilanguía?
2: Chilanguía.
4: Ay, muy serio, ¿no?
2: No es como clásico,
4: vamos y un, dos, tres.
2: ¡Chilanguía! ¡Chilanguía! ¡Chilanguía!
4: ¡Bienvenidos!
2: Aquí la ciudad se vive y se convierte en una gran cancha cultural donde el fútbol no solo se juega, también se expone, se celebra, se siente en los museos, en las calles, los conciertos y en los espacios públicos. Así que prepárense. Y empezamos con los museos, que ya están jugando su propio partido cultural. En el Museo Universum, la ciencia entra a la cancha con la exposición La ciencia está en la cancha. En el Museo Franz Mayer encontramos el fútbol diseñado, una pasión donde el balón se convierte en objeto de diseño, pero también de expresión artística. Y en el Museo Memoria y Tolerancia y en el centro de la ciudad, el fútbol se analiza desde la convivencia con juego limpio, identidad, discriminación. También está el Museo Somaya con Albus Épico, un recorrido visual con la memoria futbolera. Y en Paseo de la Reforma, los gigantes del fútbol, figuras monumentales creadas por cartoneros de Iztapalapa.
5: Para quienes buscan experiencias inmersivas, el Centro de las Artes Inmersivas presenta el Laudino de Leonora Carrillo. Además, en el MIBE, ahí en el centro también, la exposición Pasa el Balón, Conecta Economía y Juego. Mientras que en el Colegio Nacional, Juan Villoro presenta ¿De qué color entender?
2: Esto es sobre el fútbol y representaciones del mundo. Y no se queda atrás el Palacio de Iturbide, con arte popular y fútbol. Ni el Papalote Museo del Niño, con la cancha por los niños, donde los más pequeños también juegan su propio mundial.
5: Y bueno, si ustedes quieren música, no se pueden perder el concierto de Julieta Venegas el próximo 17 de junio en El Coloso, en el Auditorio Nacional. Que por cierto, hablando de fútbol, ella hizo la canción de La Niña Futbolista. Ahí están los videos colgados en redes.
2: Wow, wow, muy linda, por cierto.
6: Entonces, ¿cómo ves?
2: Con esto, bueno, la ciudad demuestra que el fútbol no solo se vive en la cancha, también se piensa, se crea y se siente en cada museo. Y así cerramos esta edición de La Chilanguía, donde la Ciudad de México se convierte en un estadio abierto, lleno de cultura, emoción y celebración.
3: ¡Gol con La Chilanguía!
2: ¡Gol con La Chilanguía! ¡Eso!

0: Y así llegamos al final de esta primera parte de la Hora Nacional. Y ahora que estamos con el ánimo mundialista a todo, le recordamos que, así como en el fútbol cada pase cuenta para llegar al gol, también cada acción positiva suma para construir un mejor país.
1: Antes de despedirnos, queremos enviar saludos muy especiales a quienes nos acompañan en radio, televisión y también en redes sociales, como Adriana Peña, Martín Olmedo, Fernanda Flores, Víctor Manuel Rodríguez Castañeda o Patricia Paredes en Calgary, Canadá.
0: También para José Luis Hernández Álvarez, Rafael Vázquez Castro, Francisco Segura y Raúl Robles, allá en Fresnillo, Zacatecas.
1: Saludamos a Alejandra Ruiz, Eduardo Mena, Laura Luna, Carlos Alberto Gutiérrez, Elizabeth Martínez y Sandra Álamo. A todos los que siempre nos escuchan, gracias por acompañarnos cada domingo. Recuerden que estamos en YouTube, también en Facebook, en Instagram, en TikTok, en Spotify, en X, todos lados.
0: En todos lados. Y también pueden contactarnos en el siguiente número. Es el 5534-834239, 5534-834239, o nos pueden mandar un correo electrónico a la siguiente dirección: lahoranacional@segov.gov.mx. Les deseamos a todos una gran noche y una excelente semana.
1: Les esperamos el próximo domingo con más historias, más cultura y más razones para sentir orgullo por México.
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0: Ya regresamos a esta segunda parte de La Hora Nacional. Muchísimas gracias por seguir con nosotros en esta noche de domingo en la que compartimos información, cultura, música y temas de interés para todas y para todos.
1: Bella compañía, y mientras el ambiente mundialista continúa llenando de entusiasmo las calles, las plazas y los hogares de todo México, aquí seguimos acompañándole.
0: Y recordaremos la vida y legado de Dolores Correa Zapata, educadora, escritora y promotora de los derechos de las mujeres, cuya labor abrió camino a generaciones enteras de mexicanos.
1: Conversaremos con el cantante zacatecano Germán Rodríguez, el profe quien ha llevado la música tradicional mexicana a escenarios nacionales e internacionales, y conoceremos la puesta en escena Nunca he estado en Dublín. La música mexicana y sus raíces siguen encontrando voces que la preservan y la comparten, como el cantante zacatecano Germán Rodríguez, conocido como El Profe. A lo largo de su trayectoria se ha consolidado como un destacado promotor del folclore y las expresiones musicales de nuestro país. ¡Y qué historia!
2: Hola, mi nombre es Germán Rodríguez, conocido como El Profe, y aquí estoy en este bonito programa, La Hora Nacional, y me gustaría presentarles esta canción que está sonando ahorita, que se titula Linda Mujer.

0: junio nos regala fenómenos astronómicos fascinantes. Uno de ellos es el solsticio de verano que ocurrirá este mes y marcará oficialmente el inicio de esta estación.
1: ¡Wow! Se trata del día con mayor cantidad de horas de luz solar en el hemisferio norte y de una oportunidad ideal para observar cómo nuestro planeta interactúa con el Sol. Vamos a ver y escuchar la entrevista que le hicieron Leos a Rebeca Moreno. ¿Tú también estabas ahí?
0: Sí, claro, por supuesto.
1: Muy buena.
0: La Rebel Rebe.
2: Está de regreso con nosotros nuestra colaboradora de temas múltiples y un poquito de teatro, Rebeca Moreno. Y hoy nos va a platicar cuestiones de temporada, según entiendo, ¿verdad, Rebeca?
3: Sí, lo que pasa es que ya se nos fue el año. Ya estamos a la mitad del año, justamente el mes 6. Y ahora les vamos a platicar de junio. Como su nombre dice, viene de Juno, que era la reina de los dioses. Pero en todas las culturas, y sobre todo en las culturas ancestrales, junio es muy importante porque es el mes de las lluvias, pero además es el mes en el que las noches son más cortas. De hecho, el solsticio, en este caso, en este hemisferio de la Tierra, es el día más corto del año, coincidiendo supuestamente con la noche de San Juan. En realidad, el solsticio, bueno, lo celebramos el 21 de junio, pero generalmente ocurre entre el 20 y el 24 de junio. Por eso es tan importante y por eso es que lo celebramos. Es una fiesta que anteriormente se celebraba al sol, no tanto por celebrarlo, sino por continuarlo, porque como ya lo dije, es la noche más corta del año. Incluso ya por esas fechas en nuestro hemisferio, pero en la parte más norte, ya no hay ni siquiera noches. En este día en el que la noche es más corta, se hacen las hogueras supuestamente para invocar al sol, para continuar, para no dejar que muera. A él está muy ligado también con el agua, porque tiene que ver con las lluvias, tiene que ver con la purificación, con esta dualidad del fuego y el agua. Por eso es que en toda Europa hay muchas fiestas en las que se prenden hogueras. Es más, toda la noche de San Juan se prenden las hogueras y la gente baila alrededor de las hogueras y además se baña en el mar. Claro. Es una noche de magia, es la noche en que suceden las cosas imposibles. Es la noche de las hadas en la tradición celta, irlandeses. El día en que los amores imposibles se dan, en que a los antiguos deidades y a las hadas se les pedía lo que creían que no podía ser verdad en el mundo real, ¿no? Es la noche de todas las posibilidades y que también tiene que ver con el agua. Por eso es que le fue muy bien a la cristiandad poner ahí el día de San Juan. Es el santo del bautismo, sí. Es el santo que abre los caminos y es el santo, además, el único santo que celebra la iglesia cristiana católica. Es de los santos más antiguos que se celebra el nacimiento del santo, no la muerte del santo.
2: ¡Ay, qué tal!
3: Y fíjense, ¿qué tiene que ver con México también? Cuando llega Hernán Cortés, llega en un día de San Juan a tierras mexicanas. Por eso es que lo primero que ve le pone San Juan de Ulúa, la isla de San Juan Tulúa. Y entonces por eso es que todo el camino que hace Cortés desde Veracruz hasta la Ciudad de México, hay tantos pueblos que se llaman San Juan. Y por eso es que hay más de 200 festividades de San Juan en México en esas fechas. La Feria de San Juan, ahí es la fiesta muy importante de San Juan del Río de Querétaro. Hay un pueblo que se llama Jilotepec en Veracruz que hacen un fiestononón y supuestamente, también aunado con esto de que pasan cosas mágicas, van y se abre una cueva de tesoros. Van y hacen muchas cosas en la cueva. Es el Día de los Brujos. Veracruz celebra a los brujos y celebra pues a San Juan, porque les digo que hay este sincretismo que tiene que ver también con que en esas mismas fechas se celebraba a Xochipilli, que era el dios de las flores y el dios de los brujos, y que también tiene que ver con Tlaloc. Es decir, San Juan quiere que va muy bien en todo este sincretismo, no solamente aquí en México, sino también en las tierras europeas, y tiene que ver con flores, para celebrar a San Juan con las flores, con los cantos, con los brujos, ¿no? Entonces, pues bueno, le va muy bien y finalmente se vuelve una fecha mágica que además estamos celebrando, que ya vamos justamente, esa es la mitad cósmica que tenemos que ver con la bóveda celeste, todas las estaciones y demás, es la justa mitad del año. Entonces, bueno, ya en una siguiente cápsula les contaré todo lo que hay que hacer en esa fecha y todo lo que hay que ver, todo lo que hay que leer y todas las películas que hay en torno a la festividad de San Juan que tiene que ver y se junta con el solsticio y justamente la mitad cósmica del año. Ya se nos está yendo los
0: ritmos. Por ustedes, por favor, no se vayan. Quédense aquí en la Nacional con nosotros. Y tú tienes que regresar a contarnos todo esto.
3: Ya dijo.
1: Nacida en Tabasco durante la segunda mitad del siglo XIX, Dolores Correa Zapata destacó como maestra, escritora y promotora de la educación en una época en la que las oportunidades para las mujeres eran considerablemente muy limitadas.
0: Su trabajo intelectual y pedagógico contribuyó a impulsar el acceso de las mujeres a la educación y a fomentar una mayor participación femenina en la vida pública. Vamos a conocer su historia de vida en la siguiente cápsula.
4: Entre la marea de transformaciones que sacudieron al México de finales del siglo XIX, la maestra y escritora Dolores Correa Zapata fue una figura relevante como promotora de la educación y de las causas de las mujeres. Dolores nació el 23 de febrero de 1853 en Teapa, Tabasco. Aprendió las primeras letras con su padre, el liberal Juan Correa Torres, y su madre, María Jesús Zapata, ambos educadores. Entre los años de la intervención francesa y el establecimiento del Segundo Imperio, el padre de Dolores fue obligado al exilio en Cuba y ella tuvo que trasladarse con el resto de su familia a Mérida, Yucatán. Ahí convivió con intelectuales como la poeta Gertrudis Tenorio Zavala, cofundadora del proyecto educativo La Siempre Viva, al lado de Rita Cetina y Cristina Farfán. Al regresar a Tabasco, Dolores apoyó a su madre con la fundación del Colegio María en Villahermosa y a la par escribió poesía. En 1884 se trasladó a la Ciudad de México, donde se tituló como profesora de instrucción primaria. Un logro extraordinario en una época en la que el desarrollo profesional de las mujeres estaba muy limitado. En los próximos años, se dedicó a la docencia en diversas escuelas, ganándose el reconocimiento de estudiantes, colegas y autoridades. En 1899, Dolores fue enviada a Berlín para conocer nuevos modelos educativos. A su regreso, se incorporó al cuerpo de profesoras de la Escuela Normal. Su compromiso con la educación no se limitó a dar clases. También volcó su pensamiento pedagógico en la escritura de libros de texto. Además, escribió artículos, ensayos y poesía. Colaboró continuamente en las revistas dirigidas por mujeres como Violetas del Anáhuac y El Recreo del Hogar. En sus escritos, Dolores abordó la educación de las mujeres, la economía doméstica y las desigualdades sociales. En su libro de poesía, La Mujer Científica, escribió:
5: ¿Quién ha dicho que al hombre solo es dado cruzar la senda de la ciencia vasta?
4: En 1904, Dolores fundó la emblemática revista La Mujer Mexicana, un espacio para debatir los retos, límites y esperanzas de las mujeres, que reunió a varias intelectuales de la época. Tras una vida dedicada a las letras, la educación y la emancipación de las mujeres, Dolores Correa Zapata falleció en la Ciudad de México a los 71 años, el 24 de mayo de 1924.
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0: Y seguimos con más recomendaciones teatrales y hoy vamos a platicar de una obra que ha llamado la atención por su sensibilidad, su atmósfera y la manera en que habla de las emociones, la memoria y las ausencias.
2: Sí, se llama La extraña desaparición de las luciérnagas y hoy nos acompaña parte de su elenco. Están con nosotros Gina Granados, Javier Mira y Joana Alvidres. Bienvenidos, qué gusto tenerlos aquí en la Hora Nacional.
7: Gracias por invitarnos,
2: Un gustazo. Platícanos un poquito de qué va La extraña desaparición de las luciérnagas.
7: Es una historia muy mexicana, hecha por el dramaturgo y director Abraham Salomón, que habla acerca de estas dos personas de lugares muy distintos. O sea, Ana es de Zipolite, Oaxaca, Ismael de Puebla, y cada uno necesita encontrarse a sí mismo y buscar respuestas. Y a veces las respuestas también te llevan a encuentros que no esperabas, pero que eran necesarios para tu vida. Y hay veces en que esos encuentros se pueden ver frenados por ciertas situaciones. Y esta obra también toca muchos temas sensibles de nuestro país que vivimos hoy en día y que nos pueden hacer mucho eco. Personalmente a mí me traspasa mucho este texto y por eso también, aparte de actuarlo, decidí producirlo y es un regalo estar aquí.
2: ¿Y las luciérnagas? ¿Hay luciérnagas? ¿Dónde están las luciérnagas? Me urge saber.
8: ¿Qué papel juegan también?
2: Claro.
9: Sí,
2: claro.
9: Sí, creo que las luciérnagas es una metáfora muy grande, ¿no?
7: Sí.
9: ¿Hay luciérnagas? Sí, vengan a verlas. Pero creo que son parte de esta idea de la luz que ilumina, ¿no? Sobre todo alrededor de líneas que son perpendiculares, pero tiene un poco siempre la idea esta obra de que estas líneas se terminan encontrando de una u otra manera. Es muy bello, la verdad, es una obra muy bonita. con un twist.
0: Es lo que he visto, sí, claro, porque he visto como muchos, muchas reseñas en internet acerca de la obra y todo el mundo dice que es una obra que los mueve mucho, que los hace llorar, pero que al final hay algo que pasa que nadie se esperaba. No, sí. Y obviamente lo vamos, no lo vamos a decir aquí, pero creo que es importante saber que la obra tiene su jiribilla, ¿no?
7: Es un texto muy cercano porque son historias que vivimos todos nosotros y que aparte está acompañado por una música en vivo que acá nuestro compositor John Alvidres también toca en escena y que realmente pues espejea mucho lo que somos los mexicanos y como decía al final no lo ves venir aunque desde el principio te estamos planteando algo que está por suceder latente y que brilla por ahí que tal vez o se apague o sigue existiendo, entonces sí, algo pasó también con la música en vivo, ¿no?
10: Así es, sí, me contactó Abraham Salomón, el dramaturgo, y Gina, y me mimeticé, como que entendí rápido y empezamos a trabajar en cuestiones como componme algo como imagínate algo azul o algo con esta estela. Entonces yo me eché a volar en imaginación y le ofrecía esto, me decía esto me gusta y hicimos una química muy bonita.
2: Ay, pues suena que todo el mundo tenemos que ir a verla. ¿Dónde y cuándo podemos?
10: Estamos en el Foro Shakespeare todos los jueves.
7: Hasta
10: el 25 de junio en el Foro Shakespeare, 8:30.
7: Y ahí les esperamos. Ojalá nos puedan acompañar. Aparte es teatro independiente, entonces siempre dependemos mucho del público, de su mirada y de su compañía.
2: Claro.
0: ¿Tienen redes sociales de la obra de ustedes para que la gente se entere más de dónde van a estar, si van a otro lugar, etcétera, etcétera?
7: Sí, estamos como luciérnagas.desaparición en Instagram. Ahí pueden conseguir descuentos y nosotros encantados de recibirles. Y ahí está toda la información.
0: Perfecto. Pues muchísimas gracias.
7: No, hombre, a ustedes.
10: Honor,
7: gracias.
10: Muchas gracias.
0: Al contrario.
2: Y un gustazo que ustedes sigan con nosotros aquí en La Hora Nacional. No se vayan.
0: Esta puesta en escena utiliza el humor, la ironía y situaciones cotidianas para explorar las complejas relaciones familiares que surgen durante una cena navideña.
1: ¡Uy, sí! Con personajes entrañables y momentos que alternan entre la risa y la reflexión, la obra se ha consolidado como una propuesta atractiva para públicos que buscan historias cercanas, inteligentes y emocionalmente significativas.
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1: Hoy tenemos un elencazo aquí, mi lejos. Tenemos, por supuesto, a Marco Pacheco, que fue quien adaptó la obra, y Mónica Huarte, una leyenda de los escenarios, y el sensei Silverio.
11: Silverio Palacios, a tus órdenes.
1: No, sí, claro que sí, Silverio Palacios.
2: Nos encantaría saber qué es Nunca ha estado en Dublín. Sobre todo, Marco, ¿en qué momento se te ocurrió hacer esta adaptación?
12: Pues fue algo divertidísimo. Fue una invitación que me hizo Pablo Fernando Ramírez. Él sabe que yo vengo trabajando la comedia desde hace ya muchos años. Y dije, va, lo armamos. Y ahí fue pues empezar a jugar, empezar a vislumbrar y a traerla a nuestra actualidad, a nuestra identidad mexicana.
1: Oye, y además hacerlo con humor, que también es parte de la identidad mexicana, ¿no?
12: Híjole, pues se refleja en las relaciones que tenemos entre los padres y los hijos.
2: Me interesa saber, Mónica y Silverio, sobre sus personajes. ¿Son ustedes como madre y padre de familia que está derrumbándose frente a sus ojos?
13: Pues algo así. Somos pues unos esposos que hace 3 años nuestra hija cachamos que era gay y no supimos cómo manejarlo y la hija agarró y se fue a Londres y regresa después de 3 años y nos hacemos los que hemos cambiado y ya no sabemos, o sea, todo el himno lesbiano y no sabemos, no, le hemos echado muchas ganas, pero la realidad es que no hemos cambiado mucho. Entonces eso provoca mucha diversión.
1: ¿Y qué sucede con la reacción del público? Porque, bueno, sí se escucha muy divertido, también contemporáneo y cualquiera se puede identificar.
14: Todas las familias, en un sentido, somos disfuncionales en tanto nuestras aspiraciones. Cuando sucede en ese momento es que las aspiraciones empiezan a flaquear, porque lo importante es reconocernos mutuos, reconocernos familiares, reconocer los enlaces que sí nos fortalecen como familia. Entonces, ahí, en ese festejo, es donde fluyen justamente las deficiencias que hacen de esto una trama entretenida, gozosa y de momento de enredo al involucrar, aquí está la sorpresa, un personaje que viene a ser el detonador de todos y cada uno de los vicios de conducta que ahí van a florecer.
2: ¿Qué importante es poder usar el humor para hablar de conflictos familiares?
14: El humor es una llave maestra, ¿sabes? Abre todas esas puertas que nosotros no estamos decididos a abrir tan fácilmente, porque el humor es gentil y de alguna manera alivia, ¿no?
2: Y lo que me interesa saber en este caso es qué tan difícil fue justo pensarla como familia mexicana, partiendo del guión original.
12: Ahí fue mucho retomar la esencia de la relación, irnos a la esencia de cómo se van a relacionar esta familia y en qué momento hay quiebres de comunicación, pero son incapaces de hacerlo. Eso es lo que rescatamos y que identificamos en nuestra cultura.
1: ¡Wow! Buenísimo. Pues hay que ir a verla. ¿Cuándo? ¿Sí? ¿Dónde?
9: Vas.
13: Voy los miércoles en el Foro Shakespeare. Solo los miércoles, nunca he estado en Dublín, diversión absoluta.
14: 8:30 de la noche.
13: 8:30 de la noche.
3: Buenísimo.
1: Vamos a reír entre semana.
3: Marco, Mónica, Silverio, gracias por venir a La Hora Nacional.
1: Allá nos vemos todos. Nosotros continuamos con más esta noche en La Hora Nacional. Para seguir con la tradición de que La Hora Nacional siempre tiene algo de teatro, vamos a hacer un corte de caja, Chay.
0: Me parece muy bien.
1: Hiciste una entrevista con Leos, ¿verdad?
0: Sí, a Fernando Bonilla.
1: Es una estrella.
0: ¿Cómo no?
1: Vamos a verla.
3: Hay pocos proyectos que logran atrapar a toda una generación, pero la serie de televisión La Oficina sí se convirtió en una de ellas porque captura muy bien todo alrededor del universo Godín en México.
0: Hoy nos acompaña aquí en La Hora Nacional Fernando Bonilla, una de las mentes detrás de este fenómeno, y vamos a platicar también de su show Corte de Caja. Mi querido Fer, bienvenido a La Hora Nacional.
11: Un placer estar con ustedes y con el auditorio de todo el país aquí en La Hora Nacional.
3: El gusto es de verdad nuestro y siento que para toda la gente que nos está escuchando y viendo, ya es para muchos de ellos hasta difícil pensar en ti como Fernando nada más y no pensar en ti de alguna manera como Jero, el jefe que todos amaríamos odiar. ¿Cómo construyeron, es que no sé cómo funcionó el proceso, el personaje?
11: Yo creo que el primer gran acierto que tomaron desde la escritura fue poner a Jero como el hijo del dueño, ¿no? Un nepo baby. Sí. Que está ahí, bueno, es el nieto, el fundador de la empresa, el hijo del dueño. Es algo terrible para sus empleados, pero maravilloso para la comedia, porque pues por más tonto que sea, por más imprudente, por más inconsciente y bruto, nadie lo puede correr, no. Porque está ahí por su apellido. Entonces yo espero que esto nos permita pues explorar otras maneras de hacer comedia y que otras plataformas y otras producciones y otras televisoras se animen a arriesgarse un poquito, porque pues cuando se toman riesgos se encuentran cosas nuevas y creo que La Oficina definitivamente está inaugurando lenguaje dentro de la comedia, si queremos acotarlo a la comedia televisiva que Exacto. Se hace en nuestro país.
0: Tú vienes a hacer cosas muy divertidas, ¿no? Tu personaje del Diente de Oro también tiene esta parte de comedia que incomoda muchas veces. Piedras en los Bolsillos también, que estás como director, que es una obra también donde se hablan de estas grandes cadenas que llegan a los pueblos a tomar por donde puedan, ¿no? Y ahorita justamente estás también en otro show de stand-up que se llama Corte de Caja. Y después de todo lo que acabamos de platicar, ¿por dónde va?
11: Bueno, pues Corte de Caja es el primer show de stand-up que hago sin personaje, ¿no? Justo había hecho mucho stand-up con El Diente de Oro y Corte de Caja, pues es comedia muy íntima a partir de mí, de mis telarañas mentales. Y bueno, con humor, con chistes, con mucha ironía, pues hablo de cosas muy, muy privadas, ¿no? Desde mi relación con la figura de mi padre, mi paternidad, que sucedió siendo muy joven. De pronto, no estar buscando la fama, pero encontrarme con ella a los 40 años, mis alter egos, ¿no? Vivir como un poco a la sombra de mis personajes y cosas tan íntimas como la transcripción de una sesión de psicoanálisis. Wow. Entonces, pues es
0: lo que apuntaba.
11: Sí, tal cual.
3: Esto es mío.
11: Tal cual, salí de la sesión y llegué a escribirlo y lo transporté al escenario. Entonces, pues es un poco, digamos, otro tipo de comedia, es el lado B de lo que la gente gusta de la comedia que he hecho últimamente.
3: Oye, ¿y dónde lo vas a presentar?
11: Voy a tener fechas en distintas ciudades de la República Mexicana. Pueden encontrar todo el itinerario, la agenda y comprar sus boletos en fernandobonilla.com.
3: Ah, buenísimo.
0: ¿Redes sociales igual?
11: @fdobonilla en Instagram y por ahí ando también en Twitter, en TikTok y en Facebook.
0: Pero todas es Fernando Bonilla o FDO Bonilla.
11: Exacto. Okay. Una de esas dos.
0: Buenísimo. Oye, pues muchas felicidades.
11: Muchísimas gracias. Qué gusto venir a saludarles.
3: Muchísimas gracias por acompañarnos aquí en La Hora Nacional.
11: Un placer.
0: Muchas gracias, Fernando. Y muchísimas gracias a ustedes. Por favor, no se vayan.
1: Él es un artista que ha llevado con orgullo las tradiciones y el sonido de Zacatecas a distintos escenarios. Su historia es una muestra de la perseverancia, amor por la música y un profundo arraigo a sus raíces.
0: Hermán Rodríguez, mejor conocido como El Profe, es cantante, compositor e intérprete de música regional mexicana y folclor zacatecano, con una trayectoria que ha conquistado públicos de ambos lados de la frontera. Vamos a la entrevista que le hiciste, mi querido Orlando, junto a María Luisa Peralta.
1: Vamos.
15: Familia y amigos de Lara Nacional, hoy estamos aquí recibiendo a un artista que ha llevado el sonido y las tradiciones de Zacatecas a distintos escenarios a lo largo de la República.
1: Estamos hablando de Herman Rodríguez, muchos lo conocen como el profe de Zacatecas para el mundo entero con inspiración, folclore, composición. Qué placer tenerlo por aquí, profe.
16: Para mí es un honor estar aquí en este bonito programa, con mucha alegría, con mucho ánimo. Vengo a saludarles aquí a la ciudad.
1: Queremos saber dónde inició ese amor por decirle al mundo: esto tenemos en Zacatecas.
16: Nació a los 13 años. Tocaba la trompeta en la banda de guerra que le hicimos en la escuela. De allí, de su casa en Zacatecas, a Estados Unidos, ingresamos con la familia. Me uní a una banda que le llamábamos del garaje. Entonces, toque, toque, rockeros, toque, toque. Y paro y me fui a la escuela. Entonces regresé a retomar la música y ahora ya llevamos 7 discos. Y para mí es una alegría traer del pueblo humilde San José de Mesías, toda su casa, que les mando un saludote a todos, y a mi gente de Estados Unidos, que le mando un saludo también. Y gracias a ustedes por este espacio.
15: Claro que sí. Y además, pues usted tiene una carrera profesional además de la música. ¿Qué fue lo que lo motivó a retomar este sueño artístico?
16: A mi adolescencia. O sea que comencé con la música y en aquellos tiempos era para mí, esto es lo que voy a hacer. Y me encantaba y la gente me aplaudía. Y ese refuerzo pues se hizo realidad. Nos casamos muy jóvenes, entonces eso me paró de frenar la carrera artística. Era muy responsable. Fui a la escuela, a la universidad. Allí me invitaron a ser maestro. Y maestro por 22 años. Y los estudiantes, y me acabé de un semestre, me dicen, profe para acá, profe para acá. Por eso quedó el profe.
15: El profe. ¿Y qué viene para el profe? ¿Próximas presentaciones? ¿Dónde podemos escuchar tu nuevo disco?
16: Primeramente, está sonando aquí en la Ciudad de México y por el video Rolas también. Así es que estoy muy contento por esa oportunidad. Y lo que viene, viene siendo conciertos que acabo de hacer 2 en Los Ángeles, viernes sábado. Entonces eso es de promover, darle la alegría a la música y traérsela a la gente. Y hasta ahorita me han dicho, siga adelante.
1: Sí. No, hombre, y siga por favor adelante, profe, nunca lo deje de hacer. Para las personas que nos escuchan del otro lado de la frontera también, sí. ¿Qué podría decir de esta interculturalidad que tenemos, ¿no? Al final sí hay mucha hermandad. En muchos programas, incluso públicos, se trata de eso, ¿no? De que somos pueblos hermanos, nomás hay una frontera que divide.
16: Divide. La humanidad a nosotros, y creo que puedo hablar por mucha gente, la mayoría estamos enamorados de México, puesto que estamos allá soñando con venir a México. Vienes a México, ves a México, disfrutas de México y regresas y empiezan los días, porque allá es igual como todo el mundo, mucho trabajo, labora. Y los estudiantes me dicen, pues yo lo que quiero saber es más de mi cultura. En realidad, las clases que acabo de terminar son estudios chicanos, que viene siendo cultura mexicana.
15: Mexicana, sí.
16: Entonces, por esa manera, el autoestima se les eleva tanto que me dicen, profe, gracias.
1: Vaya, profe, qué historia. Pues muchas gracias por venir y compartirla. Gracias por seguir cantando. Y bueno, que no pare, que no pare.
15: Que no pare. ¿Cuáles son sus redes sociales? ¿Dónde lo podemos encontrar?
16: Pues mira, muy bien. Si quieren ver videos del profe, puede ser el profe HR por el mentado YouTube. Si quieren las redes sociales muy comunes por el Facebook, es viene el profe.
1: Bien, nosotros continuamos con más, María Luisa.
15: Continuamos con Lara Nacional.

0: Y así llegamos al final de esta emisión de La Hora Nacional. Muchísimas gracias por acompañarnos una vez más en este recorrido por lo mejor de nuestro país.
1: Gracias, Cha. Junio es un mes que nos reúne alrededor de una pasión compartida que hoy conecta a millones de personas alrededor del mundo: el fútbol.
0: Que la emoción de este mundial nos recuerde que las diferencias se pueden transformar en encuentro, que el trabajo en equipo es nuestra mayor fortaleza y que cada comunidad tiene algo muy valioso que aportar.
1: Ah, qué bonita reflexión, Cha. Un placer. Les esperamos el próximo domingo con más historias, más cultura y más razones para sentir orgullo por México.
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20: Hola, hola, soy Claudia Mejía, estamos en un nuevo episodio de Ya Oíste. Hoy vamos a hablar sobre alimentación. Ya sé, a veces es como de la rutina, el trabajo, no podemos alimentarnos bien y que llega el fin de semana y nada más queremos estar en casa, no hacer nada, pero creo que es muy importante. Hoy está conmigo un nutriólogo, es Cristian Gómez Montoya. ¿Cómo estás?
21: ¿Qué tal? Mucho gusto. Pues estoy encantado de estar aquí acompañándolos.
20: La alimentación, cuando nos queremos enfocar justo en nuestra alimentación, es para... es que quiero bajar de peso. Uh-huh. Creo que es más como esa parte. Quiero bajar de peso, no tanto por quiero estar saludable. Uh-huh. Entonces, ahí también hay un entorno de mitos muy grandísimos.
21: Claro, hay que empezar nuevamente con esta idea de disfrutar estos alimentos, de incluir pues una gran variedad, de empezar otra vez a disfrutar estos alimentos, de ya empezar a entender lo más valioso que es justo esta experiencia. ¿En dónde podemos encontrar nutrición? Pues realmente en todos lados, en lo que, por ejemplo, Navidad, Año Nuevo, que el Día de la Candelaria, realmente muchas veces nos juntamos para comer, para consumir alimentos, que si quiero regalar un detalle, doy chocolates, también aquí podemos encontrar nutrición justamente porque entra esta ingesta de alimento y ahí también, esto también es dieta, no nada más es, ay, la dieta milagro, ay, esta dieta que me va a ayudar a bajar de peso, porque como tú bien lo dijiste, muchas veces nos enfocamos en el peso solamente sin enfocarnos en lo que realmente vale la pena, que es la composición corporal, nuestra salud y el porqué de ese alimento que estamos consumiendo.
20: Dijiste dieta, dieta es comerte un chocolate. Dieta, o sea, abarca toda tu alimentación.
21: Sí, sí, dieta va muchísimo más allá. Es lo que consumes, sea lo que sea, que consumas día con día, eso es dieta. Okay. Así sea, comas nada más una manzana, eso ya entraría dentro de una dieta diaria.
20: Ok, y entonces, ¿cuál es la diferencia en llevar justo un plan alimenticio acorde a tus necesidades?
21: Ok, pues mira, llevar un plan alimenticio acorde a tus necesidades es justo eso, ir controlado, dependiendo si tienes alguna patología, dependiendo si tienes alguna necesidad, algún objetivo, si quieres también dirigirlo hacia algo más sencillo, hacia algo más, no sé, no a todos nos gusta lo mismo. Entonces aquí también entra esta parte de nosotros como profesionales de salud, irnos dirigiendo y acomodando, adecuando estos planes de alimentación organizados a cada persona. No tanto que las personas hagan lo que yo digo, si no les gusta, porque realmente no lo van a seguir. Van a decir, ah, pues sí, este producto milagro, o así, por más que funcione, no lo voy a consumir. Pero creo que aquí es importante esta parte de aterrizar hacia dónde quieres ir y qué necesitas con tu alimentación.
20: O sea, sí o sí, todos, todas, debemos de acudir con un nutriólogo, con un profesional, para saber qué comer y saber qué comer bien, si se puede.
21: Claro, y se puede comer rico, se puede comer saludable, se puede comer bastante variado dentro de lo que tú necesitas en tu ingesta diaria recomendada, porque muchas veces pensamos que no, que debemos de comer pura lechuga, que debemos de comer puros licuados, puros jugos inclusive, ¿no? Que se tiene esta creencia, pero la realidad es que no va por ahí. Debe de ser como las características de la dieta correcta, debe ser variado, debe ser suficiente, debe ser adecuado para cada persona, inocuo, que esto quiere decir que sea saludable, limpio para las personas, que no nos haga daño, que cumpla con las características de higiene adecuadas también en el manejo de alimentos, y creo que eso también es muy importante de revisar.
20: Y si una persona que es vegana o vegetariana, no, bueno, vegetariana es diferente, ¿no?
21: Ahorita sí, es vamos a hablar sobre diferente. Eso.
20: Pero una persona que es vegana y no tiene un seguimiento constante o adecuado de un profesional, como lo es un nutriólogo, ¿qué impacto tiene en su salud?
21: Bueno, es importante mencionar aquí ya un poquito más específico, por ejemplo, nutrimentos como la vitamina B12, la vitamina D, el omega 3, y estos muchas veces no se pueden cubrir con una dieta 100% vegana, debido a que estos se encuentran mayormente en alimentos de origen animal. Sí se puede ya incluirlo en suplementación, pero hay veces que los mismos veganos dicen, no, yo de plano ni suplementación. Ahí hay que encontrar la manera, es todo un reto, la verdad, también encontrar como la manera de decir, a ver, estos alimentos pueden cumplir un poquito más con lo que necesitas. Se puede tener también un tipo de vida saludable diaria siendo vegano, pero sí tomando en cuenta que es importante cuidar esta parte de la vitamina B12, el calcio, el hierro, la vitamina D, como te decía, el omega 3, porque es esta parte donde ya entran como estos mitos de que no, si haces veganismo, ya vas a bajar de peso, vas a verte bien o vas a ser débil, siempre te van a contar puntos buenos o puntos malos, ¿no? Por eso es importante siempre acercarte con un profesional, porque en redes vas a encontrar opiniones a favor, en contra, en las noticias, de qué tendencias, en todos lados siempre te van a decir mucha información. Y como me decías, hasta una amiga puede llegar y, oye, no, es que mira, fíjate que bajé 10, 15, 20, 30 kilos, pero no es tanto enfocarnos en el peso, sino enfocarnos en nuestra composición corporal.
20: Pues sí, porque puedes pesar 90 kilos, pero tu masa corporal es menor que el músculo, entonces no es lo mismo.
21: Sí, un ejemplo que me gusta mucho darle a mis pacientes es esta idea de pesas, por decir también otro número, 70 kilogramos, pero bajas un kilogramo de grasa y luego subes un kilogramo de músculo, vas a seguir pesando los mismos 70 kilos, pero tu composición corporal va a ser muy diferente y tu salud también pues puede tener también cierto reflejo, ¿no? Y pues esa parte del veganismo muchas veces se cree erróneamente que es un tipo de dieta, pero no, como te decía, es un estilo de vida que justamente se deben de seguir. Cada persona sigue una idea diferente acorde a su contexto.
20: ¿Y qué pasa con el vegetariano?
21: Ok, bueno, la diferencia entre el vegano y el vegetariano es que el vegetariano a veces sí puede incluir alimentos de origen animal como el huevo o la leche, ya sean ovo-lacto-vegetarianos. Ovo-lacto-vegetarianos incluyen ambos. Lacto-vegetarianos incluyen solamente productos de leche o lácteos. Y los ovo vegetariano, solamente huevo, pero el vegano sí es un poquito más cerrado a querer consumir. Pero pues hay varios tipos de veganos realmente. Hay inclusive un tipo de vegano que solamente consume frutas, semillas que han caído, ni siquiera dañan la naturaleza. O sea, también entra esta parte del medio ambiente y la parte ecológica, por lo que te decía también de no dañar la naturaleza, de la huella ambiental.
20: Yo creo que este episodio se tiene que llamar ¿Por qué ir con tu nutriólogo? Un nutriólogo. Porque sí, o sea, todo el mundo tenemos esta idea de que ir al nutriólogo es como de, va a tardar un buen en que yo llegue a mi meta, o ya que me dé lo que me tenga que dar. Pero en realidad no es así, ¿no? Uh-huh. Y ahorita tú no lo estás diciendo. Entonces, digo, cambiar ese chip no es tan fácil. Pero como tú decías, empezar por algo ya es una ganancia, ¿no?
21: Sí, y es importante para nosotros nutriólogos empezar a ver esta cuestión de si mi paciente tiene tal característica, se le complica tal cosa, esto no le gusta, por ejemplo el aguacate, ¿no? Que claro que es un alimento con gran cantidad de nutrimentos. Si no le gusta, no es como que ya te lo tienes que comer, porque va, sí, al contrario, nunca va a volver a regresar a la consulta. Y también entra esta parte, ¿no? De respetarlo, de decir, bueno, si no le gusta el aguacate, ¿qué otro alimento le puedo ofrecer a mi paciente para que él diga, me gusta y estoy cumpliendo, ¿no? Siempre dar estas opciones, porque realmente opciones hay muchas.
20: Cristian, muchísimas gracias por acompañarme aquí a este episodio.
21: No, muchísimas gracias a ti por invitarme, por también escucharme, por apoyar también a las personas en esta cuestión de la información, que empiecen a escuchar también todos estos temas que son bastante importantes.
20: Él fue Cristian Gómez Montoya. Yo soy Claudia Mejía. Nos vemos en un próximo episodio. Adiós.
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0: Buenos días, México. Bienvenidas y bienvenidos. Gracias por estar aquí esta mañana. Es día lunes 15 de junio. Estamos en 2026 con las noticias, la información, lo que está ocurriendo en nuestro país y en otras partes del mundo. Y bueno, desde Madrid, en España, estamos transmitiendo desde aquí. Hemos anunciado en los últimos días que recibiremos un premio importante. El día de mañana será la ceremonia de entrega del premio que se otorga con motivo del 25 aniversario del Confidencial, un premio al periodismo de investigación, y Aristegui Noticias ha sido reconocido como medio de comunicación independiente mexicano y mañana será la ceremonia. Así que ya le contaremos los detalles de este viaje, los detalles de este premio importante sin duda para nosotros. Y bueno, pues tendremos toda la información desde aquí, desde la capital de España. Para efectos prácticos, estamos aquí viendo lo que está ocurriendo en México y otras partes del mundo. Así que empezamos con esto que es lo más relevante. Empezamos para ustedes. Bienvenidas, bienvenidos. Esto es Aristegui Noticias. Irán y los Estados Unidos alcanzaron un acuerdo de paz que contempla un alto de fuego, un alto al fuego en todos los frentes de conflicto, incluido Líbano, según anunció el primer ministro de Pakistán, Shehbaz Sharif. El mandatario pakistaní informó que ambas partes declararon el cese inmediato del fuego, el cese inmediato de operaciones militares, y confirmó que la firma oficial del acuerdo está prevista para el próximo 19 de junio de 2026 en Suiza. Está previsto el acuerdo de paz, la firma de paz entre Estados Unidos e Irán el próximo 19 de junio en Suiza. Posteriormente, el presidente de los Estados Unidos, Donald Trump, aseguró que el pacto con Irán estaba concluido y anunció la reapertura del Estrecho de Hormuz al tránsito marítimo internacional, así como el levantamiento del bloqueo naval estadounidense. Y bueno, pues ha sacudido este accidente en Brasil. El cantante Oliver Tree y el youtuber Gaspi viajaban en helicóptero accidentado en Brasil. El artista de 32 años de edad, Oliver Tree Nickel, figura en la documentación de vuelo de unas aeronaves que se estrelló en el barrio de Recreiro, en la zona oeste del Río de Janeiro. Es uno de los que murió. El cantante estadounidense Oliver Tree figura como pasajero de una de las aeronaves que colisionó la mañana de este domingo ahí en Río de Janeiro. Han confirmado ya las fuentes internacionales. El artista de 32 años figura pues precisamente en este registro del vuelo de una de las aeronaves que se estrelló. Estamos hablando de que es uno de los hombres reconocidos en este accidente, en este suceso trágico, desde luego. Está también en el registro de las personas que murieron el youtuber argentino Gaspar Prim, conocido internacionalmente como Gaspi, una figura que se destacó a lo largo de estos años recientes, precisamente por sus producciones y por su presencia en las redes sociales. Gaspi, es una de las personas que murieron la colisión de los dos helicópteros en la mañana de este domingo en este barrio, en la zona oeste de Río de Janeiro, dejó un saldo de 6 personas fallecidas que murieron. En una aeronave se encontraba el piloto junto a 4 pasajeros, mientras que en el segundo helicóptero fue hallada la 6ª víctima. Así que le tendremos los detalles de este encontronazo de estos 2 helicópteros que ha causado consternación. Las víctimas que lamentablemente tuvo este percance, este suceso trágico. Las causas del siniestro están siendo investigadas por el Centro de Investigación y Prevención de Accidentes Aeronáuticos de la Fuerza Aérea Brasileña. Así que, estamos hablando de varias personas que murieron, estas 6 personas que murieron. En el mundo de las figuras y de las celebridades, se está destacando la muerte de Gaspi y la muerte del cantante estadounidense Tree. Estamos hablando de este suceso que veremos, qué explicaciones dan las autoridades una vez que concluyan las investigaciones. Viajaban en este que fue uno de los 2 helicópteros que se colisionó Y bueno, pues hay una consternación internacional por este suceso trágico. También le quiero comentar esta mañana que la directora de la Oficina de Política Nacional para el Control de Drogas de los Estados Unidos, una suerte de zarina antidrogas, Sarah Carter, hizo declaraciones el fin de semana, hizo declaraciones ayer domingo bastante directas respecto a México, bastante explicativas de lo que desde su punto de vista está sucediendo entre México y Estados Unidos en lo que a combate al crimen organizado se refiere. Estamos hablando de que Carter afirmó que el gobierno estadounidense mantiene acciones contra funcionarios mexicanos presuntamente vinculados con el crimen organizado, particularmente con el cártel de Sinaloa. Durante una entrevista que se transmitió en televisión ayer por la noche, Carter señaló que Washington busca desmantelar redes de protección política relacionadas con grupos criminales y mencionó investigaciones dirigidas contra personas vinculadas a los Chapitos y a los Mayos. Fue bastante explícita en sus declaraciones, incluyendo cómo participó Estados Unidos en el operativo contra el Mencho. Literalmente dijo en la entrevista que Estados Unidos había proporcionado la inteligencia que le dijo al ejército, en pocas palabras, ahí tienes la información, ve por ellos o ve por él, y eso fue lo que narró en su entrevista la zarina antidrogas de los Estados Unidos. Quiero informarle también que al menos 9 personas murieron este lunes tras una nueva oleada de ataques rusos contra Kiev y otras ciudades ucranianas. Esto informaron las autoridades de este país. 4 de las víctimas fallecieron en la capital, donde también se reportaron daños en decenas de puntos y afectaciones a la catedral de la Dormición, ubicada en un sitio declarado Patrimonio Mundial por la UNESCO. Estamos hablando de una catedral, pues eso, declarada como Patrimonio de la UNESCO, y ahí es en donde se han visto las mayores afectaciones. Además, 5 integrantes de los servicios de emergencia murieron mientras atendían un incendio provocado precisamente en esta circunstancia. Y hubo cumpleaños este fin de semana número 80 de Donald Trump. El presidente de los Estados Unidos, Donald Trump, celebró ayer su cumpleaños. Vaya manera del presidente estadounidense de celebrar su 80 aniversario con una función de artes marciales mixtas de la UFC en los jardines de la Casa Blanca. Algo insólito. No se había visto una cosa así en la Casa Blanca, pero eso fue lo que ocurrió. Con motivo de este cumpleaños, pues hubo un despliegue impresionante. Se instaló una arena conocida como La Garra, con capacidad para más de 4,000 invitados, donde se realizaron 7 combates ante la presencia de Donald Trump y la primera dama Melania Trump, mientras el presidente mantenía negociaciones relacionadas con la guerra entre Irán y los Estados Unidos y, por supuesto, Israel. La pelea estelar concluyó la madrugada de lunes con la victoria de Justin Gaethje sobre Ilia Topuria, dos de los competidores de lo que ocurrió en la Casa Blanca para celebrar el cumpleaños del presidente estadounidense. Y en México, la Coordinadora de Trabajadores de la Educación, la CENTE, acordó mantener su huelga nacional durante el Mundial de Fútbol 2026, continuar su plantón en la Ciudad de México y fortalecer movilizaciones, dijeron. La decisión fue tomada durante su asamblea que culminó la madrugada de este domingo.
1: Se decide entonces continuar con la huelga nacional de la CENTE. Sin duda alguna, tiene que haber una reorganización para el fortalecimiento de esta lucha a nivel nacional. Compañeras y compañeros, vayamos con la encomienda de nuestra fortaleza.
0: La presidenta de México canceló sus actividades públicas, las que tenía programadas este domingo en Zacatecas, ahí se tenía previsto que encabezara la presentación y evaluación de programas federales de infraestructura, en una decisión cuyo motivo no fue informado oficialmente, pero uno presume o se puede intuir que prefirió no acudir a Zacatecas, dado que estaba el plantón de los maestros y que, bueno, pues estaba estas actividades públicas que tenía previstas para este estado de la República. Así que, bueno, la cancelación se dio a conocer después de que integrantes de la sección 34 del Sindicato Nacional de Trabajadores de la Educación, pues anunciaron que actuarían de forma conjunta con la CENTE en la entidad y acordaron movilizarse para buscar un encuentro con la presidenta precisamente durante su visita a Zacatecas. Así que no se reunió con maestros y maestras porque prefirió cancelar precisamente las actividades públicas en este estado del país. Y cinco personas, entre ellas un menor de 17 años, fueron detenidas por fuerzas federales y estatales durante un operativo realizado este domingo en la zona centro de Zacatecas. Durante la intervención de las autoridades aseguraron armas largas, 38 bolsas con presunta marihuana, 40 dosis de aparente metanfetamina y 22 dosis de posible cocaína, 2 cargadores con cartuchos, chalecos balísticos, radios, ponchallantas, un automóvil y una motocicleta. Los detenidos amenazaron al personal operativo para evitar su captura, sin embargo, fueron puestos a disposición de la autoridad competente junto con lo asegurado. Y debemos dar a conocer esta mañana también el asesinato del presidente municipal de San Miguel Amatitlán en Oaxaca, presidente municipal que fue postulado por el Partido Acción Nacional. El PAN postuló a Joel Ángel Bravo Martínez, ganó la presidencia municipal y, bueno, pues ya en funciones fue asesinado el sábado durante un ataque armado perpetrado al interior de su domicilio en la región Mixteca. La Fiscalía de Oaxaca informó que ya inició investigaciones y desplegó personal especializado para realizar las diligencias periciales y ministeriales correspondientes. Tras el crimen, el dirigente nacional del PAN, Jorge Romero, afirmó que el edil había advertido previamente a las autoridades estatales que temía por su vida luego de sufrir un asalto y presuntas amenazas semanas antes, por lo que había solicitado medidas de protección que, según el Partido Acción Nacional, según su dirigente nacional, no fueron implementadas. Esto es lo que dice Romero sobre el tema.
2: Y un alcalde más en este país que pierde la vida, porque se la quitaron los que mandan en este país, que es el crimen organizado, porque nadie los detiene, porque los gobiernos de Morena los dejan a sus anchas y porque los gobiernos de Morena se asocian con el crimen organizado.

Héctor Taurino Landa Cabrera, exfuncionario del Servicio de Administración Tributaria del SAT, fue detenido por su probable participación en el delito de enriquecimiento ilícito. El arresto fue realizado por elementos de la Agencia de Investigación Criminal de la Fiscalía General de la República. Landa Cabrera se desempeñó entre 2011 y 2018 como administrador central de coordinación estratégica de la Administración General de Grandes Contribuyentes del SAT. En ese periodo, el exfuncionario incrementó su patrimonio de manera injustificada, según la presunta acción, además de que probablemente habría recibido un bien inmueble como pago por un contrato de prestación de servicios que no fue realizado. Esto es parte de lo que se ha dicho respecto a esta detención de Héctor Taurino Landa Cabrera, exfuncionario del SAT, detenido por este presunto enriquecimiento ilícito. Y un juez federal en México vinculó a proceso a 9 policías estatales de Veracruz por su presunta participación en los delitos de secuestro agravado y tortura contra 5 víctimas. La Fiscalía General de la República informó que los agentes fueron detenidos mediante órdenes de aprehensión cumplimentadas por fuerzas federales. Según la investigación, los hechos ocurrieron entre julio y septiembre del año 2023. De todos esos temas y más, le estaremos hablando esta mañana en esta transmisión de lunes. Gracias al público que está escuchando la radio a través de Grupo Radio Centro en el país. Saludos a las estaciones que están transmitiendo este programa desde Radio Centro. Gracias a quienes están conectados en nuestro sistema multiplataforma de Aristegui Noticias. Y muchas gracias a quienes ven y oyen este programa en México, en España, en Estados Unidos, en cualquier parte del mundo a través de Internet. En www.aristeguinoticias.com.

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1: FIFA impidió una pregunta en español en pleno mundial. La FIFA impidió que jugadores como Vinicius Jr., Achraf Hakimi y Frenkie de Jong respondieran preguntas en español durante las ruedas de prensa oficiales, pese a que México es uno de los tres países anfitriones del torneo. La situación ocurrió previo al partido entre Brasil y Marruecos. Un periodista formuló su pregunta para Vinicius Jr. y el delantero brasileño pidió que continuaran en español. Sin embargo, un oficial de la FIFA intervino para señalar que no estaba permitido. De acuerdo con el organismo, en las conferencias únicamente pueden utilizarse el inglés y los idiomas de las dos selecciones que disputarán el encuentro. Pregunta en inglés o en las lenguas que usamos hoy, fue la respuesta que recibió el comunicador. La medida generó críticas en redes sociales, especialmente porque el español es el idioma oficial de México y uno de los más hablados en Estados Unidos, donde se disputa la mayor parte del torneo. Casos similares se registraron con Achraf Hakimi y Frenkie de Jong. Ambos entendían las preguntas en español, pero las dinámicas de las conferencias terminaron desarrollándose en inglés. La controversia tomó fuerza porque México alberga 13 partidos del Mundial en Ciudad de México, Guadalajara y Monterrey, además de ser el país con más hispanohablantes del mundo. Ante las críticas, la FIFA explicó que los servicios de traducción son solicitados por cada selección, aunque confirmó que el español será incorporado en las traducciones simultáneas de las ruedas de prensa. De hecho, los oficiales de la FIFA en cada rueda de prensa han sido notificados de que deberán permitir preguntas en español y respuestas en ese idioma. Un intérprete de castellano se incorporó a los partidos Alemania-Curazao, Países Bajos-Japón, Suecia-Túnez y Costa de Marfil-Ecuador, y el español figuró entre las traducciones disponibles en la aplicación de la FIFA para medios acreditados. 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

0: A los niños y niñas que anden por ahí siguiendo el programa, saludos. A quienes cumplen años, les mandamos un fuerte abrazo. Estoy recibiendo mensajes para felicitar a Caleb Alberto García, que está cumpliendo 6 años. Felicidades, Caleb, tu familia te felicita. Estoy también viendo el mensaje de los amigos Kiosco, para felicitar a Víctor Manuel Barceló por sus 9 años. Felicidades, Víctor Manuel. Aquí también estoy recibiendo el mensaje de la familia y de los hermanos Patricio y Camilo para felicitar a Citlali Segura. Citlali, felicidades, felices 4 años. Estoy viendo un mensaje desde el Estado de México. Saludos, Estado de México. Gema Janín Reina Paredes cumple 15 años. Felicidades por tus 15 años. Que tengas un gran día, Gema. Estoy viendo aquí que nos mandan un mensaje también para los gemelos Keira y José Víctor, que cumplen 10 años. Su mamá le manda un abrazo. Lester Ali, su amigo, que también cumple años, cumplen 10 años los dos. Felicidades a Lester y a los gemelos Keira y José Víctor, de parte de Keira y José Víctor, para todos, feliz cumpleaños. Pues varios que cumplen 10 años, felicidades a los que cumplen 10 años el día de hoy. Y tengo un mensaje también que nos mandan para felicitar a Ángel Uriel Ramírez en Atizapán, Estado de México, que cumple 15 años de parte de sus papás, hermanos y abuelos desde Nueva York. Le mandan un abrazo desde Nueva York a Ángel Uriel. Felicidades y saludos a Nueva York. Que tengan un gran día. Estoy también recibiendo un mensaje desde Madrid. Saludos a Lucía Gaitán, que cumple 12 años y desde Madrid le mandan un abrazo. Saludos a quienes siguen el programa en España, la tarde de España. Y la familia de Santino Martínez le mando un abrazo por sus 6 años. Santino, felices 6, que tengas un gran día. A todas y a todos, pásenla bien. A quien esté festejando una fecha especial, un cumpleaños, les mandamos un fuerte abrazo. Pásenla bien, diviértanse. Esto es para ustedes.
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2: Cuando yo era niña, pensaba que los valientes eran los que nunca lloraban. Los que peleaban más fuerte, los que gritaban más alto, los que parecían no tenerle miedo a nada. Pero después entendí algo. A veces, el niño más valiente del salón es el que se sienta solo en el recreo y aún así vuelve al día siguiente con el corazón hecho pedacitos. A veces, la persona más valiente es la que sonríe, aunque por dentro se sienta chiquita porque alguien lo hizo sentir que no valía. El bullying es extraño. No siempre llega como una tormenta enorme. A veces llega disfrazado de era broma, de una risa, de un apodo, de un mensaje cruel en el celular cuando ya es de noche y todo debería estar en paz. Y lo peor es que las palabras no desaparecen rápido. Las palabras se quedan viviendo dentro de las personas, como ecos. Hay niños que empiezan a hablar menos, a esconder quiénes son, a sentir miedo de levantar la mano, de caminar por un pasillo, de existir demasiado. Y un día entendí también que los héroes no son los que hacen más ruido. A veces, el héroe es el que se sienta junto al niño que está solo. El que se atreve a ser amable en un mundo donde muchos creen que burlarse es divertido. Porque sí se necesita valentía para ser bueno. Mucha. Se necesita valentía para defender sin humillar. Para mirar a alguien distinto y no convertirlo en un blanco. Para no reírse cuando todos se ríen. Para ser tú mismo en un mundo que a veces quiere que todos sean iguales. Imagínense por un momento que cada persona aquí tiene una mochila invisible y que nadie sabe qué trae dentro. Algunos cargan tristeza, otros cargan miedo, otros soledad. Por eso, nunca sabemos cuánto puede pesar una palabra cruel sobre los hombros de alguien. Pero también pasa algo increíble. Una sola palabra amable puede cambiarlo todo. Una invitación. Una sonrisa, un ¿quieres jugar con nosotros? A veces eso basta para salvarle el día o el corazón a alguien. Así que hoy no quiero pedirles que sean perfectos, solo quiero pedirles que sean valientes. Valientes para cuidar a otros, valientes para detener la crueldad, valientes para seguir siendo suaves en un mundo que a veces aplaude la dureza. Porque al final, las personas que más brillan no son las que hacen sentir pequeños a los demás. Son las que hacen que otros también puedan brillar. Porque ser amable no te hace débil, te hace enorme.
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26: Estas son las noticias destacadas de este lunes 15 de junio de 2026, en los principales diarios de circulación nacional.
27: Reforma.
26: Aumenta presión sobre pensiones. Menos trabajadores activos soportan a más.

0: pensionados.
1: La jornada.
0: Acuerdan Estados Unidos e Irán el fin inmediato y permanente de ataques. Firma de paz el viernes en Ginebra.
1: El Universal.
0: Busca Sedena comprar 2 aviones de combate.
1: Milenio.
0: Estados Unidos e Irán pactan fin de la guerra y reactivan la llave del petróleo. Geopolítica. Trump ordena la apertura del estrecho de Hormuz, por donde cruza 20% del hidrocarburo del mundo, y suspende el bloqueo naval. El convenio se firmará este viernes en Suiza, confirma Teherán.
1: Excelsior.
0: Estados Unidos e Irán logran acuerdo de paz. Firman el viernes. Que el petróleo fluya. Trump.
1: El financiero.
0: Alcanzan Estados Unidos e Irán marco de paz. Ordena Trump reabrir Hormuz. Acuerdo. El viernes 19 de junio será firmado en Ginebra. E incluirá a Líbano.
1: El economista.
0: Estados Unidos e Irán acuerdan la paz en Medio Oriente. Reabrirán estrecho de Hormuz. El 19 de junio se firmará el compromiso en Ginebra.
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Bueno, de los muchos temas este día lunes, desde luego está el tema de Irán y Estados Unidos, que según los anuncios que se han hecho, han alcanzado un acuerdo de paz. Esto por mil razones es muy importante a nivel mundial. Estamos hablando de que la ceremonia oficial, según se ha dicho, de firma de acuerdo sería el viernes 19 de junio en Suiza. Como le había yo comentado en el resumen inicial, en este arranque de programa, bueno, pues estamos siguiendo de cerca esta información. Es muy relevante saber que Estados Unidos y pues Irán alcanzaron este acuerdo de paz que obviamente como tal pues incluye un alto al fuego en todos los frentes, incluido Líbano, es lo que se ha dicho, incluido Líbano. Las dos partes han declarado el fin inmediato y permanente de las operaciones militares en todos los frentes, incluido Líbano, anunció el primer ministro de Pakistán. Como ustedes recuerdan, Pakistán es el mediador de estas dos instancias que se han confrontado en estos últimos meses y semanas. Y bueno, pues el primer ministro de Pakistán, Shehbaz Sharif, anunció esto a través de las redes sociales, anunció esto en su red social X. Momentos después, el presidente Donald Trump dijo en sus redes sociales también que el acuerdo con la República Islámica de Irán ya está completo. Incluso usó la frase enhorabuena a todos. Enhorabuena a todos, dijo Donald Trump. Por la presente, autorizo plenamente la apertura sin peaje del Estrecho de Hormuz y simultáneamente autorizo el levantamiento inmediato del bloqueo naval de Estados Unidos. Buques del mundo, arranquen sus motores, que fluya el petróleo. Fíjense qué frases usó Donald Trump para hablar de este acuerdo al que ha llegado con Irán. Buques del mundo, arranquen sus motores, que fluya el petróleo, es lo que ha dicho el presidente de los Estados Unidos. Hay que decir que también ya el Servicio de Exteriores de Irán confirmó un acuerdo para un alto al fuego inmediato y permanente a partir de la noche de ayer, y que incluye, bueno, esta misma noche en realidad, de esta misma noche, y que incluye a Líbano, como le digo. Este memorándum de entendimiento no significa, dice Irán, que confiemos en el enemigo. Esta es la frase de Irán. Este memorándum de entendimiento no significa que confiemos en el enemigo. Se ha redactado a pesar de la falta de confianza, según recogen medios iraníes. Estamos viendo cómo el viceministro de Exteriores de Irán, Qasem Gharibabadi, advirtió que vigilaremos, dice Irán, el cumplimiento de lo pactado por parte de Estados Unidos, y destacó que algunas de las revisiones que pedíamos en el acuerdo fueron facilitadas por los acontecimientos ocurridos en Líbano y por los comunicados de las Fuerzas Armadas que ayudaron a que las negociaciones avanzaran. El responsable iraní se refiere así al bombardeo israelí de Beirut de ayer domingo, que habría provocado la retirada iraní de las negociaciones y la preparación de un ataque en represalia con Israel o contra Israel. Habían previsto tal cosa, según informó la agencia de noticias iraní Fars. Para evitar este ataque, Estados Unidos habría accedido a un levantamiento inmediato del bloqueo de Hormuz, que estaba previsto que fuera progresivo y gradual, y a dar garantías sobre la integridad territorial de Líbano y la retirada de las fuerzas militares israelíes del país. Los proyectiles iraníes estaban ya preparados para el lanzamiento, pero en el último minuto Estados Unidos introdujo los cambios y finalmente logró este acuerdo que está dando la vuelta al mundo. Fuentes del diario The New York Times añaden que las autoridades iraníes estaban debatiendo si lanzar la respuesta para garantizar la discusión, pero irrumpió el argumento de que estas represalias beneficiarían a Israel. Digo, las negociaciones con Estados Unidos. Hay que decir que el primer ministro de Pakistán, ha denominado esto como un acuerdo de paz, ha dicho que las dos partes han declarado el fin inmediato y permanente de las operaciones militares en todos los frentes, se reitera, incluido Líbano, explicó Sharif en un mensaje publicado en redes sociales. La ceremonia oficial de firma, como le digo, será en Suiza. Ha aprovechado Sharif para expresar su agradecimiento a Estados Unidos y a Irán por su compromiso para lograr una solución diplomática al conflicto. Así que el mediador, Pakistán, está agradeciéndole tanto a Estados Unidos como a Irán
su compromiso para lograr una solución diplomática al conflicto. También queremos poner en valor a nuestros hermanos en la mediación, dijo Sharif, que se refiere así a Qatar por su apoyo para lograr este acuerdo y a Arabia Saudita por su liderazgo visionario y a Turquía por sus inmensas contribuciones. Así que Pakistán está reconociendo a quienes han colaborado para que esto suceda, Qatar, Arabia Saudita y Turquía. Ahora los mediadores propiciarán una serie de reuniones que se celebrarán esta misma semana, según Sharif. Estos contactos de preimplementación sentarán las bases para las conversaciones técnicas y la ceremonia oficial de firma. A ese respecto, el propio Garibabadi, se ha referido a lo que se ha avanzado en los últimos 60 días de negociaciones, que será abordado con esto el fin de todas las sanciones y resoluciones del Consejo de Seguridad, la cuestión nuclear, la determinación del mecanismo definitivo para la reconstrucción de Irán y el establecimiento de un mecanismo de cumplimiento para supervisar las obligaciones de las partes. Estamos hablando de que agencias como Europa Press y otras varias que están a nivel internacional trabajando para informarle al mundo están dando cuenta de los pormenores de lo que se sabe al momento de este acuerdo de paz al que han llegado Irán y los Estados Unidos y que incluye a Líbano. Estamos hablando de un anuncio sumamente importante que ha sido celebrado por las partes que han participado en este proceso de negociación. Y bueno, pues ya iremos viendo la ceremonia oficial de firma de acuerdo para el próximo viernes 19 de junio en Suiza. Vamos a ver si no hay algo que se atraviese. Esperemos que no. Vamos a ver si Israel no realiza alguna acción que pudiera poner en riesgo esta circunstancia de pacificación y del acuerdo de paz entre Irán y los Estados Unidos. Esperemos que todo vaya en ruta de lo que ha sido anunciado en las últimas horas.

0: Y pues ha causado consternación este suceso trágico en Brasil, del que hemos hablado al arranque del programa, esta muerte trágica de figuras, de celebridades, de figuras queridas, de figuras que se han dedicado a la influencia en la comunicación a través de YouTube, a través de la música, a través de muchas cosas. Y bueno, pues gente que estaba en estos helicópteros que se colisionaron en Brasil. ¿Cómo fueron las cosas y qué se sabe al momento? Manuel de Santiago, te saludo. Bienvenido y buenos días, Tiempo de México. ¿Cómo estás?
1: Carmen, buenos días a ti, al auditorio de Aristegui en vivo. Pues 6 personas murieron ayer domingo tras la colisión de 2 helicópteros en el barrio de Recreio dos Bandeirantes, en la zona oeste de Río de Janeiro. Esto en un accidente cuyas causas son investigadas por las autoridades aeronáuticas de Brasil. En uno de los helicópteros viajaban el cantante estadounidense Oliver Tree, el youtuber argentino Gaspar Gaspi Prim Díaz, el productor audiovisual argentino Lucas Viñale, el brasileño Lucas Brito Chávez y el piloto, quienes fallecieron. Carmen, la sexta víctima fue localizada en la segunda aeronave involucrada en este choque. Una de las aeronaves involucradas se incendió tras caer dentro de un estacionamiento privado. El fuego destruyó alrededor de 20 automóviles eléctricos que se encontraban en el lugar. El alcalde de Río de Janeiro, Eduardo Cavaliere, declaró a medios locales que ambos pilotos tenían mucha experiencia y se desempeñaban como instructores de aviación. Agregó que la zona donde ocurrió el accidente cuenta con múltiples cámaras de seguridad cuyos registros fueron puestos ya a disposición de los peritos. La investigación del siniestro está a cargo del Centro de Investigación y Prevención de Accidentes Aeronáuticos, el CENIPA, un organismo que forma parte de la Fuerza Aérea Brasileña. El músico Oliver Tree, de 32 años de edad, se encontraba en Brasil como parte de una gira internacional. Hace una semana, precisamente, ofreció un concierto multitudinario en São Paulo y tenía previsto iniciar el próximo 1 de julio la etapa europea de su gira con una presentación en Lisboa, seguida de conciertos en Madrid y en Barcelona, antes de continuar hacia Italia. El intérprete de temas como Life Goes On y Miss You, que cuenta con más de 11 millones de oyentes mensuales en Spotify, había publicado el fin de semana un video en Instagram junto con el influencer carioca Thiago Alcântara, donde aparecía vistiendo una camiseta, de la selección brasileña con su nombre estampado en la espalda. Carmen, la noticia también pues ha generado diversas reacciones en Argentina, donde diversas figuras del entretenimiento han despedido en redes sociales a Gaspar Prim Díaz, a Gaspi y por supuesto a Lucas Viñale. El influencer español Ibai Llanos escribió en X: qué absoluta desgracia, qué absoluta tristeza y qué mierda es esta vida a veces. No sé ni qué decir. Descansa en paz, Gaspi. Por su parte, el creador de contenido argentino, Coscu, publicó: descansa en paz, Gaspi. La última vez que estuvimos juntos, me mostraste y me contaste motivadísimo e ilusionado cómo estabas mejorando tus hábitos y cuidándote. La vida es muy injusta. Cualquier persona que te conoció sabía que eras un tipazo. Gaspi, de 23 años de edad, acumulaba más de 2 millones de seguidores en redes sociales. Era conocido por sus producciones humorísticas en YouTube. De hecho, en julio de 2025 participó en la Velada del Año, el evento de boxeo amateur organizado por Ibai Llanos, y recientemente había anunciado una nueva serie de contenidos para el canal de streaming argentino Blender. Precisamente Blender se despidió del creador de contenido con un mensaje en el que agradeció su arte y su sensibilidad, además de señalar: cada uno de nosotros te va a extrañar mucho. Lucas Viñale, de 29 años, era un productor audiovisual que trabajó en videos musicales de artistas como Bizarrap, como Trueno y J Balvin. También dirigió producciones para Bizarrap y Nicki Nicole, quienes le dedicaron mensajes de despedida en las redes sociales. Bizarrap publicó una fotografía junto a Viñale y escribió: no hay palabras, solo espero que puedas descansar en paz. El dolor es inmenso. Muchísimas fuerzas a la familia y amigos cercanos. Hasta siempre, amigo. Los buenos recuerdos y tu arte serán imborrables. Por su parte, Nicki Nicole compartió un fragmento de una grabación realizada por el productor y expresó: sin palabras, la verdad, gracias por compartir tu arte conmigo. Según reportes, Viñale difundió justamente la última imagen conocida de Gaspi mediante una historia de Instagram en la que el youtuber aparecía recostado en una silla de playa frente al mar. Pues es parte, Carmen, de las informaciones que estamos conociendo en las últimas horas en relación con estas trágicas muertes en Brasil de personas que tenían una trayectoria muy importante en las redes sociales, en la música, en los medios de comunicación. 6 personas murieron ayer justamente tras la colisión de estos 2 helicópteros, Carmen.
0: Una tragedia inmensa. Gracias, Manuel de Santiago, por informarnos. Seguiremos actualizando la información cuando se vayan a conocer más detalles del asunto. Aún no se tiene un peritaje final de qué fue lo que provocó este suceso.
1: Todavía no, Carmen. Esto está bajo investigación de las autoridades brasileñas y evidentemente la identificación formal, oficial de los cuerpos, pues va a llevar un tiempo porque las llamas provocaron pues que se consumiesen, que quedaran carbonizados, en fin, todo un trabajo que va a realizar la autoridad brasileña en relación con este accidente. Y como ya se relataba, Carmen, los 2 pilotos tenían mucha experiencia. Habrá que ver, se tendrá que determinar oficialmente cuáles fueron estas causas de este siniestro. Han circulado desde luego imágenes en las redes sociales del momento de esta colisión, muy impresionantes también las que se recogieron en el lugar de los hechos, pues donde cayeron estos 2 artefactos en medio de un estacionamiento en el que estaban estacionados automóviles eléctricos, lo que provocó desde luego un gran incendio. Sabemos que las baterías de los automóviles eléctricos pues tienen una combustión muy amplia y muy acelerada y muy difícil además de controlar por parte de los bomberos, de las autoridades. Así que, Carmen, pues mucho por hacer en términos de lo que es la investigación, pero ahí están todas estas muestras de solidaridad y desde luego de condolencia respecto de estas personas, Carmen.
0: Respecto a estas personas, celebridades, figuras que han impactado de muchas maneras a muchísimas personas en el mundo, particularmente en el mundo de Argentina, el mundo hispano, en el caso de Gaspi, y desde luego la música de Tri, que al final de cuentas también jóvenes todos, ¿no? Al final de cuentas. Y bueno, pues lamentamos muchísimo este suceso trágico en Río de Janeiro, en la zona oeste de Río de Janeiro, en este barrio de Recreio dos Bandeirantes, que es en donde sucedió este suceso trágico. Así que mantendremos la información. Manuel, gracias por estar aquí y buen día.
1: Gracias, Carmen. Igualmente, seguimos pendientes.
0: Gracias por estar aquí. Y bueno, pues así están las cosas con este tema muy lamentable, una sacudida tremenda. Pues particularmente en Argentina, por el caso de la muerte de Gaspi, este youtuber argentino que fue tomando mucha fama, una gran influencia, una figura que, bueno, pues se destacó en su ámbito de la comunicación. Y bueno, pues también iban en esta aeronave los productores, el argentino Lucas Viñali y el brasileño Lucas Brito Chávez. Lucas Viñali y el brasileño Lucas Brito Chávez. Esta colisión de los 2 helicópteros en la mañana de ayer domingo en este barrio de Río de Janeiro, pues dejó, como se ha dicho, a 6 personas fallecidas, a 6 personas que murieron de esta manera. En esta aeronave, en una de las aeronaves, se encontraba el piloto junto a 4 pasajeros, mientras que en el segundo helicóptero fue hallada la 6ta víctima. Así que una de las aeronaves se incendió tras caer dentro de un estacionamiento privado y el fuego pues destruyó a unos 20 automóviles eléctricos que se encontraban estacionados en el lugar. El suceso fue bastante extendido. Uno de los helicópteros, pues esto se incendió y cayó en este estacionamiento privado. Y ahí, pues como le digo, el fuego acabó por arrasar, por incendiar a los automóviles eléctricos que estaban estacionados en este sitio. Lo que se ha dicho por parte del alcalde de Río de Janeiro, que es Eduardo Cavaliere, es que los 2 pilotos de los 2 helicópteros eran personas con mucha experiencia y que se desempeñaban como instructores de aviación. Instructores de aviación, según las declaraciones que ha dado a medios de comunicación en Brasil, el alcalde de Río de Janeiro. De acuerdo con el alcalde, el área donde ocurrió el suceso trágico cuenta con múltiples cámaras de seguridad cuyas grabaciones están a disposición de los peritos aeronáuticos que están haciendo su trabajo. Las causas del siniestro, como se ha dicho, no han sido todavía conocidas a profundidad. Están investigando en el Centro de Investigación y Prevención de Accidentes Aeronáuticos de la Fuerza Aérea Brasileña. Los expertos de este centro de investigación pues están a la tarea precisamente de descubrir, de esclarecer ¿Qué fue lo que provocó este suceso trágico que ha conmocionado a muchísimas personas en el mundo por haber perdido la vida de forma trágica estas celebridades? Así que descansen en paz las 6 víctimas, descansen en paz Gaspi, descansen en paz Oliver Tree, descansen en paz las personas que murieron en este suceso trágico ayer domingo en Río de Janeiro, Brasil.

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16: Hola Jesús, buenos días, saludos a los Estados Unidos, vaya cumpleaños, bienvenido, ¿cómo estás?
17: Carmen, muy buenos días. Pues sí, la celebración del cumpleaños número 80 al presidente de los Estados Unidos se convirtió en todo un espectáculo de uno de los deportes más violentos que hay en los Estados Unidos, artes marciales mixtas. Y bueno, el mandatario, pues que ya señaló en un mensaje en su cuenta de Truth Social que fue un evento increíble, pues no resultó ser tan espectacular como se había anunciado. En primer término, Carmen, pues empezó demasiado tarde el evento debido a que el estado del clima, una amenaza de una tormenta muy fuerte en la capital de los Estados Unidos, lo fue retrasando, y esas luchas o boxeo o combinación pues terminaron cerca de la 1 de la mañana, Carmen. Sí había muchos espectadores en la Casa Blanca, no a todos se les permitió entrar, el acceso de los reporteros fue muy restringido, lo coordinó no la Casa Blanca, sino la Federación o Asociación de ese deporte, Carmen. Y bueno, Trump estuvo acompañado de su esposa, Melania, recibió una medalla de uno de los luchadores y dijo que esa contienda por campeonatos no tiene parangón en la historia de los Estados Unidos. Y mira que ocurrieron cosas importantes el día de ayer, más que el aniversario número 80 del nacimiento de Donald Trump. Qué coincidencia, extraña coincidencia. Antes de que iniciara ese evento en la Casa Blanca, el mandatario estadounidense anunció el acuerdo con la República Islámica de Irán, para lo que se ve será el posible fin del conflicto militar. militar que empezó el 28 de febrero. Trump, en su cuenta personal de Truth Social, escribió lo siguiente: el acuerdo con la República Islámica de Irán se ha completado. Enhorabuena a todos por la presente. Autorizo plenamente la apertura sin peaje del Estrecho de Hormuz y simultáneamente autorizo el levantamiento inmediato del bloqueo naval de Estados Unidos. Buques del mundo, arranquen sus motores. Que fluya el petróleo. Y bueno, Carmen, está muy claro lo que le interesaba a Donald Trump, hacer este anuncio el día de su cumpleaños, y que el flujo del petróleo internacional, que es el objetivo principal de su gobierno, empiece a correr por el Estrecho de Hormuz. Ahora bien, ni en Washington ni en Teherán han dado a conocer el documento de este memorando. Ha habido declaraciones en ambos lados señalando algunos de los detalles, y todo parece indicar, Carmen, que los próximos 60 días se van a volver a sentar para intentar finiquitar este compromiso marco que sería firmado este viernes en Ginebra, Suiza. El vicepresidente de Estados Unidos, J.D. Vance, indicó que él va a estar presente en la ceremonia de firma y que posiblemente también el mandatario estadounidense. Trump salió de la capital de este país, Carmen, a las 3 de la mañana, más o menos, a la 1 de la mañana, tiempo de México, con destino a Francia para participar en la reunión del G7. En el vuelo se pues empezó a mandar mensajes, como es su costumbre. Y bueno, uno de los detalles muy pendientes es sobre cuál será el compromiso final de Irán respecto al desarrollo de energía nuclear. El mandatario estadounidense sostiene que Teherán se comprometió a no desarrollar armas nucleares ni enriquecer uranio. Se habla de que este acuerdo tendría una meta que no se haga en 10 años, Carmen. No se conocen muchos detalles, insisto, de todo el documento, y uno de los compromisos que sí favorece a Irán es que Estados Unidos va a empezar a darle los fondos que le había congelado desde que se le aplicaron las sanciones, unos 24 mil millones de dólares. Trump había dicho que se los iban a dar en partes, el 50% primero, y conforme a las negociaciones irían entregándole más fondos. Pero todo eso está por verse, Carmen, en la capital de los Estados Unidos. Algunos legisladores ya salieron a decir que, aunque es muy bueno lo que anunció Donald Trump, hay que estar pendientes de los detalles y sobre todo de lo que haga Israel en el Líbano, que podría provocar que este acuerdo no llegue a un compromiso tal y como lo han anunciado tanto Washington como Teherán en las últimas horas, Carmen.
16: Ni más ni menos, ni más ni menos. Pues veremos en qué termina, porque es un acuerdo de paz que está siendo obviamente pues celebrado, ¿no? Está siendo reconocido pues como una posibilidad muy importante, pero también estamos viendo que el ministro de Defensa de Israel afirmó que las zonas bajo control militar van a ser despejadas de población local y de infraestructura vinculada a grupos armados, pero descartan la retirada del Líbano y niegan que el acuerdo de Estados Unidos vincule a Israel. Así que Israel está diciendo, pues allá ustedes que se ponen de acuerdo para una firma de paz, pero Israel no está reconociéndose como parte del acuerdo.
17: Y además, otra cosa, Trump estaba bastante molesto con Benjamín Netanyahu, el primer ministro de Israel, y horas antes de que anunciara el acuerdo, pues a varios medios de comunicación de Estados Unidos les hizo declaraciones en las cuales se puede entender lo molesto que estaba Trump con Netanyahu, incluso pues utilizando palabras altisonantes para describir las acciones que decidió llevar a cabo el primer ministro israelita. Y también debemos estar pendientes de qué va a ocurrir en el G7, Carmen, respecto a este acuerdo, porque aun cuando es una buena noticia de que se acabe la guerra, habría que ver si las naciones de Europa van a cooperar con Estados Unidos para la reapertura del Estrecho de Hormuz y encontrar y recoger las minas que había instalado ahí durante el conflicto, el gobierno iraní. Y además también saber hasta qué punto se va a llevar a cabo un compromiso sobre materia nuclear con Irán, y si las Naciones Unidas o la Unión Europea, como ha ocurrido en el pasado, van a integrar a un equipo de supervisión respecto a lo que se acuerde en esa materia y que se supone se va a firmar este viernes en Ginebra, Carmen, porque el vicepresidente de Estados Unidos, en una entrevista con la cadena de televisión Fox News, no quiso hablar de los detalles de ese acuerdo. Se le preguntó si iban a hacer un plazo de 10 o 15 años, la suspensión definitiva sobre el desarrollo de energía nuclear, y dijo que eso se estaba todavía revisando. Así es que, por lo pronto, algunos legisladores aquí en Washington, demócratas, dijeron que por lo poco que se conoce, el que salió vencedor en este acuerdo, por el momento, es Irán.
16: Es Irán. Bueno, por lo pronto, que Irán y que Estados Unidos estén por lo pronto de acuerdo es muy relevante. Como hemos dicho, vamos a ver qué pasa con Israel, por lo que acabo de mencionar. Israel está abiertamente diciendo que no está contemplado que ese alto al fuego, pues contempla a Estados Unidos y a Irán, pero que Israel va por su lado y que el tema del Líbano, pues también va por el suyo, ¿no?
17: Sí, eso es lo que hace dudar de la posibilidad de Estados Unidos respecto a su respaldo que le da al gobierno israelita, sobre todo si continúa con estas acciones militares en el Líbano y en represalia el gobierno iraní actúa. Ayer Vance decía, antes de que se anunciara el acuerdo, que tuvieron notificación después del ataque en el Líbano de que Irán estaba listo para lanzar algunos misiles, y fue cuando ocurrió la llamada telefónica del mandatario estadounidense a Netanyahu, la cual, Carmen, pues expone claramente cómo el gobierno de Israel tiene otros planes respecto a lo que tanto trabajo le costó a Donald Trump para negociar con el gobierno iraní, y sobre todo porque le urge al mandatario que los efectos tan negativos de la guerra se vayan anulando en la economía de los Estados Unidos. Está clarísimo que el costo del conflicto con Irán generó no solo el aumento en los combustibles, sino en todos los productos que se consumen en Estados Unidos. Estamos hablando de una tasa inflacionaria de 4.2% generada en parte por la guerra, la tasa más alta en 3 años, y eso ya hemos hablado bastante, Carmen, tendría repercusiones electorales para el Partido Republicano en los comicios de medio periodo del 3 de noviembre. De ahí la urgencia de Donald Trump de presentar algo positivo sobre el caso de la guerra con Irán, aun cuando la sombra de Israel sigue generando muchas dudas.
16: Pues ahí está este momento crítico para el mundo. Por lo pronto, importantísimo el anuncio, sin la menor duda. Estamos, bueno, siguiendo de cerca las muchas reacciones a nivel mundial que están teniendo lugar con motivo de estos anuncios, de este anuncio principal de haber llegado a un acuerdo de paz entre Irán y Estados Unidos e Irán. Y bueno, pues Jesús, seguiremos hablando, pero por lo pronto destacamos esto como principal.
17: Así es, Carmen. Y bueno, Trump pareciera que el estado de ánimo que tiene ahorita es de mucha confianza en que se va a concretar un acuerdo, porque antes de presentarse en el G7, ya está hablando de celebraciones, y bueno, ya adelantó que el próximo 4 de julio ya no se va a celebrar básicamente los 250 años de la fundación de Estados Unidos, sin una marcha a favor de Donald Trump. Vaya ego del mandatario estadounidense.
16: Ningún problema de autoestima. Pues así están las cosas.
17: Sin duda.
16: Así están las cosas. Jesús, seguiremos hablando por lo pronto. Gracias por este reporte y compartir esta información. Buenos días.
17: Muy buenos días, Carmen. Abrazo.
16: Un abrazo para ti. Gracias por estar aquí esta mañana en el Tiempo de México. Y bueno, sí, estamos observando y leyendo y viendo lo que está diciendo Israel en este momento, donde está el foco mundial puesto en este anuncio de paz entre Irán y Estados Unidos, En este mismo momento estamos viendo cómo el ministro de Defensa de Israel, que es Israel Katz, aseguró hoy lunes, que las tropas israelíes no se retirarán de las zonas que ocupan el Líbano, y afirmó que el primer ministro de Israel, Benjamin Netanyahu, dejó claro este asunto al presidente de los Estados Unidos, Donald Trump. Horas después del anuncio sobre un acuerdo provisional entre Washington y Teherán para poner fin a la guerra de Medio Oriente, el primer ministro Netanyahu y yo estamos impulsando una política clara que determina que las fuerzas de defensa de Israel permanecerán en las zonas de seguridad de Líbano, Siria y Gaza, sin límite de tiempo alguno, para proteger desde allí la frontera y las comunidades israelíes contra los elementos yihadistas. Así insistió en que estas zonas serán vaciadas de residentes locales, al tiempo que será destruida toda la infraestructura terrorista, tanto en terreno como bajo tierra, incluidas viviendas en las localidades en la línea de contacto que servían como bases terroristas, antes de subrayar que mantener el control de estas áreas es uno de los mayores logros de las fuerzas de defensa israelíes. Nos oponemos, dice Katz, nos oponemos a una retirada de las fuerzas de defensa israelíes de Líbano, a pesar de todas las presiones existentes y las que llegarán, dijo Katz en un comunicado que ha recogido el diario israelí The Times of Israel. Netanyahu dejó claro estos puntos a Trump y otros funcionarios estadounidenses. Yo también se lo dejé claro ayer al secretario de Guerra de los Estados Unidos, Pete Hegseth. No transigiremos en lo que respecta a los intereses de seguridad de Israel ni a la protección de nuestros ciudadanos, y no nos retiraremos de las zonas de seguridad, reiteró Katz. Nuestro compromiso se limita a nuestros ciudadanos y a la seguridad del Estado de Israel, manifestó al tiempo que advirtió que si Irán ataca a Israel por los acontecimientos en Líbano, se golpeará con toda la fuerza a Teherán. Así que en esta línea, el ministro de Seguridad Nacional de Israel, Itamar Ben-Gvir, destacó que el acuerdo anunciado por Estados Unidos e Irán no vincula a Israel. El acuerdo anunciado por Estados Unidos e Irán no vincula a Israel. Israel no está sujeto a Estados Unidos y somos un Estado independiente y soberano, apuntó en redes sociales, en referencia a que el acuerdo contempla un alto al fuego en la región, incluido Líbano, por lo que el ejército israelí debería cesar su ofensiva. Así que, pues ahí está la postura de Israel, ahí está la postura de Estados Unidos y de Irán, ahí está la mirada puesta en este acuerdo de paz al que han llegado han llegado Irán y los Estados Unidos para este próximo viernes en Suiza. ¿Y qué ha pasado con Donald Trump en las últimas horas? Nuestra colega Florencia Ángeles nos tiene información de último momento. Florencia, bienvenida, saludos, gracias por estar aquí.
7: ¿Qué tal?
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7: ¿Qué tal?
16: Perdónanos. Perdón, traspiés. Sí. Ya estaba saludándonos y entró la cortinilla después. Perdónanos.
7: No te preocupes, Carmen.
16: Florencia Ángeles, un saludo. ¿Dónde estás y cuéntanos qué está pasando?
7: Mira, estamos en el estación balnearia y también de aguas termales Evian Levan. Esto es en el este francés, muy cerca de Suiza. De hecho, atrás de mí vemos el lado Leckmann. De un lado es Francia, del otro lado Suiza. Y allí del otro lado, Carmen, acaba de aterrizar justamente Donald Trump en Ginebra. En unos momentos más se dirigirá a esta estación termal francesa, donde se está desarrollando la cumbre del G7 de manera formal a partir de hoy. Hoy arranca con una cena de los jefes de Estado invitados de este grupo de los siete, recordemos, Francia, Alemania, Italia, Reino Unido, Canadá, Estados Unidos y Japón son los países que integran este grupo de los siete. Y, por supuesto, este tema del acuerdo de paz entre Irán y Estados Unidos, pues está de fondo de este asunto. De hecho, hace unos minutos el presidente Emmanuel Macron afirmó que él acogía con buenos ojos este acuerdo y que sin duda pues Francia está lista para enviar cuanto antes, en cuanto ya se pueda confirmar el acuerdo, pues una fregata, dijo, la fregata puede llegar en un día y el portaaviones Charles de Gaulle en 3 días a este estrecho de Hormuz para garantizar el libre acceso y el libre flujo. Insistió el presidente Emmanuel Macron en que la idea es que no haya un tipo de peaje, un tipo de pago para cruzar este estrecho de Hormuz, pero que también aquí, Carmen, se va a discutir en el G7, ¿cómo se puede garantizar que haya otras vías de suministro de gas y de petróleo hacia el mundo que no pues pase justamente por el estrecho de Hormuz, que digamos que no seamos otra vez rehenes del cierre de este estrecho de Hormuz? Dice también que lo importante es que aquí durante estos días pues se van a perfeccionar estos anexos del acuerdo para que también se garantice la seguridad total en Líbano y por supuesto pues esta paz duradera en el Medio Oriente en general. Hay que recordar también, Carmen, que además de estos 7 países invitados, que recordemos Francia tiene esta presidencia del G7, también hay otros países que están formando parte del encuentro. Para hablar de Medio Oriente viene, por ejemplo, invitado Qatar, viene también Emiratos Árabes Unidos y Egipto. Y también otros países vendrán para hablar de otros temas como es Ucrania. Viene, de hecho, Volodymyr Zelensky el día de mañana a las 9 de la mañana, estará por aquí en Evian. Y también hay otros países, por ejemplo, Brasil con Luis Ignacio Lula da Silva. Él, de hecho, fue el primero en llegar hoy aquí a Evian. También estará presente Kenia, India, quien ya también Narendra Modi confirmó unos acuerdos comerciales con Francia el viernes pasado. Así que un despliegue enorme de jefes de Estado y de gobierno. De hecho, no es por nada la seguridad en esta estación balnearia, Carmen. Hay 16,000 policías desplegados en esta estación. Y por supuesto, pues ya también hay las manifestaciones de gente que no quiere justamente que se reúna el G7 o que dicen no sirve para nada. Hubo ayer una manifestación en Ginebra, hubo incluso algunos con actos de violencia, eventos aislados, pero bueno, hubo quema de vehículos, enfrentamiento con policías, vitrinas rotas y también hubo una acción de Oxfam Internacional que pues denuncia que gracias a la presencia de Donald Trump se quedan al lado otros temas importantes como es el cambio climático y la igualdad de género en esta agenda del G7. Reprochan justamente que el G7 pues se someta a este país, únicamente a Estados Unidos, para no abordar este tipo de pues problemáticas. Así que eso es de lo que se va a tratar también el G7 en estos 3 días, Carmen. Comentaba el presidente Macron que habrá otros temas como es la ciberseguridad, también la inteligencia artificial, la protección a la niñez en las redes sociales. De hecho, además de estos países vienen también gigantes de la tecnología. Vienen también, aquí ya está Antonio Costa del Consejo Europeo, Ursula von der Leyen de la Unión Europea, vendrá Matthias Cormann de la OCDE y también el representante del Banco Mundial para tratar pues estos temas de manera global. Se va a hablar también de lucha contra el narcotráfico, de la migración y también pues de otros asuntos como son los minerales críticos y las y esta pues repartición que quieren hacer justamente entre otros países ante pues la capacidad de China de producir tecnología y de quedarse también con esos minerales raros, digamos, de manera mayoritaria al día de hoy. Así que varios temas que se van a tratar aquí en esta cumbre de Evian, que insisto, arranca oficialmente a las 7 de la noche con esta cena de Estado y mañana será desde muy temprana hora las reuniones también y discusiones formales sobre esos temas de Medio Oriente. Hoy Donald Trump se reúne en tête-à-tête, ahora sí que en una reunión privada con Emmanuel Macron, y veremos también de ahí que sale, Carmen, si hay algún avance o algo, trasciende algo de los detalles de este acuerdo entre Irán y Estados Unidos a propósito de lo dicho del día de ayer.
16: Ni más ni menos, pues sí, el foco puesto en todos estos temas con este encuentro de las grandes potencias de este grupo de países. Y bueno, sí, la mirada puesta en el acuerdo al que se llegó por parte de Estados Unidos y de Irán y de los demás asuntos que acabas de mencionar. Así que seguiremos de cerca todo este proceso y este encuentro en esta frontera entre Suiza y Francia, donde tú te encuentras con un fondo maravilloso. Tienes una vista impresionante.
7: Sí, realmente no nos podemos quejar de esta vista, Carmen. Es la vista que están justamente pues disfrutando los jefes de Estado y de gobierno. Ellos están a unos metros de aquí en un hotel que se llama el Hotel Royal. Ahí está esta recepción y justamente pues se da, te decía, esta vista al lago Lemán. El lago Lemán es el más grande de Europa, de Occidente, digamos. Y pues también apuntar al respecto, Carmen, en cuanto a que la ciudadanía de aquí de Vian-le-Van se ha quejado pues, de estos cortes a la circulación que se han hecho desde toda la semana. Así que es una vista maravillosa, sí, pero también es cierto que para muchos, pues, les ha causado a algunos comercios, pues, también este cierre, digamos, de vías y cierre por cuestiones de seguridad, pues, pérdidas económicas. Así que también por ahí, digamos que los reflectores de distinta manera de un lado y del otro de esta cumbre del G7, pero de eso estaremos hablando en estos tres próximos días, Carmen.
16: Estaremos hablando, Florencia, te mandamos un fuerte abrazo, saludos a Suiza, saludos a Francia, estaremos al pendiente. Buen día.
7: Muy buen día, hasta muy pronto.
16: Hasta muy pronto.
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16: Bueno, para recuperarse lo que ocurrió el viernes, este lanzamiento en bolsa de valores, este lanzamiento bursátil de SpaceX, esta empresa espacial y de inteligencia artificial del archimillonario Elon Musk, que, bueno, ya era rico, pero con esto se hizo todavía más rico. Estamos hablando de Elon Musk, que, bueno, pues el viernes lanzó bursátilmente hablando esta acción de SpaceX y con un valor de mercado impresionante. Una cuestión, pues, histórica, sin la menor duda, una colocación de mercado muy, muy importante. Vaya números, vaya alcance, vaya impacto que causó desde el viernes precisamente esta colocación, de la que nos habla en esta pieza Rebeca Salas. Bienvenida, Rebeca, adelante.
11: Elon Musk acaba de hacer historia en Wall Street, ya que su empresa SpaceX entró a la bolsa de valores con una valuación superior a los 2 millones de millones de dólares. ¿Cómo logró esto y por qué importa para la economía global? Para dimensionarlo, es casi el triple del PIB de Argentina y 20 veces el valor con el que Facebook salió a la bolsa en 2012. Pero lo más importante no está en la cifra multimillonaria. SpaceX cambió reglas que durante décadas habían definido cómo una empresa entra al mercado bursátil. Normalmente, los empleados que reciben acciones como parte de su salario no pueden venderlas durante meses después del debut en bolsa. Esto para prevenir ventas masivas que hundan su precio. SpaceX hizo algo distinto. Liberará las acciones por etapas. Esto significa que algunos empleados podrían convertir participaciones en papel en millones de dólares casi desde las primeras semanas. Otro asunto que divide a los analistas financieros es el actual múltiplo de SpaceX. Tras generar alrededor de 18.7 mil millones de dólares en el primer semestre de 2026 y superar los 2 billones de valuación en la bolsa, la empresa cotiza a casi 90 veces sus utilidades. En otras palabras, Wall Street no está comprando lo que SpaceX vale hoy, está comprando lo que cree que puede valer al futuro. ¿Por qué apostarían tanto por la empresa? La clave de esta expectativa es Starlink, el servicio de internet satelital de SpaceX. Hoy ya aporta cerca del 60% de los ingresos de la compañía y opera con más de 10.000 satélites en órbita. La promesa es enorme: internet de alta velocidad en casi cualquier lugar del planeta sin depender de cables terrestres. De hecho, en noviembre del año pasado, México y Starlink firmaron un acuerdo a través de la CFE para ampliar la conectividad en comunidades con poca cobertura en el país, aunque el programa ha enfrentado dificultades para implementarse. Para los optimistas, SpaceX está construyendo la infraestructura del futuro. Para los escépticos, una evaluación tan dependiente de expectativas futuras puede convertirse en una burbuja si el crecimiento no cumple con lo prometido. Esta es una de las apuestas más grandes de la historia de Wall Street, pero parece que la confianza en la empresa sigue firme. A pocas horas de su debut en la bolsa, el valor de SpaceX subió 26%, pero habrá que ver si esta tendencia se mantiene a largo plazo. 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
18: La fundadora del colectivo Una Luz en el Camino, Jacqueline Palmeros, habló en Aristegui en Vivo de las manifestaciones de familiares de desaparecidos en el contexto del Mundial de Fútbol y envió un mensaje a la presidenta Claudia Sheinbaum.
19: Usted tiene más de 133 mil, más una cifra negra, gracias a que usted no se ha atrevido a poner instituciones públicas, gente que hable español, para nuestros compañeros que hablan dialectos en las zonas marginadas, porque esto duplicaría la cifra. Tenemos 133 mil, más la cifra negra duplicaría la cifra de desaparecidos. Hoy le pregunto, ¿usted cree que cada quien la pasa como quiere? Hoy le pregunto, ¿usted cree que yo hubiera querido encontrar solo el cráneo de mi hija y seguir buscando los restos porque el Estado mexicano no ha hecho nada para encontrar a nuestros hijos, hijas, niños, niñas, esposos, hermanos?
18: Por su parte, la periodista María Dalia Gómez anticipó que si se profundiza la confrontación entre el gobierno federal y la Coordinadora Nacional de Trabajadores de la Educación, podría evidenciarse una fractura en Morena y un cambio en las posiciones de la presidenta Claudia Sheinbaum respecto de personajes señalados por corrupción.
20: Y si la confrontación continúa con la CENTE, en el discurso que tiene Claudia Sheinbaum, estaremos viendo el rompimiento interno, la fractura más importante dentro de Morena. Y probablemente esto esté mencionándonos un giro en lo que no había hecho hasta ahora la presidenta respecto a las personas que son señaladas como personas que han cometido actos de corrupción y mucho más, aparentemente, de acuerdo a lo que tiene Estados Unidos. Y porque si este reducto lo están utilizando esas personas para generar desestabilización, presionar al gobierno, y hay esa ruptura con la CENTE, y ese era el reducto que estaban utilizando, el vehículo para la presión al gobierno, estaríamos frente a un cambio, a un giro en la posición de la presidenta.
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El Servicio Meteorológico Nacional de la CONAGUA le informa el pronóstico del tiempo. Para hoy, 15 de junio de 2026, una circulación ciclónica a niveles medios de la atmósfera, en interacción con inestabilidad atmosférica, con un canal de baja presión en el noreste del país y con un sistema frontal fuera de temporada sobre la frontera norte de México, así como el ingreso de aire húmedo del Océano Pacífico y Golfo de México, propiciarán lluvias puntuales intensas en Coahuila, Nuevo León y Tamaulipas, puntuales muy fuertes en Sonora, Sinaloa, Chihuahua, Durango, Zacatecas, San Luis Potosí y Puebla, puntuales fuertes en Nayarit, Jalisco, Aguascalientes, Hidalgo, Estado de México, Guerrero y Veracruz, e intervalos de chubascos en Baja California Sur, Colima, Michoacán, Guanajuato, Querétaro, Tlaxcala, Morelos y Ciudad de México. Todas las lluvias podrían estar acompañadas con cargas eléctricas y posible caída de granizo, además de lluvias aisladas en zonas de Baja California. Por otra parte, otro canal de baja presión en el sureste del territorio nacional y el desplazamiento de la onda tropical número 7 al sur de la península de Yucatán mantendrán la probabilidad de lluvias puntuales muy fuertes en Chiapas y Oaxaca, e intervalos de chubascos en Quintana Roo, Yucatán, Campeche y Tabasco. Finalmente, continuará el ambiente caluroso a muy caluroso en el norte y noroeste de la República Mexicana, prevaleciendo la onda de calor en Baja California, Sonora, Sinaloa y Durango.

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Lucía Ramírez Aguilar, gracias por estar aquí. Gracias a México ¿Cómo vamos? Que nos comparte estos 5 datos económicos de la semana. ¿Qué está viendo Sofía? ¿Qué nos informa de lo que está por ocurrir estos días?

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1: Buenos días al auditorio de Aristegui Noticias, feliz lunes 15 de junio, ya en plena época mundialista, les traigo los 5 datos económicos a los que hay que poner atención por su relevancia esta semana. Empezamos mañana 16 de junio. Número 1, conoceremos la estadística de transporte urbano de pasajeros que publica el INEGI correspondiente a los datos de abril. En plena celebración del Mundial, estos datos permiten dimensionar los retos importantes de movilidad en sedes como el Valle de México, donde el número de trenes en operación se estanca por debajo del nivel prepandemia, a pesar de una creciente demanda del transporte colectivo metro. También se publicará el indicador oportuno del consumo privado de mayo, con información muy útil, puesto que en marzo creció 3.1%, pero el dinamismo anual continúa concentrado en los bienes importados, que crecieron 13%, mientras que el consumo de bienes y servicios nacionales apenas avanzó 0.2%. Número 2. Por la tarde, el Banco de México publicará el reporte sobre las economías regionales en el primer trimestre. Este documento es clave para conocer el comportamiento regional de la actividad económica, la inflación y sus perspectivas. En la edición anterior, el banco destacó la necesidad de fortalecer las fuentes internas de crecimiento mediante mayor inversión productiva, aprovechar la integración regional que nos otorga el T-MEC, modernizar la infraestructura estratégica e impulsar capital humano. Casi nada que nos quedó de tarea. Número 3. Del otro lado de la frontera, este mismo martes 16 de junio, inicia la segunda ronda oficial de discusiones bilaterales, donde la agricultura, un caso de éxito en la coproducción regional, será uno de los temas clave en la revisión del T-MEC por su relevancia para la seguridad alimentaria de Norteamérica. Número 4. El miércoles 17 de junio, el INEGI dará a conocer el indicador oportuno de la actividad económica de mayo. En su estimación de abril, el indicador anticipó para las actividades secundarias una contracción de menos 1% anual, evidenciando la debilidad del sector industrial. Entonces, por un lado, tenemos amplias exportaciones y por otro lado, un sector industrial muy presionado. Número 5. En Estados Unidos será día de decisión de política monetaria. Lo anterior marca la primera reunión de Kevin Warsh al frente de la Fed, por lo que estaremos atentas tanto a la decisión como a su mensaje en la conferencia de prensa. Si bien no se espera un movimiento de tasas en esta reunión, los inversionistas apuestan por al menos un aumento de 0.25 puntos porcentuales a final de año. El ciclo de recortes se ha terminado. Y bueno, como hay tanta información, perdón, les traigo 3 pilones. Número 1. Este jueves 18 de junio, el INEGI publicará la oferta y demanda global trimestral correspondiente al primer trimestre. ¿Y esto qué? Bueno, pues con esto se actualiza la información de inversión en el primer trimestre del año. Este indicador es clave porque la inversión impulsa el crecimiento económico y la generación de empleo de calidad. Y además el Plan México reconoce que la inversión es tan importante que la establece como la segunda meta, con al menos 25% del PIB en 2026 y 28% del PIB en 2030 en términos de inversión. El segundo pilón es que en esta justa mundialista, dos de los países anfitriones están envueltos en información económica. Por un lado, México enfrenta a Corea del Sur en la ciudad de Guadalajara y de acuerdo con el Índice de Progreso Social, Corea del Sur supera a México en los 12 componentes evaluados, incluyendo vivienda, educación y salud. Esto muestra que el reto para México no solo es integrarse más al mundo, sino traducir esta integración en mejores condiciones de vida para la población. En términos de Canadá, por su parte, que jugará contra Qatar en Vancouver, este partido nos recuerda que el ingreso es una condición necesaria, pero no suficiente para el progreso social, pues aunque Qatar tiene un PIB per cápita considerablemente más alto que Canadá, enfrenta mayores rezagos en varias dimensiones como educación, inclusión y calidad medioambiental, por lo que Canadá obtiene un mayor puntaje en progreso social. Y ahora sí, el último pilón de la semana, el viernes 19 de junio, Estados Unidos, también anfitrión del Mundial, jugará frente a Australia en Seattle. Aunque Estados Unidos tiene un PIB per cápita más alto, Australia

0: obtiene un mayor puntaje en términos de progreso social y gana en 11 de los 12 componentes evaluados. La diferencia destaca en educación avanzada, salud, sociedad inclusiva, derechos y voz y calidad medioambiental. Una vez más, este partido lo que nos muestra es que el desarrollo depende no solo de cuánto dinero tienes, sino cómo gastas esos recursos para ver si realmente se traducen en bienestar para toda la población. Un abrazo al auditorio de Aristegui Noticias. Nos escuchamos el próximo lunes.
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4: Revisando la prensa mexicana el día de hoy, imposible no pensar

0: Bueno, pues imposible no pensar en lo que, como le llaman, la zarina antidrogas de los Estados Unidos, al ver las ocho columnas hoy de El Universal. Imposible no pensar que una cosa puede estar conectada con la otra, porque hoy, revisando la prensa mexicana, vemos cómo los colegas del diario El Universal, trabajo de Manuel Espino, está mostrando una información relevante, porque dice que busca el ejército mexicano, que busca la Secretaría de la Defensa Nacional, comprar 12 aviones de combate. Uno tendría que preguntarse, ¿para qué quiere el ejército mexicano comprar 12 aviones de combate? Hoy el diario Universal está señalando que está la Defensa Nacional buscando 12 aeronaves de guerra. 12 aeronaves de guerra para reemplazar sus viejos F-5. Así que, según la información de Manuel Espino, pidió información el ejército de los cazas suecos Gripen de la compañía SAF, y que ya le presentaron sus modelos Gripen E y F con costo de poco más de 100 millones de dólares cada uno, y que también, según información de Manuel Espino, se platicó con Lockheed Martin y las empresas de Kai Fa 50 de Corea del Sur y el Leonardo M346 de Italia. Está buscando comprar 12 aviones de combate el ejército mexicano. Y digo que no puedo no asociar, me viene a la mente de inmediato, todo lo que dijo la secretaria, bueno, la zarina antidrogas de Estados Unidos, que es Sarah Carter, que dio una amplia entrevista donde habló ampliamente de México y donde está afirmando cosas como que no hay duda de que van tras los funcionarios mexicanos que protegen a los cárteles, y destaca la gran colaboración que tiene Estados Unidos del gobierno actual de México. Han dicho una y otra vez, y lo reitera ahora Sarah Carter, que hay una cooperación sin precedentes en materia de seguridad, y que Estados Unidos está buscando desmantelar tanto las estructuras de los cárteles como las redes políticas que facilitan sus operaciones. Así que una funcionaria de alto nivel nuevamente dice, y dice en voz alta, y lo dice en entrevista, que van por la narcopolítica de México, que van por la narcopolítica de México, y que están teniendo una colaboración sin precedentes del gobierno de Claudia Sheinbaum, en pocas palabras. La directora de la Oficina de Política Nacional para el Control de Drogas de Estados Unidos, pues afirmó que Washington está dirigiendo sus acciones contra quienes protegen al crimen organizado, contra pues los funcionarios, los políticos que están protegiendo o que han protegido a las organizaciones criminales, y pues lanzó esta advertencia directísima de que aquellos gobiernos que no cooperen con la estrategia de seguridad del gobierno de Donald Trump, pues tienen que tener este mensaje como advertencia, en pocas palabras. Le dio una amplia entrevista a un programa estadounidense, y bueno, pues Manuel de Santiago revisó punto por punto lo que la zarina antidrogas le dijo a este medio de comunicación, en donde habló Carter y habló tan ampliamente de México. Manuel, cuéntanos los detalles. Bienvenido de nuevo. Gracias por estar aquí.
1: Gracias, Carmen. Saludos a ti, al auditorio. Pues sí, una entrevista de casi 50 minutos, la que dio la directora de la Oficina de Política Nacional para el Control de Drogas de Estados Unidos, Sarah Carter, en la que afirmó que Washington está dirigiendo acciones contra funcionarios mexicanos presuntamente vinculados con organizaciones criminales, y lanzó una advertencia en ese mismo contexto a los gobiernos que no cooperen con la estrategia de seguridad del gobierno de Donald Trump. Durante una entrevista con el programa American Thought Leaders, conducido por Jan Hekilek, la funcionaria aseguró que las autoridades estadounidenses buscan desmantelar las redes de protección política que han permitido la aparición de los cárteles, y recordó que actualmente existen investigaciones enfocadas en personas relacionadas con el cártel de Sinaloa. Dijo, estamos atacando incluso a aquellos dentro del gobierno que se han vendido a los cárteles y les han facilitado sus operaciones. Así habló la funcionaria al hablar de las acciones, que incluyen extradiciones, órdenes de arresto y cooperación con autoridades mexicanas. Ahora mismo dijo, ya saben, estamos apuntando a la gente de Sinaloa. Esto fue parte de lo que dijo Sarah Carter.
2: And by the way, right now, you know, targeting the folks in Sinaloa, all of the government officials.
3: Y por cierto, ahora mismo, ya saben, estamos atacando a ña gente de Sinaloa, a todos los funcionarios del gobierno que forman parte del clan de Culiacán, que han protegido al cártel de Sinaloa, a los Chapitos y a los Mayitos, y a toda la operación de Joaquín Guzmán, a toda la operación del Chapo. Podemos hacerlo porque el gobierno mexicano, como muchos gobiernos de nuestro hemisferio, sabe que el presidente Trump cumple su palabra. Sin duda alguna, si él dijera, vamos por ustedes, si no cooperan, los vamos a atacar y se van a arrepentir. ¿Quieren cooperar? ¿Sí o no?
4: If you do not cooperate with us, we are going to target you, and you are going to regret it. So do you want to cooperate? Yes or no?
1: Así se refirió a pues la acusación presentada el pasado 29 de abril por la Fiscalía del Distrito Sur de Nueva York contra el entonces gobernador de Sinaloa, Rubén Rocha Moya, hoy con licencia, y otros 9 funcionarios y exfuncionarios sinaloenses por cargos de narcotráfico relacionados con la presunta protección a la facción de los Chapitos del Cártel de Sinaloa. La directora Lazarín Antidrogas de Estados Unidos vinculó esos esfuerzos con la presión ejercida por la administración Trump hacia gobiernos de la región y lanzó esta advertencia que escuchamos, una advertencia directa a quienes no colaboren con Washington, en la que planteó la disyuntiva, Carmen, ¿quieren cooperar? ¿Sí o no? Esa es la pregunta. Además, agregó que más allá de eso, también es lo que les conviene y ellos también lo saben, dijo. Son naciones soberanas y lo entienden. Y creo que lo han entendido desde hace tiempo, siendo funcionarios del gobierno que realmente quieren limpiar el sistema. Realmente quieren llegar a un punto en el que sus compatriotas no dependan del financiamiento del narcotráfico, sino de un futuro económico próspero para su pueblo. Esta otra parte de la declaración, Carmen, que no se ha destacado tanto como la primera y que tiene pues serias implicaciones respecto de la cooperación, dando desde luego el voto a la cooperación con México, pero también advirtiendo que pues el objetivo es llegar a un punto, déjame repetirte esta frase porque es que es muy fuerte, en el que sus compatriotas no dependan del financiamiento del narcotráfico, sino de un futuro económico próspero para su pueblo. Carter sostuvo, Carmen, que la cooperación con México ha permitido avances contra el cártel Jalisco Nueva Generación y contra su líder Nemesio Oseguera Cervantes, el Mencho, quien murió el pasado 22 de febrero luego de resultar herido durante un operativo para su captura en Tapalpa, en Jalisco. Digo, trabajando estrechamente con nuestros homólogos, como hacemos con la presidenta Sheinbaum, por ejemplo, vimos un progreso significativo en México, especialmente con el Mencho. Lo hicimos gracias a nuestra inteligencia, pero utilizando a la Guardia Nacional Mexicana, las Fuerzas Especiales Mexicanas, ya saben, el general Trevilla, su operación cooperaron con nosotros. Carter aseguró que la información fue entregada a las autoridades mexicanas para que realizaran las acciones correspondientes. Dijo, les dijimos, miren, aquí tienen la información, vayan por ellos, y lo hicieron. La funcionaria consideró que el nivel de colaboración alcanzado recientemente no tiene precedentes. Dijo, nunca habíamos visto algo así, no de esa manera, no de esa forma, no con esa cooperación. Así que durante esta entrevista larga, Carmen, como te decía, casi 50 minutos, Carter describió a los cárteles como estructuras criminales con capacidad para infiltrarse en los gobiernos, acumular fortunas multimillonarias y ejercer control mediante corrupción, amenazas y extorsión. Indicó que estas organizaciones han acumulado recursos durante décadas mediante narcotráfico, lavado de dinero, robo de combustible, habló del robo de combustible, tráfico de especies y operaciones financieras ilícitas. Incluso Carmen habló, pues también durante una parte amplia de la entrevista, de ir y seguir la ruta del dinero. Afirmó que no se pueden desmantelar estas organizaciones a menos que se les quite el dinero. Dijo, no quiero que un líder de un cártel se levante por la mañana y pueda pagar a los cientos de miles de personas que tienen su ejército. Quiero que se levante por la mañana, intente acceder a su cuenta y no pueda. También habló del reciente descubrimiento del túnel transfronterizo entre Tijuana y San Diego, el cual atribuyó a operaciones históricamente asociadas con el cártel de Sinaloa, y también pues reivindicó el papel de Estados Unidos en ello, Carmen.
5: Bueno, en una sola ventana.
1: Explicó que la estructura fue localizada a unos 55 pies de profundidad y se extendía por varios kilómetros hasta un inmueble comercial ubicado en territorio estadounidense. Esto es muy común para el cártel de Sinaloa. Sin embargo, Carmen dijo que este tipo de construcciones requieren maquinaria especializada, sistemas de ventilación, extracción de tierra y en muchos casos sistemas ferroviarios para mover drogas o personas. Dijo que pues no es una construcción que se edifique, pues digamos, de manera tan subrepticia, porque se requiere de equipos sofisticados, mucho equipo, dijo. Desconocen cuánto tiempo operó este túnel, pero consideró probable que por allí hayan transitado narcóticos valuados en cientos de millones de dólares. También se refirió evidentemente a las acciones implementadas por el gobierno de Donald Trump en la frontera entre México y Estados Unidos. Señaló que se cerró la frontera y que la posición de las autoridades estadounidenses ya no es reactiva, ya no es una posición defensiva, sino ofensiva. En esos términos lo planteó Sarah Carter, diciendo que se trata de una estrategia de seguridad. Hablaron de este documento que tú y yo platicamos ampliamente en este espacio de noticias, Carmen, de la Estrategia Nacional de Seguridad, diciendo que hay una combinación de acciones de inteligencia, operaciones de seguridad, cooperación internacional y presión financiera para debilitar a las organizaciones criminales, desde los precursores químicos en China hasta las estructuras de distribución operadas por los cárteles en México y en los Estados Unidos. Tenemos que ser igual de duros con ellos, si no es que más, concluyó Sarah Carter en esta entrevista, amplia entrevista, de la que destacamos pues las partes principales, Carmen, esta mañana.
0: Ni más ni menos, pues gracias por contarnos, Manuel de Santiago, y bueno, pues yo asocié en el análisis más directo lo que estoy viendo en la portada del Universal, de que se busca conseguir 12 potentes, 12 potentes aviones de combate para guerra, en pocas palabras, 12 aviones de combate que quiere comprar el ejército mexicano, pues ¿para qué querrá cambiar sus antiguos F-5 el ejército mexicano? Bueno, pues en un momento y contexto como el actual, probablemente, y que conste que solo es un análisis, probablemente tenga que ver con lo que está diciendo la zarina de los Estados Unidos, porque si el gobierno mexicano está colaborando como nunca, y nos recuerdan que el Mencho fue capturado y después abatido por el propio ejército mexicano, y que ella quedó muy sorprendida con la acción que tomó el ejército mexicano de lo que le indicó que hiciera Estados Unidos, pues no sé qué están pensando hacer.
1: Desde
0: ¿Qué más están pensando hacer? ¿O qué más están pensando hacer?
1: Sí, desde luego que este reporte de esta mañana en el Universal no se puede entender y no se puede dejar de conectar con la estrategia antidrogas de los Estados Unidos y todo este tipo de acciones que están diseñadas desde la inteligencia y que requieren, Carmen, alcances logísticos muy importantes como los que está planteando Estados Unidos. Lo ha dicho Sarah Carter, lo dice la Estrategia Nacional de Inteligencia, y si efectivamente digamos que la discusión principal o la línea roja que ha establecido la presidenta Claudia Sheinbaum tiene que ver con la intervención directa de personal estadounidense en operaciones en México, pues evidentemente ello implicaría que para que no ocurriera esa intervención directa, no al menos en los términos en los que discursivamente podría presumirlo el gobierno de Estados Unidos, pues tendría que actualizar también su flotilla, tendría que modernizar sus equipos y estar acorde, digámoslo así, con estas exigencias que se están planteando como exigencias, porque no es la primera vez que esto se ha planteado en esos mismos términos. Recordemos las visitas de funcionarios estadounidenses a México, Carmen, donde tras las palabras de cortesía ellos han pues señalado que explicaron al gobierno mexicano las demandas de estadounidenses en materia de seguridad y de acciones contra el narcotráfico.
0: Ni más ni menos, pues así están las cosas. Manuel de Santiago, gracias por estar aquí para contarnos de esta entrevista, de esto que dijo la zarina antidrogas de los Estados Unidos, que fue muy directa. Bueno, En general, empezando por Donald Trump y los demás funcionarios, han sido sumamente directos respecto a lo que creen que pasa en México, respecto a sus afirmaciones muy serias de que México está dominado por los cárteles, de que quien gobierna México son los cárteles de las drogas, en pocas palabras, y de que están decididos a subir, elevar el estándar de los ataques y de las exigencias para pues adentrarnos al tema de la narcopolítica. No es cualquier cosa. No es cualquier cosa que es el punto más delicado de la relación bilateral. Las acusaciones a 10 figuras de Sinaloa, empezando por un gobernador en funciones cuando fue acusado, ahora con licencia, pero que pues nos habla del inicio de una etapa inédita en la relación Estados Unidos y México.
1: Recientemente, Carmen, el comunicado del Departamento de Estado sobre la reunión o la llamada telefónica, mejor dicho, que sostuvieron el canciller Velasco con el secretario Marco Rubio, también indicaba que en esta conversación se habían puesto sobre la mesa los mecanismos para acelerar, se hablaba de acelerar el desmantelamiento de los cárteles de narcotráfico. Así que sutilezas ninguna, Carmen.
0: Sutilezas ninguna, van directo, duro y a la cabeza, directamente con el tema. Y la pregunta abierta, Manuel, es ¿qué le depara a México con una circunstancia como la actual? ¿Qué tipo de circunstancias se van a ir presentando en función de la estructura política del régimen o de los políticos que se hayan vinculado con el crimen organizado? ¿Y qué tanto sabe y está dispuesto a utilizar de la información que tiene, que debe ser mucha, Estados Unidos? Porque ha tenido acceso a informaciones desconocidas para nosotros, pero que involucran a los principales capos del país, empezando por el Mayo Zambada, siguiendo por el Chapo Guzmán y demás personajes que han sido históricamente relacionados con el crimen organizado en México y que hoy están bajo el resguardo judicial y bajo procesos judiciales en Estados Unidos que no en México.
1: Las de antes, Carmen, y las que siguieron después de esta serie de expulsiones que realizó el gobierno mexicano de capos de la droga a los Estados Unidos, expulsiones hechas y derechas, porque no fueron extradiciones, no se siguió un proceso de curso legal, y en donde el propio gobierno de los Estados Unidos ha reconocido que esas expulsiones hechas por el gobierno mexicano han redundado en información muy valiosa en materia de inteligencia y en materia de un mayor conocimiento de las actividades del narcotráfico e incluso del involucramiento o el presunto involucramiento de servidores públicos.
0: Ni más ni menos. Pues Manuel de Santiago, seguimos hablando. Gracias por estar aquí. Un abrazo.
1: Igualmente, Carmen, seguimos pendientes.
0: Seguimos en contacto, seguimos con informaciones a lo largo de esta emisión que estamos haciendo desde España. Estamos en Madrid en este momento transmitiendo para ustedes. Y bueno, pues busque usted en Aristegui Noticias, busque usted en www.aristeguinoticias.com la nota amplia que ha presentado Manuel de Santiago en nuestro portal. Si quiere leer con mayor detalle lo que se ha recuperado de esta entrevista, larga entrevista que dio la zarina antidrogas de Estados Unidos, Sarah Carter, asegurando que México ha mostrado una cooperación sin precedentes en materia de seguridad y afirmando que Estados Unidos busca desmantelar tanto las estructuras de los cárteles como, y ahí está el gran tema, como las redes políticas que facilitan sus operaciones. No solo las estructuras criminales per se, sino las estructuras y las redes políticas que facilitan la operación del crimen organizado. ¿Hasta dónde va a llegar Estados Unidos con este tema? ¿Hasta dónde el régimen se va a resistir en esta parte de la historia, como se ha resistido con las 10 solicitudes que ha hecho Estados Unidos para detener a 10 figuras, empezando por Rubén Rocha Moya, que se encuentra en México, a pesar de que Estados Unidos ha solicitado su captura en el marco del acuerdo binacional que hay en esta materia de cooperación? Y bueno, veremos hasta dónde llega el punto. Por lo pronto, Sarah Carter, esta directora de la Oficina de Política Nacional para el Control de Drogas de Estados Unidos, pues afirmó que Washington está dirigiendo estas acciones contra funcionarios mexicanos, que presuntamente están vinculados con organizaciones criminales. Y pues lanza la advertencia, ¿no? Lanza la advertencia de que los gobiernos que no quieren cooperar con esta estrategia de seguridad del gobierno de Estados Unidos, pues estarán en problemas, en pocas palabras. En esta entrevista, pues enfatizó, como dice Manuel, que lo que buscan es desmantelar las redes de protección política que han permitido la operación de los cárteles, y recordó que actualmente existen investigaciones enfocadas en personas relacionadas específicamente con el cártel de Sinaloa. Estamos atacando incluso a aquellos que dentro del gobierno se han vendido a los cárteles, a los que se han vendido a los cárteles y les han facilitado sus operaciones. Los que dentro del gobierno han hecho esto son parte del objetivo que ha delineado la política estadounidense de combate no solo al crimen organizado, sino a la narcopolítica y a lo que ellos ya llaman terrorismo o narcoterrorismo. Así que esas son las dimensiones, porque hay que poner atención a lo que se está diciendo desde Washington, porque ahí Sarah Carter está diciendo que hay acciones que incluyen extradiciones, órdenes de arresto y cooperación con autoridades mexicanas. ¿Hasta dónde el régimen va a cooperar como nunca? Pues en materia de narcopolítica, ahí es en donde se detiene la maquinaria de cooperación, por lo que hemos visto. Se ha cooperado de muchas maneras, como nunca, dice Estados Unidos, para combatir al crimen organizado. Pero cuando hemos visto lo que hemos visto en las últimas semanas, con motivo de las acusaciones directas a funcionarios y exfuncionarios, ahí es en donde el régimen se ha parado, donde el régimen se ha detenido, y ahí no se muestra colaboración, sino resistencia. Resistencia y acusaciones de injerencia extranjera, como lo que ha dicho Claudia Sheinbaum, en contra precisamente de funcionarios y del entorno más inmediato de Donald Trump, con el mensaje de que no se trata de Donald Trump, sino de su entorno inmediato, tal como lo dijo Claudia Sheinbaum y como lo dijo también en la misma sintonía el expresidente Andrés Manuel López Obrador en esa carta que se dio a conocer hace algunos días y que está en sintonía con lo que ha dicho Claudia Sheinbaum, pues como calca. Al final de cuentas, ambos están planteando no es Trump, son los que están cercanos a Trump, y no vamos a permitir algo que afecte nuestra soberanía, ni aceptaremos la injerencia extranjera. En esos términos está el discurso gubernamental, y además de la mano de eso, ya legislaciones recientes que incluyen la posibilidad de que se anulen elecciones en México si es que se determina en algún punto de la historia que alguien haya recibido alguna ayuda desde el extranjero, cualquier cosa que eso vaya a significar a la hora de la hora. Así que este es el panorama. ¿Qué piensa usted? Está nuestro buzón de voz abierto para escuchar sus puntos de vista. Es un momento especialmente delicado. Es un desafío para México lo que estamos viendo y lo que probablemente viene en camino. Si nos atenemos a lo que ha dicho Trump, a lo que ha dicho el de la DEA, a lo que ha dicho el secretario de Guerra, a lo que está diciendo Sarah Carter en esta larga entrevista de la que estamos hablando esta mañana, esta entrevista que concedió y que se transmitió el día de ayer en medios de comunicación en Estados Unidos. Así que, ¿qué piensa usted de todo lo que está en camino y lo que está pasando hoy entre Estados Unidos y México? El tema es el crimen organizado y el tema es la narcopolítica. Volvemos con más esta mañana de lunes. Gracias por estar aquí.
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0: buenos días, bienvenido. ¿Cómo va el Mundial? Bienvenido, Alejandro, ¿cómo estás?
1: Hola, Carmen, muy buen día a ti y a todo el auditorio de Aristegui en Vivo. Pues ya nos estamos reincorporando poco a poco a la cotidianidad tras lo que fue un fin de semana cargado de acción del Mundial 2026. Haciendo un recuento de la jornada, la tarde del viernes tanto Estados Unidos como Canadá dieron inicio a sus participaciones, llevando a cabo su propia inauguración, la cual mantuvo muchos elementos similares a la realizada en México, con unos cambios menores y obviamente la línea de artistas que interpretaron los números musicales. Ya entrando al fútbol, los canadienses empataron 1-1 con Bosnia y Herzegovina, consiguiendo el primer punto en la historia de la hoja de maple en Copa del Mundo. Por la noche, los Estados Unidos sorprendieron con un dominio absoluto sobre Paraguay, a quienes marcaron un contundente 4-1. El sábado rompieron quinielas las selecciones de Qatar y Australia, con los qataríes empatando de último momento a una decepcionante Suiza 1-1, y los australianos dominando 2-0 a una Turquía que llegaba favorita. En el grupo C, y con uno de los juegos más esperados de la fase de grupos, la renovada Brasil de Carlo Ancelotti empató 1-1, con una peligrosa Marruecos, quienes tras sorprender en Qatar 2022, continúan fortaleciendo sus argumentos a las fases finales. Con el empate, sin embargo, la selección nacional de Escocia es la que lidera el grupo, tras vencer por la mínima de 1-0 a Haití. Ya el domingo, Costa de Marfil sorprendió 1-0 a Ecuador, y las selecciones de Suecia y Túnez dieron inicio a las actividades en Monterrey, tercer sede mexicana en este torneo. Los suecos dominaron 5-1 a los tunecinos, con goles tardíos, que más allá del resultado, apuntan a haber finalizado con la era de Sabri Lamouchi, al frente de la selección, o al menos esto es lo que se está difundiendo en distintos medios especializados en deportes. El que definitivamente se lleva el partido del torneo hasta este momento, se disputó entre la selección de Japón y la de Países Bajos. Los japoneses empataron con 2 minutos restantes en el partido y finalizaron 2-2, adelantando lo que será un muy disputado Grupo F, cuyo líder al final de la fase de grupos jugará los 16avos en Monterrey. Pasando a la agenda ya de este lunes, estamos a solamente horas de que España debute, en contra de la selección de Cabo Verde, a las 10 horas de la mañana tiempo del centro de México. Le siguen Bélgica y Egipto a la 1, Arabia Saudí y Uruguay a las 4, e Irán y Nueva Zelanda a las 19 horas. Este último partido será particularmente interesante, Carmen, ya que estaremos teniendo a dos equipos que han acaparado reflectores previo al torneo. Por un lado está la selección de Irán, quienes jugarán en Estados Unidos solamente un día después de que el presidente Donald Trump anunciara que este viernes 19 de junio, en Ginebra, se estará firmando un acuerdo para llegar a la paz. Por otro lado, y por motivos muy distintos, la selección de Nueva Zelanda estará jugando tras el fenómeno Tim Payne, un jugador que era prácticamente desconocido previo al inicio del torneo, pero que tras una iniciativa de los fans, ya cuenta con millones de seguidores en sus redes sociales, e incluso su propia canción. Esto sería lo que estamos esperando, Carmen, de cara a la jornada del día de hoy.
0: Gracias por estar aquí, gracias Alejandro Romero, gracias por el seguimiento del Mundial de Fútbol 2026.
1: Un saludo, Carmen.
0: Un saludo.

0: días, Enrique Beas, director de la Octava Sport. Bienvenido, ¿cómo va el Mundial? ¿Qué nos cuentas? Buen día.
1: Buenos días, Carmen, qué gusto saludarte. Aquí andamos ya en la terminal antes de abordar a las 9:30 para regresar a la Ciudad de México. Nos tocó estar el día de ayer en el Estadio Gigante de Acero. Estuvimos en el partido de Suecia contra la selección de Túnez en un ambientazo. Como bien decía el buen Alex, ya salieron a escena las tres sedes mexicanas. Y hay que decirlo, no ha desentonado ni Guadalajara, ni Monterrey, ni la Ciudad de México. Pero también como no ha desentonado ninguna de las sedes, Carmen, Boston, el mismo caso evidentemente de Nueva York, Filadelfia, si somos certeros, le está saliendo el jueguito a Gianni Infantino, ¿no? Todos los estadios arriba del 90-95% de su aforo, el único por ahí que a lo mejor tuvo ausencias y ya las explicaron que porque andaban más bien en movimiento, son justamente en el estadio del Guadalajara, en el estadio de las Chivas allá en Guadalajara, para el partido de Corea contra Chequia. Pero la verdad es que entre las goleadas, el espectáculo que se ha visto en la cancha, ya las calles, cuando tú ves el ambiente que hay en las sedes mundialistas en los Estados Unidos, el famoso desmadrito, y perdón la palabra que solemos usar los mexicanos, ayer me tocaba, Carmen, estar ahí con los pobres suecos que se sintieran ayer, bueno, los grandes tótems y los grandes, parecía que bajaban del Nibelungo, parecía que salían de las historias de Odín, ¿no? Porque los tratamos como dioses vikingos, Carmen, pero no sabían que los mexicanos los iban a agarrar, sueco, hermano, ya eres mexicano, y volaban por todos los cielos y decían, ¿qué onda, no? Yo decía, mientras no les vayan a bajar la cartera, ya después me acordé que son europeos, ya no usan cartera, ya todo lo traen en el celular, y dije, bueno, la están divirtiendo, la están pasando a todo dar, ahí en el estadio. El trato que hubo para los 5,000, 6,000 suecos que se dieron cita el día de ayer en el estadio fue maravilloso, Carmen. Me tocó estar en el FanFest el sábado en el Parque Fundidora, en Paseo Santa Lucía. Quedó precioso, quedó increíble. Todavía hasta nos aventamos ahí un par de palomazos de tiempo de vals, un 2-3 con Chayanne. No sabía que me gustaba Chayanne, que tenía mi lado culposo, mis gustos culposos, Carmen. Pero es que así está siendo la fiesta del Mundial, y eso es lo que yo creo. Me decían, se abre el del Zócalo para el juego de España, por ejemplo, que va a ser ya a las 10 de la mañana, por ejemplo, debuta la selección española. Sabemos que hay una gran comunidad española en nuestro país que van a disfrutar del juego justamente en el Zócalo capitalino. Y esas postales, y eso es lo que se está viviendo, de eso va el Mundial, ¿no? De eso va la Copa que tanto se anhelaba, porque de pronto como que nos dejamos ir, es que solamente son 13 juegos, es el 12.5%. Es cierto, es una realidad, pero eso no quita la efervescencia y la euforia que hay global de atenciones mediáticas, de atenciones virales hoy por hoy de las plataformas digitales, y que la estamos viviendo directamente en tres de nuestras ciudades, en tres de nuestras grandes ciudades en el país, y creo que mandando esos mensajes, la movilidad de los estadios. Ayer, por ejemplo, la gente de Suecia decía, es que qué bien está identificado todo lo que hay para un estadio. Como te lo había platicado ya hace un par de semanas, Carmen, el estadio de Chivas y el estadio de Monterrey son estadios vanguardistas, son estadios muy modernos, son estadios con alta conectividad, no solamente dentro del estadio, sino incluso para poder llegar, porque son espacios que no están cerrados por ni callejoneados, ¿no? Entonces, realmente se quedan impresionados porque, por ejemplo, este estadio de Monterrey, para la gente que no lo conoce, está en la parte de Guadalupe, pegado evidentemente a la sierra madre de esta parte. Entonces las montañas se ven preciosas, Carmen. Cuando tú te sientas en el estadio, tiene una parte abierta y se ven unas montañas increíbles, como el estadio de Guadalajara, que es como especie de ovni, también como una montaña, como un volcán, y todo eso termina haciendo que la gente conecte, que el extranjero, los coreanos que están regalándole besos a las tapatías, porque parece que se puso esa famosa broma que ven a cualquier coreano y los mexicanos ya le empiezan a cantar BTS, BTS, que es la famosa banda coreana pop, y llegan las chicas mexicanas y dicen, bueno, a ver, ahí está el reto de darles un beso, y ves ahí a los coreanos todos sonrojados porque llegan las chicas mexicanas dándoles un beso, ¿no? Y así nos vamos dando cuenta de tantas y tantas historias, Carmen, que sin duda alguna ahí es cuando uno dice, pues esta fiesta ya inició, tendremos 30 días más para poder disfrutar. Y sin duda alguna empezamos con un muy buen fin de semana, Carmen.
0: Con un muy buen fin de semana, y bueno, pues ahora que nos encontramos en Madrid, en España, pues aquí ya te imaginarás Cabo Verde, España, ¿no? España, que es una de las favoritas una de las selecciones favoritas, sin la menor duda. ¿Cómo le va a ir a España con Cabo Verde? ¿Qué piensas?
1: Pues es que, mira, después de que ayer está la historia de Alemania, por ejemplo, contra Curazao, ¿no? Curazao, pues su primera participación, hace su primer gol y de pronto salen estos tótems del periodismo, ¿no? Me saludos a mis colegas. Es increíble que el nivel del fútbol sea tan bajo y tienen que venir los mejores. Es cierto, Alemania le dio un repasón del 7-1. Yo los invito a que vean las historias de cómo festejaron el gol la gente de Curazao. O sea, fue un júbilo, fue una euforia. Y yo me acuerdo hace 8 años cuando Panamá también hizo su primer gol y por ejemplo, Inglaterra le metió 6 goles, Carmen. La evolución que hoy tiene futbolística Panamá hoy viene a competir de forma diferente el Mundial. Estas curvas de aprendizaje, no quiero sonar político de la FIFA, ¿no? Porque trae al fin de la Copa del Mundo. Créemelo, Carmen. O sea, no quiero sonar ahí, pero la democratización del fútbol, que es lo que se está buscando de alguna otra forma, permite que selecciones que nunca iban a estar conectados, aficiones que nunca iban a poder estar disfrutando una Copa del Mundo, al ser de 48, Carmen, permite tener estos acercamientos. Entonces, en la vida íbamos a ver a Curazao, a Cabo Verde en una Copa del Mundo, pero hoy con estos nuevos formatos permiten tener esos enfrentamientos. Y eso le va a dar a las mismas federaciones de cada uno de estos países esta misma evolución que requiere, ¿no? Y quitarnos ya esta visión eurocentrista que a veces tiene el fútbol. Es cierto, en Europa se juega el mejor fútbol, ahí están los mejores clubes, ahí está el mayor presupuesto generado que tiene este deporte. Y por eso la Champions es el mejor torneo, y por eso el mejor brasileño, el mejor argentino, el mejor africano que haya, se va a ir a Europa. Es una realidad. Bueno, Carlos, hay un tema que te lo quiero poner aquí también en la mesa. La selección de Marruecos, que le empató a Brasil, los 11 marroquíes no nacieron en Marruecos, Carmen. No nacieron en Marruecos, nacieron en Europa. Este fenómeno migratorio que también tiene este país, que salen sus familias a buscar mejores oportunidades en Europa, y que lo que hizo la Federación Marroquí, y lo que hizo la Federación Marroquí fue ir a buscar, porque con esta nueva normatividad y esta nueva regulación.
0: Bueno, por los europeos.
1: Claro, exactamente, por los marroquíes europeos que nacieron en Europa, que traen un trabajo desarrollado muy diferente, pero como sus familias son marroquíes, fueron por esa identidad y por ese orgullo. Y por eso jugaron las semifinales de la Copa del Mundo pasada, Carmen. Y hoy que dijiste, bueno, es que eliminaron a España, eliminaron a Portugal. No, pero vamos a ver si lo vuelven a replicar. El partido que le hicieron a la selección de Brasil lo iban a ganar al final del juego el sábado, Carmen. Si no hubiera sido por la figura del portero. Entonces, todo esto a lo que quiero llegar es, creo que estamos en nuevos tiempos del fútbol. Entonces, hoy España tiene que demostrar que es la gran favorita y que Cabo Verde juega su mundial. ¿Qué es jugar su mundial? Pues es disfrutar esta curva de aprendizaje que va a tener, sacar a lo mejor un susto que sea histórico a la selección de España, pero me decanto un poquito más a lo que sucedió ayer con la selección de Alemania y Curazao. No vamos a ver a una selección española que va a ser protagonista y que le va a ganar y que seguramente va a golear a Cabo Verde.
0: Oye, sí, pues sin hablar, eso es lo que se espera, que goleen a Cabo Verde. Pero bueno, me gustó tu comentario sobre este 7-1 Alemania contra Curazao. Pues ese 1 al gigante teutón, pues le supo a gloria, ¿no? Tú es lo que estás destacando.
1: Claro, totalmente. Por ejemplo, la gran diferencia de la historia. Túnez ayer, que apretó el partido, que parecía que el 2-1 podía llegar a ser el empate y un descuido, eso el 3-1, y ahí se cayó anímicamente y mentalmente el proyecto tunecino, que hoy por eso, bien lo decía su compañero Alex, están a punto de correr en pleno mundial al técnico de Túnez. Pero es porque cada uno va cumpliendo y va generando sus objetivos dentro de sus proyectos deportivos. Y hay selecciones que vienen aquí a vivir su primera experiencia mundialista. La selección de Túnez, pues venía aquí a tratar de buscar el dar ese siguiente paso, y lo platicábamos la semana pasada. Entonces, es como si quisiéramos seguir festejando que le hacemos un gol a Alemania. México ya está en otra cultura deportiva. Tiene que buscar. Cada uno sabe cuáles son estos alcances que va a tener dentro de la Copa del Mundo. Entonces, emocionarnos con el gol de Curazao y ver a la gente de Curazao festejar un gol, pues claro que sí. A mí me encantó la historia, ¿no? Ese es el famoso el cool running de Jamaica bajo cero, ¿no? Es cuando los veías en los Juegos Olímpicos invernales. Pues se quedaron en el lugar 38, pero estas historias caben dentro de un mundial de 48 selecciones que, insisto, para varios dicen, no, ¿cómo es posible que hayan permitido esto? Pues es muy normal, o sea, parece que se quieren parecer más a Florentino Pérez, que quiere su P14 del fútbol, ¿no? Ya quiere que todos los días se juegue Real Madrid contra Bayern Múnich, Y pues eso no va, ¿no? O sea, y eso es lo que también da la Copa del Mundo, Carmen, justamente este tipo de historias.
0: También hay para otros, ¿no? Hay espacio para otros, hay que abrir el abanico para que también otros participen y que tengan la esperanza y la posibilidad de también, pues, en esta competencia mundial participar. La presidenta, déjame contarte, Enrique Beas, la presidenta hace ratito en la conferencia de Palacio Nacional habló del mundial. Déjame recuperar esta declaración y vuelvo contigo.
2: El fútbol debe ser eso, no dividir, sino incluir. Por eso lo de los boletos tan caros, todo eso tiene que hacer reflexionar incluso a la FIFA. Porque está bien que sea un negocio. Nadie dice que no deba ser un negocio. Pero el fútbol tiene que ser también otra cosa. No solo debe ser negocio. Debe ser un espacio de encuentro.
0: Comentario de la presidenta, ¿cómo lo ves, Enrique Beas?
1: No, es una enorme reflexión. El tema es quién va a regular a la FIFA, ¿no? O sea, la FIFA, no sé si te platicaba, Carmen, Gianni Infantino, cuando fue a Canadá, pidió como si fuera un primer ministro una protección de seguridad, que el gobierno canadiense le dijo: espérame, Gianni, o sea, estás invitado a este protocolo y a este evento, pero, o sea, no estoy recibiendo a ningún primer ministro, ¿no? Estas distorsiones y esta doble moral y esta capacidad que tiene, como te acaba de decir, la historia del lado de la cancha es maravillosa porque democratiza el fútbol. La historia del lado de este modelo cada vez más capitalista, más mercantilista, realmente es la que termina asustando porque no tienen fondo, ¿no? O sea, así como siguen buscando lo que te decía el otro día de los letreros en el estadio para cobrar otros dólares, es increíble que nadie pueda regular el tema de cuánto cuestan los boletos de la Copa del Mundo y sobre todo que regulen qué es lo que van a costar, porque ellos se lavan las manos diciendo el face value, el yo en dos, bueno, eso, pero el second market mira dólares. $4. Entonces, se tiene que llevar la crítica que lo que permitía a nivel más de los tiene las facilidades y las instalaciones. El estadio de Monterrey está vacío porque, pues, justamente, iba para un Suecia Túnez estos costos exagerados de 250 mil pesos.
0: Tenemos problemas con tu audio, Enrique. Perdóname, déjame ver qué pasa aquí porque por la zona en la que te encuentras estamos aquí con problemas en la conexión y ya la parte final no te estamos escuchando como se debe. A ver si logramos que se reubique en algún lugar del aeropuerto donde está de regreso ahora Enrique Beas. Bueno, se nos desconectó, de hecho se desconectó la comunicación, así que bueno, pues es la conexión de Enrique la que nos estaba fallando. Así que bueno, pues estamos en contacto con Enrique Beas, que está siguiendo paso a paso el Mundial, igual que el equipo de Aristegui Noticias, todo el equipo de Aristegui Noticias y por supuesto de Radio Centro, siguiendo de cerca este Mundial de Fútbol. Ya no sé si vamos a lograr conectar de nuevo. Vamos a ver si logramos conectar de nuevo con Enrique Beas, pero bueno, por lo pronto ya nos había comentado básicamente lo que ha visto en las últimas horas y este muy, pues, intenso fin de semana futbolero con este Mundial que empezó en México y que, bueno, pues es México, Canadá y los Estados Unidos quienes estamos siendo sede de este Mundial trinacional. Así que, bueno, a ver si logramos recuperar la comunicación con Enrique Beas, pero por lo pronto le mandamos un abrazo. Estaba en el aeropuerto, en la sala 23 y 24. Lo estamos viendo ahí al fondo, las salas en donde estaba Enrique, pues, de regreso en este vuelo después de haber cubierto el fin de semana. Saludos a Monterrey. Saludos a Monterrey, que recibió precisamente al Mundial de esta manera. Y, bueno, pues, seguiremos hablando del asunto más ampliamente. Ah, aquí está Enrique. Sí, está Enrique, miren, déjenme un segundo, está como por teléfono. Enrique, ¿me escuchas?
3: Sí, te escucho, Carmen, una disculpa, se me acabaron los datos. Ah, no sé. Sí,
0: se te acabaron los datos, por teléfono. Oye, para cerrar, ¿qué nos dices? Para cerrar, ¿qué nos dices entonces?
3: Que alguien lo tiene que regular. Les recuerdo también que en Nueva York, Carmen, En estos momentos, en las últimas semanas se ha generado una demanda colectiva para justamente presionar y transparentar el ejercicio de los boletos. Ahora sí que también la famosa policía del mundo, los Estados Unidos, a lo mejor y pueden rescatar este tema que acaba de mencionar la doctora, el representante Claudia Sheinbaum, para que venga esta justicia real de cuál es el costo del evento. Y a partir de ahí, mira, una de las grandes soluciones, por avaricia creo que no se tienen, es decir, un porcentaje del estadio que sea para los aficionados que realmente disfrutan de estar abonados, de estar cercanos a su selección con los costos reales, ¿no? Eso suele pasar, por ejemplo, en la Champions, Carmen, que hay un porcentaje que le dan a cada club que llega a la final. Y el club lo que hace, pues lo baja para sus principales hinchas, ¿no? Y entonces hay gente que paga 40 euros por estar en la final de la Champions. Si soy del Madrid y soy de la peña madridista, pago los 40 euros. Ah, bueno, ya me ganó la varita y lo voy a poner en la reventa, ya es otra situación. Pero por lo menos el costo de esos aficionados de toda la vida es lo que pagan para estar en una final de Champions. Eso debería de pasar. Oye, soy su vecino, vengo aquí al juego, ya hice el viaje, no voy a pagar los $3,000 que cuesta el boleto, ya es increíble que traiga este costo, este face value. Bueno, ahí va a haber un porcentaje de boletos que tengan ese costo regulado, autorizado, para que realmente no venga esa avaricia constante, porque hubo un incremento del 300% del valor de salida del boleto de Qatar en 3 años y medio a este mundial. Y eso que hubo de 32 selecciones, 48 selecciones, más sedes, y aún así incrementaste 300%, está fuera de toda la proporción del

0: Más ni menos, pues parte de lo que se está discutiendo ampliamente. Enrique Veas, como siempre, gracias por estar aquí. Seguimos en contacto. Un abrazo y buen día.
1: Saludos hasta Madrid, Carmen, y después del triunfo de España, a celebrar con unos vermutos.
0: venga, vamos a ver qué pasa con España, pero por lo pronto, gracias por estar aquí.
1: Un abrazo, Carmen, gracias a ti.
0: Igual para ti.
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0: Edmundo Jacob Molina, buenos días y bienvenido. ¿Cómo estás? Saludos.
1: Muy buenas tardes, Carmen. Qué gusto. A la distancia y con las facilidades tecnológicas, tener esta conversación a miles de kilómetros de distancia. ¿Cómo estás?
0: Totalmente, totalmente. Pues, ¿cuántos temas tenemos? ¿En qué estás pensando? ¿Dónde está tu cabeza?
1: Pues mira, no puedo dejar de pensar en el fútbol, pero no quiero ser aguafiestas. Yo no voy a hacerle de comentarista deportivo, porque lo más seguro es que haga el ridículo con mis pronósticos y demás. Pero me hace pensar, sin ser aguafiestas, que fíjate nomás, es la tercera ocasión, como ya se ha multicitado, en que México es sede de una Copa Mundialista. De la primera del 70 han pasado ya 56 años y de la segunda han pasado 40 años en México 86, que por cierto, gracias a Diego Luna y a Daniel Jiménez Cacho, pudimos ver esa excelente película México 86, que nos recrea no la cancha, sino el contexto de la cancha para entender nuestro país. Y eso me hace pensar, ¿qué ha pasado con nuestro país? Es el único que ha tenido esta oportunidad de tres veces ser sede de un mundial. Pero ¿qué ha pasado con nuestro país, con nuestra nación, con nuestra economía, con nuestra sociedad, a lo largo de estas más de cinco décadas ya desde la primera ocasión? En el México 70, recordarás, veníamos de las Olimpiadas del 68, apenas 2 años, un cierre de un gobierno caracterizado en su cierre por una represión al 68 estudiantil, preámbulo de lo que va a ser después el 71, en fin, con muchos problemas sociales, mucho cuestionamiento de un régimen priista que había cerrado demasiado esa vieja tradición que había logrado incorporar a amplios sectores de la sociedad dentro de el partido único y dentro de un régimen político que lograba, insisto, incorporar a los más diversos sectores sociales y que estaba encontrando justo en las Olimpiadas del 68 y en el Mundial del 70 una conflictividad social muy grande, porque amplios sectores de la sociedad mexicana no se sentían parte de ese sistema. Y después en México 86, curiosamente, México no había sido originalmente la sede de aquel mundial, había sido Colombia, y 4 años antes Colombia declina la organización de ese mundial. ¿Por qué? Porque el gobierno colombiano dice no hay condiciones en el país y hay otras prioridades antes que organizar una Copa del Mundial, además con las ya desde entonces altísimas exigencias que la FIFA imponía al país que quería organizar esa gesta deportiva. Y además Colombia vivía una conflictividad social muy grande, grandes problemas de enfrentamiento que se habían traducido incluso en una guerra civil, vamos a denominarle así, una confrontación muy grande entre diferentes grupos guerrilleros y el gobierno colombiano, de manera tal que Colombia dice, yo no puedo organizarlo, México levanta la mano, vean la película, quien no la ha visto, México 86, para ver las condiciones en que se logró traer la sede a México, en donde hay razones no solamente deportivas, sino políticas, económicas, etcétera, para traerse el Mundial. Y un año antes de que inicie el Mundial viene el sismo, bueno, meses antes viene el sismo de 85, hay quien duda de que México sea capaz de organizar esa gesta deportiva, varios países levantan la mano y México insiste, sí lo podemos organizar, y organiza México aquel mundial de 1986. Bien, ¿qué ha pasado en todo este lapso? Fíjate, en el 86 estamos justamente en un momento de transición política en el país muy importante. Ya decía yo, ya en el 70, en el Mundial 70, no solamente Díaz Ordaz, presidente de la República, al inaugurar el Mundial, recibe una tremenda rechifla en el entonces Estadio Azteca, y que es una muestra de inconformidad por la manera en que represivamente el gobierno intentaba acallar las diferentes voces sociales. Y entonces empieza a abrirse lo que va a ser el anuncio de 1977 de Jesús Reyes Heroles en Chilpancingo, el anuncio de una reforma electoral justamente para abrir el sistema. Entonces, el 86 nos pesca políticamente hablando, en un proceso muy complejo de buscar nuevas alternativas, de abrir el sistema político a una competencia que después vamos a ver de manera mucho más intensa a finales de los 80 y los 90. El Mundial del 86 justo nos pesca 2 años antes de las elecciones tan cuestionadas del 88, en donde incluso hay quien afirma, Cloutier, que fue uno de los candidatos en aquel momento a la presidencia de la República, a pregunta expresa contesta que el que realmente había ganado aquellas elecciones era el ingeniero Cuauhtémoc Cárdenas, y se cuestiona muchísimo la manera en que Carlos Salinas de Gortari llega en el 88 a la presidencia de la República. Eso viene 2 años después de la organización del 86, pero en ese contexto es que se organiza el Mundial de Fútbol. Pocos años después, ya la gestión de Carlos Salinas de Gortari inicia incluso lo que es una renovación del paradigma económico del país. Ya aquella idea de un Estado interventor, de un Estado promotor del desarrollo, no solamente fija reglas, sino que interviene en la economía, empieza a dejarse al lado con la presidencia de Miguel de la Madrid, a quien le toca, siendo presidente de la República, la organización del Mundial del 86, y ya el paradigma, aquel paradigma empieza a ser sustituido por los el renacimiento del neoliberalismo, ya no solamente como una visión política, sino como un ejercicio económico que en manos de la señora Thatcher y el señor Reagan en Estados Unidos y en Canadá y en Inglaterra, perdón, respectivamente, estaban echando a andar una nueva forma de leer la economía en donde el Estado se retraía para abrir paso a la inversión privada como el principal factor del crecimiento económico. México no es ajeno a todo eso, y México entra poco tiempo después con la firma del Tratado de Libre Comercio a ese nuevos aires de la organización económica y política del mundo. ¿Qué ha pasado después de todo eso? Cuando terminando el Mundial del 86, entrada a la década de los 90 del siglo pasado, se nos anunciaba que México entraba al primer círculo de las economías mundiales, entraba al nuevo paradigma político en donde la competencia política estaba bajo la norma de los principios básicos de una democracia de competencia abierta, equidad en la contienda y demás, y que propició incluso grandes reformas electorales en el país, y que llevaron incluso a Vicente Fox en el año 2000 a que sea el primer presidente no emanado del PRI que llega a la presidencia de la República. Pues en 40 años, Carmen, nos encontramos ahora organizando un nuevo mundial, con donde el ascenso al primer círculo de la economía, de las economías del mundo, nos quedó lejos. Si bien el Producto Interno Bruto en el país ha crecido de manera importante como fue aquellos años, la distribución de esa riqueza nacional no ha sido tal, y allí sigue habiendo unas grandes desigualdades sociales, una enorme inequidad en la distribución del ingreso en el país, y estamos viviendo una mediocre crecimiento económico, si podemos decir que en el sexenio de López Obrador un 0.8% del crecimiento de la economía nacional, se puede decir crecimiento eso, o en los 2 primeros años de la doctora Sheinbaum un 0.4% de crecimiento del PIB, se puede decir que eso es crecimiento o es prácticamente casi un cuasi estancamiento de la economía nacional. Pero esta promesa que se veía en el Mundial del 86, hace 40 años, en términos económicos, si lo leemos ahora en términos políticos, tenemos que vemos una regresión a lo que en aquel momento parecía el inicio de un ensanchamiento de la esfera político-social, una amplitud del ejercicio pleno de los derechos sociales y humanos en el país, y hoy estamos viviendo lamentablemente una reversión de todo eso, y nos estamos pareciendo más al México del primer mundial de los 70 en términos políticos, y además con un pobre crecimiento económico que en aquellos años, por cierto, era mucho más pujante que el que ahora en estos días vivimos. Creo que sin ser aguafiestas, insisto, la euforia de la gesta deportiva, el balón que rueda en las canchas y la fiesta que hay que celebrar en estos 40 días, creo que no debe ser esto motivo para que no reflexionemos en nuestra historia reciente. Son apenas, Carmen, 56 años del primer mundial, 40 años del segundo. ¿Y qué pasa con nuestro país? ¿Merecemos las condiciones sociales, económicas y políticas que hoy vivimos? ¿O debemos, de pasado los 40 días de esta fiesta, lamentablemente hay que decir que los problemas van a seguir ahí y que tenemos que hacernos cargo de esos problemas? Y así como fuimos capaces como país de ser ejemplo en el mundo de la organización de una Olimpiada en el 68, de un primer mundial en el 70, a cuatro, el mundial del 86, si consideramos que en el 82 Colombia había renunciado a la organización de aquel mundial, y ahora estamos siendo sede por tercera ocasión, creo que eso demuestra la capacidad de la sociedad mexicana para organizar estas complejísimas gestas deportivas y que deberían llamar la atención en esta reflexión de qué ha pasado en estas más de cinco décadas o cuatro décadas después del segundo mundial, qué ha pasado y qué podemos hacer para hacernos cargo de un futuro que parecería prometedor en aquellos años y que hoy no necesariamente podemos marcarlo de la misma manera, no podemos calificarlo de la misma manera, Carmen.
0: Ni más ni menos. Pues sí, el tiempo pasa y es una nueva realidad. Por lo pronto, gracias por contarnos lo que piensas, Edmundo Jacobo Molina. Seguiremos hablando. Buen día y un abrazo.
1: Un abrazo muy grande, Carmen. Qué gusto saludarte. Buena tarde.
0: Igualmente, gracias por estar aquí.
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20: ¿Cómo estás, Germán?

0: Bueno, pues estamos transmitiendo desde Madrid, en España. Viajé a este país porque recibiremos como medio de comunicación independiente que somos Aristegui Noticias un reconocimiento importante. La ceremonia será mañana, la ceremonia está programada para mañana y es un reconocimiento importante por el periodismo de investigación que realiza el equipo del que formo parte. Y bueno, pues es importante todo esto porque es un primer premio que se otorga a una investigación periodística internacional, que en este caso pues es la categoría en la que fue evaluado el trabajo que realizamos en Aristegui Noticias y su unidad de investigaciones especiales para publicar la serie conocida como Televisa Leaks. Este es un primer premio que nace a raíz del cumplimiento de 25 años de El Confidencial, que es un medio de comunicación en España caracterizado por sus trabajos de investigación. Y bueno, con motivo de este 25 aniversario es que han creado este premio, esta primera edición con tres categorías, una categoría por trayectoria, una categoría por la mejor investigación en España y una categoría por la mejor investigación internacional. En esta categoría es que Aristegui Noticias con Televisa Leaks es que ha ganado este reconocimiento y mañana será la ceremonia. Es una ceremonia pues importante porque van a entregar estos reconocimientos los reyes de España. El rey Felipe VI y la reina Leticia serán quienes entreguen o quienes nos entreguen estos premios a quienes hemos resultado ganadores. Ya le contaremos los detalles de cómo va a ser esta ceremonia, de lo que ocurra mañana en la ceremonia, pero por lo pronto, en este día lunes, pues me sumo a la felicitación a Dean Baquet. Dean Baquet, un gran periodista que está siendo reconocido y mañana va a recibir esta presea, este reconocimiento de manos de los reyes por su trayectoria. Felicito a La Marea, que ganó la mejor investigación por la tarea que realizaron periodísticamente hablando sobre la maternidad subrogada, una investigación muy importante que impactó de forma relevante en España por su alcance. Y felicito a nuestro equipo de Aristegui Noticias, felicito por supuesto a Sebastián Barragán, a Juan Omar Fierro, a Brandon Zelaya, a Regina Díez Gutiérrez, a Lilia Saúl, a todo el equipo que participamos en esta investigación llamada Televisa Leaks, que ahora está siendo reconocida internacionalmente. Leo rápidamente lo que publicó El Confidencial para hablar de esta primera edición de este reconocimiento. Dean Baquet, Aristegui Noticias y La Marea, ganadores de los premios del Confidencial de Periodismo de Investigación. Como dice aquí, los galardones se entregarán el día 16 de junio, es decir, mañana, en una gala con motivo del aniversario 25 del Confidencial y presidida por sus majestades los reyes, dice el Confidencial. Y se puede leer también aquí lo siguiente: legado, independencia y valentía son rasgos que definen a los ganadores de la primera edición de los premios de periodismo de investigación del Confidencial, instituidos con motivo de este 25 aniversario. Estos galardones reconocen trayectorias y proyectos de excepción en los que un periodismo comprometido con el rigor, la rendición de cuentas y el interés público es aún más necesario en tiempos de desinformación y corrupción. Los ganadores son Dean Baquet, premio a la trayectoria profesional, Aristegui Noticias por Televisa Leaks y La Marea, como he dicho. En el caso del premio por trayectoria, El Confidencial escribe lo siguiente, que el jurado presidido por Luis Enríquez y formado por Martin Baron, Miguel Ángel Aguilar, James Harding, Marianela Balbi y Jill Stremlent ha seleccionado a Dean Baquet como ganador del premio de trayectoria profesional en esta primera edición. La de Dean Baquet representa una carrera en la que los premios periodísticos conseguidos por él o por equipos bajo su dirección solo rivaliza con el respeto del sector y de sus lectores. Y bueno, pues hablan de su trayectoria hasta llegar al diario The New York Times, una figura muy relevante en The New York Times y en otros medios de comunicación. Llegó a ser pues el jefe de la delegación en Washington de The New York Times y otras tareas relevantes en este diario muy importante a nivel mundial. En el caso de Aristegui Noticias, El Confidencial, al anunciar el premio, escribió: exponer la manipulación mediática sin corporativismo, un trabajo ejemplar de periodismo de investigación valiente y original que confronta los desafíos fundamentales que enfrenta la profesión en la actualidad. Este es el consenso de los miembros del jurado presidido por Ángel Villarino y participado por Jaime Abello Fanfi, Adriana León, Edwin Plenen y que contó con Miguel Ángel Gavilanes como secretario. Por unanimidad, concedieron el premio internacional a Televisa Leaks, publicado por Aristegui Noticias de México. Y pues hablan de Aristegui como un medio de comunicación independiente. Carmen Aristegui lidera el equipo responsable de esta investigación que expone con documentación inédita los mecanismos de desinformación, manipulación y guerra sucia operados desde uno de los grupos mediáticos más poderosos de América Latina. El proyecto firmado junto con Sebastián Barragán, Brandon Zelaya, Regina Díaz Gutiérrez, Juan Omar Fierro y Lilia Saúl Rodríguez aborda cuestiones críticas sobre ética mediática, rendición de cuentas institucional y la responsabilidad de los periodistas de exponer irregularidades, incluso dentro de su propio sector. Y dice también, al informar del premio, en una época marcada por la manipulación mediática y la desinformación, Televisa Leaks se erige como un poderoso símbolo de integridad periodística. La originalidad de su enfoque, examinar la corrupción desde dentro del propio panorama mediático, representa exactamente el tipo de reportaje valiente que este premio busca honrar. Aristegui Noticias representa una de las voces más importantes del periodismo independiente en México. Su fundadora ha sostenido durante décadas la práctica del periodismo de investigación en condiciones que han puesto a prueba no solo su rigor profesional, sino también su seguridad personal. Su trayectoria refleja el espíritu de resistencia y dedicación que caracteriza al periodismo de calidad, confrontando narrativas oficiales y contribuyendo a una sociedad mejor informada. Y dice también que está, por supuesto, las menciones de honor, las investigaciones que están siendo reconocidas con menciones de honor que tienen que ver con los niños perdidos en la guerra interna de Ecuador y Dirty Payment, que representa el mejor periodismo de investigación colaborativo en la era digital. Así que, bueno, pues es la recuperación que hace el Confidencial de las razones por las cuales están reconociendo a los periodistas, tanto españoles como internacionales, como Dean Baquet de The New York Times, como Aristegui Noticias desde México, y las razones por las cuales se está destacando el trabajo y la importancia precisamente del periodismo de investigación en países como los nuestros. Yo me detengo aquí para agradecer a todo el equipo de Aristegui Noticias y felicitarlo por este reconocimiento que es muy importante. Ya mañana recibiremos el reconocimiento de manos de los reyes de España, del rey Felipe VI y de la reina Leticia, y todo lo que va envuelto en toda esta celebración. Ya le contaremos los detalles cuando ocurra el día de mañana. Pero el día de hoy me detengo para saludar y agradecer. Agradecer principalmente a quien tuvo la valentía, la decisión de, sabiendo lo que tenía en sus manos, entregarlo a los periodistas. Nuestra fuente principalísima, que es Germán Gómez García, a quien desde aquí le mandamos un reconocimiento muy amplio por su decisión de compartir con los periodistas, que ahora seremos premiados, la información fundamental. Esos 5 terabytes que logró, que obtuvo porque él trabajó en la televisora más importante del país, esta que es la principal generadora de contenidos en español a nivel mundial, una empresa que cotiza en la Bolsa Mexicana de Valores, que cotiza en la Bolsa de los Estados Unidos, que es una empresa muy poderosa y muy importante, como sabemos, que se vio expuesta periodísticamente hablando de esta manera al decidir Germán Gómez García entregar a los periodistas estos 5 terabytes que nos permitió revisar durante varios meses el contenido, una parte fundamental del contenido, e ir identificando las historias que forman parte de la serie de más de 26 reportajes que son Televisa Leaks. Esta revisión, esta constatación de datos, esta verificación, este cruce de datos, esta presentación que se hizo a lo largo de la serie Televisa Leaks, no hubiera sido posible, por supuesto, sin la decisión de Germán Gómez García. Este joven, que como hemos dicho en su presentación desde hace ya varios meses, bueno, el tiempo que ha transcurrido desde que publicamos, es un joven que estudió para ser cineasta, pero que al final pues terminó con un trabajo en la televisora y que le tocó vivir lo que él mismo ha contado, lo que él mismo decidió contar en voz alta, lo que él mismo decidió compartir con los periodistas, pero principalmente con la audiencia, principalmente con el público, que pudo saber y conocer el tipo de prácticas de manipulación, de fabricación de noticias, de distorsión de la realidad, de campañas para crear daño reputacional a muchas personas, a periodistas, a empresarios, a políticos, a jueces, a magistrados, y de la misma manera hacer campañas y mensajes para favorecer a otros. Todo lo que involucra Televisa Leaks es un retrato de cuerpo entero de asuntos que ocurren en el ámbito digital, que ocurren de manera muy frecuente, de circunstancias que trastocan seriamente el fenómeno comunicacional de los países y de las sociedades. Tuvimos oportunidad de conocer de par en par, de conocer de manera amplísima cómo es que se fabrica, cómo es que se manipula, cómo es que se construyen mensajes que dañan o favorecen a quien se elija según los intereses de quien está detrás. Germán Gómez García, te aprecio muchísimo que estés aquí en una mañana como esta, en la víspera de lo que va a ser el reconocimiento internacional a Televisa Leaks, y desde aquí nuestro agradecimiento y nuestro respeto a tu valentía y a tu decisión, pues compartida con el público de esa manera. Gracias, Germán, por estar aquí. Bienvenido y buenos días. Saludos desde España.
1: Buenos días, Carmen. Qué gusto volver a saludarte.
0: Igualmente. ¿Qué te parece el premio? ¿Qué me dices? ¿Qué piensas?
1: Pues muchas felicidades. O sea, la verdad es que me enorgullece haber tomado la decisión de haber acudido a ti y que se reconozca tu trabajo y el trabajo de tus colegas a nivel internacional, y sobre todo también que se le dé visibilidad al caso. Digo, me causa un poco de tristeza que se le dé visibilidad a nivel internacional y no debidamente en el país donde se dio la noticia, ¿no? Pero sí, la verdad es que me pone muy contento y de verdad felicitarlos a ustedes, a ti en lo personal, y también a todo tu equipo, a Juan Omar Fierro, a Sebastián, que trabajé también muy cerca con ellos. Y pues sí, la verdad es que es una gran noticia.
0: Es una gran noticia, sin la menor duda, para el periodismo de investigación. Es una gran noticia porque se reconoce el valor que tiene que alguien como tú, que tuvo acceso a una información tan potente y tan importante, decidiera dar el paso para que los periodistas hiciéramos nuestro trabajo. Es el valor de la fuente, es el valor de quien decide que esto se conozca. Y eso, desde luego, está reconocido y que es parte fundamental de todo esto. Germán, ¿qué ha pasado en todo este tiempo? ¿Cómo estás tú?
1: Pues han pasado muchas cosas, pero estoy bien y quiero aprovechar el espacio para agradecer a la gente que me apoyó, sobre todo con en GoFundMe, donde la gente pues donó y gracias a eso tuve la oportunidad de continuar pues terapias y salir adelante, porque pues como comenté en el año pasado, pues mi salida de Televisa pues no fue nada grata y me dejó una situación muy difícil, pero ahorita la verdad es que ya estoy más estable, y sobre todo también quiero aprovechar también el espacio para agradecerle a Angie Gutiérrez, que es mi psicóloga, que la verdad es que me ayudó muchísimo el año pasado a sobrellevar todo lo que estaba sucediendo alrededor de mí, pues los ataques de Televisa, los ataques del Palomar, porque pues me consta que hubo ataques desde el Palomar, y pues medios aliados a Televisa, nada honestos, que incluso involucraron a mi mamá en mentiras y digo falsedades, que es lo que sucede dentro del Palomar, lo que expulsan desde las oficinas de Televisa. Y Pues sí, fue muy rara la experiencia de estar trabajando como del lado del Palomar y luego del otro lado siendo el blanco, ¿no? Pero sí, ahorita estoy muy feliz, estoy trabajando en una productora que está directamente relacionada con el cine, por cierto.
0: Ah, qué bueno. Buena
1: Sí.
0: noticia. Fuiste donde querías, al cine.
1: Sí, justo, estoy muy feliz porque pues mi trabajo pues me llevó a estar ahorita, por ejemplo, participando en la nueva película de mi ídolo de toda la vida, que es Steven Spielberg, una película que se llama El Día de la Revelación, casualmente también sobre un alertador, un whistleblower.
0: Ah, qué
1: Entonces,
0: bien.
1: no sé, la coincidencia se me hace muy fantástica, la verdad, ahorita que me tocó trabajar en no directamente en el proyecto, pero sí, digamos, en el marketing del proyecto, que es como lo que realiza la agencia audiovisual en la que estoy. Entonces, pues sí, la verdad es que estoy muy contento ahorita.
0: No, pues me da gusto que estés bien, que estés trabajando en lo que te gusta después de haber vivido la experiencia que nos has narrado. Y pues déjame saludar y dar la bienvenida a Javier Schutte, que pues como sabemos Javier es un abogado que junto con su despacho tomó la decisión de representarte legalmente. Hay que decir que es una representación pro bono, es una representación que hace el despacho pues de estos abogados jóvenes que encuentran en tu caso y en tu causa una causa para defender genuinamente como algo valioso por ti y por la propia sociedad mexicana, por el derecho de las audiencias y por lo que significa la revelación de Televisa Leaks y lo que involucra. Javier Schutte, abogado, gracias por enlazarte con Germán y conmigo en una mañana como esta, Tiempo de México.
2: Encantado, Carmen, de estar aquí, de saludarte. Y a Germán, querido, qué gusto saludarte también. Saludo a todas las personas, Carmen, que te ven y que te escuchan. Y pues me sumo a este reconocimiento que haces tú a Germán. La verdad, Germán, es que esa valentía tuya es inspiradora y precisamente uno intenta replicarla acompañándote, ¿no? Desde luego también la valentía, pues, de ustedes, Carmen, de reportar algo como esto. Que pues las represalias no se hicieron esperar para Germán, desafortunadamente, justamente siendo un caso de un whistleblower, ¿no? De una estructura pues mediática tan, tan poderosa y que resulta en eso. Y quisiera señalar, Carmen, que yo creo que el premio entraña una paradoja, porque se reconoce a Aristegui Noticias por su valentía, por su originalidad, por su rigor periodístico. Y lo que ese trabajo documenta, pues es exactamente lo contrario, ¿no? Es una fábrica de mentiras, de montajes, de noticias falsas, que operan además debajo de la antena de los noticieros de Televisa. Es decir, se está premiando al periodismo de verdad, precisamente por exhibir a una falsificación, una apariencia, un simulacro de periodismo, ¿no? Y que sea el propio gremio que lo reconozca, pues es relevante, manda un mensaje que cruza fronteras, precisamente como lo decía ahora Germán, ante la falta de atención que tanto por otros medios de comunicación como por las autoridades ha tenido este caso en México. Y si le sumamos como nivel de análisis que una de las reputaciones que el Palomar buscó desprestigiar fue la tuya propia, Carmen, pues la paradoja adquiere casi una tercera dimensión. O sea, con la peor forma de supuesto periodismo se busca dañar a quien luego revela esa y tantas otras guerras sucias y termina siendo premiada por ello. Diría que casi aplica el meme de adoro los finales felices, pero bueno, esto todavía no es el final, ¿no? El
0: No,
2: premio,
0: desde luego.
2: además, también implica una forma de protección, yo creo, tanto para el periodismo como para quien se atrevió a hablar. Y pues es una muy buena noticia que celebramos y felicitamos a Germán y a ti, Carmen, y a todo el equipo de Aristegui Noticias.
0: Gracias, Javier Schutte, por estos comentarios tuyos. En términos legales, ¿en qué punto estamos? Porque aquí mismo, en la cobertura que se hizo, que se hace y que se sigue haciendo sobre las consecuencias de la publicación Televisa Leaks, tenemos noticia de, bueno, situaciones legales y judiciales que aún están en curso. ¿Cómo las explicarías, Javier Schutte? ¿En qué punto estamos en esta historia?
2: Sí, primero quizás encuadrarlo, ¿no? Como abogados de Germán nos tocan dos vertientes. Por un lado, defender a Germán, ¿no? Protegerlo contra represalias pasadas y posiblemente futuras. Es blindarlo también hacia el futuro en ese sentido. Y la segunda vertiente tiene que ver con que por el interés del propio Germán, como nuestro cliente, pues el caso, lo que se da a conocer con Televisa Leaks, llegue hasta sus últimas consecuencias. Hay veces en que estas dos vertientes están en cierta tensión, naturalmente, ¿no? Y pues recordar que este es un caso de whistleblowers y en estos casos, pues suele pasar que las autoridades mismas que deberían investigar y llevar hasta sus últimas consecuencias aquello que se revela, pues tienen dudas o desinterés o desdén o francamente un interés contrario a que se lleven hasta sus últimas consecuencias las conductas reveladas. Y eso pues nos ha hecho enfrentarnos a algunos obstáculos, a algunos contratiempos, pero bueno, nosotros nunca pensamos que esto iba a ser fácil ni rápido. Es un litigio estratégico de largo aliento en muchos frentes y nosotros no quitamos el dedo del renglón. En ese sentido, nosotros presentamos una denuncia en la Fiscalía General de Justicia de la Ciudad de México que cumple funciones en ambas vertientes. Por un lado, denuncia las conductas de las que fue víctima Germán, conductas constitutivas posiblemente de delitos como discriminación en un momento dado por un incidente específico que hubo también una privación de su libertad. Germán además pues padeciendo de una condición de salud mental que desafortunadamente se ha utilizado para estigmatizarlo. No tuvo en la empresa en la que trabajaba las atenciones, los cuidados suficientes y esto más bien lo llevó a una situación de crisis. Esto lo hemos documentado, denunciado y hemos solicitado que se practiquen actos y diligencias de investigación por parte de la Fiscalía. En esta misma denuncia hacemos del conocimiento de la autoridad lo que por lo demás ya es público, que es pues que se dieron a conocer una serie de conductas al interior de esta empresa, que son muchas de ellas de competencia federal y que corresponde a la Fiscalía General de la República pues hacerse del conocimiento, investigarlas, lanzar hipótesis, líneas de investigación, identificar personas de interés y realizar todos los actos necesarios para integrar una carpeta de investigación de manera robusta. Y en ese sentido, hay ya canales para que esto ocurra, pero regreso a esa tensión que yo señalaba entre las dos vertientes que tenemos. Y por eso pues hemos de seguir avanzando con pies de plomo. Hemos de seguir avanzando, pues cuidando siempre a Germán, pero decirlo porque además Germán está muy interesado en que esto sea así, que de las conductas que se dieron a conocer en la serie de reportajes de Televisa Leaks, se pudieron haber actualizado delitos como peculado, falsificación, usurpación de identidad, manipulación de mercado, asociación delictuosa, cohecho, remuneraciones ilícitas, difusión de contenido íntimo, estos delitos de la denominada Ley Olimpia, falsificación de marcas, entre otros. Ahora, además de estas vertientes en sede penal, Fiscalía General de Justicia de la Ciudad de México y la Fiscalía General de la República, hay otras dimensiones. Procedimiento administrativo que tiene que ver con la cuestión electoral, de la cual pues se dio cuenta en una emisión pasada de este programa, Carmen, que recordarás, y que salió una sentencia pues muy importante y muy favorable que reconoce a Germán como beneficiario de mecanismos de protección a periodistas, que resuelve que no hubo calumnia electoral y que advierte en contra del efecto inhibidor sobre el periodismo que pueden tener algunas actuaciones que hubiera tenido desde luego una sentencia contraria, que tuvo el procedimiento, incluso con el sentido que tuvo la sentencia. Dimensiones civiles que también tiene este litigio, por lo que hace tanto a derechos de réplica como a otras cuestiones que tenemos que ser muy cuidadosos en no adelantar demasiado y en cuidar la estrategia legal. Y en ese mismo sentido, hay dimensiones posibles transfronterizas, porque como lo has dicho, Carmen, Televisa es una empresa que cotiza en bolsa en México y en Nueva York. Es una empresa que por lo demás enfrentó incluso ya investigaciones del Departamento de Justicia que tiene que ver, por cierto, hablando de la coyuntura, con sobornos a la FIFA por derechos de transmisión de los mundiales. Y existen mecanismos mucho más amplios de protección a whistleblowers en Estados Unidos que en México. Y bueno, esta dimensión transfronteriza, digamos que es una cuestión que está ahí disponible sin que entremos en mayor detalle al respecto. Y pues decirlo, ¿no? Es un litigio estratégico de largo aliento y nosotros no quitaremos el dedo del renglón. Seguiremos buscando tanto proteger a Germán, blindarlo hacia el futuro, como el que se lleve hasta sus últimas consecuencias lo que se dio a conocer en Televisa Leaks.
0: Ni más ni menos. Germán, ¿qué has sabido respecto a lo que significó para la televisora esta divulgación? ¿Sabes de primera mano o no Te pregunto si sigue funcionando el Palomar. ¿Sabes si mantienen la estructura operando, pues haciendo lo que tú conociste de primera mano?
1: La verdad es que actualmente no tengo información al respecto. Mis excompañeros, o sea, tengo una relación, pues ya no tan cercana con ellos, pero del momento que me salí sí supe que seguían. Digo, como te dije, sí hubo ataques contra mí desde el Palomar. Y sé que la segunda fuente que también ayudó en a este reportaje de Televisa Leaks, pues ya no nos han estado laborando en Televisa. Entonces también ya no cuento con esa información. Lo último que supe al respecto fue pues que Carla Aguilar había salido y luego regresado al Palomar, pero sí siento que no sé exactamente qué es lo que está pasando allá adentro, pero siento como que cerraron filas las personas que están involucradas y pues buscan protegerse, pero la verdad es que si contra mis compañeros no sé que son tan víctimas de la pues de esta coerción como fui yo, entonces no los culpo pues si no quieren hablar o no quieren pues sí correr el riesgo que yo estoy corriendo, entonces lo entiendo perfectamente y sí también busco protegerlos a ellos.
0: Pues al final de cuentas eran tus compañeros de trabajo, al final de cuentas, ¿no? Visto así.
1: Sí, al final de cuentas, pues éramos empleados de Televisa, trabajando en una oficina. Digo, todo se empezó, o sea, para mí empezó siendo un trabajo más, donde empecé, fue construyéndose poco a poco mi relación con el Palomar, entonces fue muy gradual. Uno termina involucrado, uno termina, pues sí, construyendo este proyecto de vida y pues tienes la necesidad de mantener tu empleo. Entonces, pues sí, o sea, la verdad es que fuimos muy cercanos en su momento y justo esa cercanía, como que ese apoyo, pues en momentos sí me ayudó, porque nos ayudamos entre todos, porque sé que no soy el único que sí padece un trastorno mental, que es el TLP, como ya lo he dicho, pero sé que todos teníamos pues dudas, teníamos un conflicto interno por lo que estábamos haciendo, lo discutíamos, si llegamos incluso a, pues al momento de abrirnos y decir lo que estaba pasando, pues con nuestra relación con este trabajo, la verdad era muy desgastante. Pues llegamos a llorar incluso los unos con nosotros para desahogarnos. O sea, sí fue un momento muy difícil, yo creo que para muchos de nosotros. Y pues ojalá que ya no sigan ahí nadie de las personas con las que me llevaba bien.
0: Sí, todo lo que muestra Televisa Leaks son esos momentos que, bueno, pues el grupo de personas del que formaste parte, pues participaron con los guiones, con los archivos editables, con las conversaciones, con las instrucciones que recibían, todo lo que son los 5 terabytes, nos muestran pues todos esos años en donde estuviste ahí y que quedaron en estos discos que finalmente compartiste con los periodistas para poder mostrar esta serie de reportajes. Casos, ahora recordando, Germán, casos tan estremecedores como lo que hicieron con el magistrado Camero. Esa creo que es una de las historias más brutales que en su momento la platicamos contigo, que está como parte de estos reportajes que mañana, bueno, pues serán reconocidos en este premio internacional, pero llegaron a extremos como el caso West Hill, este colegio donde estudiaba el hijo del magistrado al que acusaron y fabricaron una historia tremenda, Germán. Recordando ahora lo que se publicó y lo que tú nos mostraste y compartiste, ¿llegaron a extremos como esos?
1: Sí, pues el caso West Hill en especial creo que, digo, es el que más, pues el que más me arrepiento de haber sido partícipe. pues como en la producción de estos videos que se hicieron desde el Palomar. Sí es pues sí te afecta, o sea, afecta a tu psique, pues el hecho de que estás tratando de averiguar si esto que estás contando es real o no. O sea, te están dando documentos, los que nos proveía Javier Tejado sobre esta supuesta violación. O sea, puedo decir perfectamente que no es real. Ahora, no es algo que yo tenga como documentado que no es real, pero si lo que me dieron sé que es falso, pues los documentos que me dieron sobre la supuesta denuncia o demanda que hicieron los padres de la persona afectada, pues no eran reales tampoco. Entonces, sí eran totalmente fabricados. O sea, sí es totalmente falso. Lo del el hijo de Camero Campo. Y sí, sé que es muy importante como la labor de revelar pues la verdad. Y ahora que estamos tratando de visibilizar esta función tan importante que es la de un alertador, pues de que estás viendo que se están cometiendo crímenes que están afectando, pues, no solo a ti internamente, sino a la sociedad a la que estás manipulando. Es muy importante alzar la voz y decir, oigan, y apuntar el dedo y decir, esta empresa está trabajando directamente para mentirnos, para manipularnos, para controlar de alguna forma el rumbo que lleva el país, ¿no? Sí, pero también es como que creo que es muy importante, pues sí, destacar a nosotros como trabajadores cómo esto nos afecta. Y pues entre las víctimas, aparte de este niño que digo que fue afectado, pues hay muchas otras personas también. Digo, el caso de Interjet, por ejemplo, es otro que me viene a la mente porque, pues sí, fui como contactado por los trabajadores de Interjet. De alguna forma me agradecieron por haber alzado la voz, el darles la oportunidad de que conocieran la verdad, qué es lo que hubo detrás de esta operación que, pues, de alguna forma llevó a que cerrara, que quebrara la empresa y, pues, miles de personas perdieran sus empleos. Y me da gusto poder enmendar un poco esta situación de la que fui parte y, pues, ayudarlos a que ahora ellos puedan, también exigir una retribución a las acciones de Televisa que, pues, para nada tienen que quedar impunes. Entonces, pues, sí, me hace sentir más tranquilo que están ellos llevando su propia demanda ahora contra Televisa por estas acciones que se cometieron desde el Palomar. Y pues sí, decirles que cuentan con mi apoyo para llevar adelante esta demanda contra Televisa. Y él, igual que yo, que también yo tengo los procesos legales que hemos arrancado, pues ahora también estos trabajadores que se quedaron sin empleo hace ya varios años, puedan recibir una retribución al igual que yo, que pues no la recibí, porque mi caso que empecé en la Profeded y que luego ya llegó a un juicio en un tribunal laboral, pues lamentablemente dijeron que no merecía yo una retribución porque, entre comillas, no soy empleado de Televisa, pero claramente es falso. Creo que cualquier persona que lea los reportajes que hizo también Televisa Leaks, pues le queda claro que sí estuve yo trabajando como para Televisa, que sí fue empleado. Entonces, todos buscamos lo mismo, lo que merecemos por derecho.
0: En este caso, Germán, tu litigio laboral, entonces, ¿en qué quedó?
1: Pues ahorita ya se presentó un amparo, pues, para combatir esta sentencia que, pues, no es favorable para mí. Pues continuamos todavía también esa lucha también. Digo, aparte de la denuncia que se hizo por discriminación y la privación de libertad, Y sé que más adelante, por como ya comentó Javier, está que la fiscalía nos apoye también para, pues sí, para pues, castigar los crímenes de Televisa, toda la lista enorme que mencionó Javier Schutte. O sea, son varias cosas y para mí todas son importantes. O sea, sí son muy importantes, tanto la lucha por la justicia laboral como por la verdad, que es este reportaje que es Televisa Leaks.
0: Javier Schutte, abogado, para efectos del recuento en materia legal, entonces estamos con varios capítulos abiertos. Estamos con el capítulo abierto por el propio Germán respecto a sus derechos laborales y este litigio de esta naturaleza. Estamos también siguiendo de cerca lo que dijiste sobre la denuncia presentada ante la Fiscalía General de Justicia de la Ciudad de México de ustedes como abogados representando a Germán. ¿Hay acusaciones en contra de Germán abiertas? ¿Cuál es el mapa completo en términos legales de lo que ha ocurrido a partir de la publicación de Televisa Leaks?
2: Sí, afortunadamente, Carmen, después de que hubo por ahí un roadshow en medios afines a Televisa, acusando a Germán de supuestamente haber cometido un delito de robo, ha sido encuadrado como un abuso de confianza por haber tenido supuestamente la posesión de cierto equipo y haberlo supuestamente sacado de las instalaciones de Televisa, lo cual es absolutamente falso, una fabricación más. Afortunadamente, después de que eso ocurrió, de la cobertura que tuvo como un escándalo en sí mismo, que estas represalias, lo que ahora decía Germán, el haber pasado a ser víctima del propio Palomar, vimos en la Fiscalía de la Ciudad de México que no avanzarían en contra de Germán estas acusaciones. Sin embargo, las represalias han sido de muchísimos otros tipos también. Una de ellas, pues desde luego, la laboral, que se desconozca este servicio personal subordinado y remunerado que tenía Germán en Televisa, pues es escandaloso en sí mismo también. Nosotros, como especialistas en la materia penal, no llevamos

0: que de la rueda, pero ese amparo, pues nosotros confiamos en que se ha resuelto en tutela de los derechos fundamentales del propio Germán como trabajador.
1: ¿Qué respuesta han tenido en la Fiscalía de la Capital de la República Mexicana en relación a la denuncia presentada por ustedes?
0: Sí, en su momento lo comentábamos. Ahí, en realidad, la punta de lanza por lo que hace a esa denuncia es el delito de discriminación. Germán, al padecer una condición de salud mental, tiene derecho a un trato equitativo dentro de la empresa en la que laboraba. Y esto hubiera implicado protecciones y salvaguardas que estuvieron pues más que ausentes. Incluso pues activamente, y esto está documentado, existen al respecto ya dictámenes y opiniones médicas que se integraron a esta carpeta de investigación, pues que precisamente en virtud del trato que él recibía al interior de Televisa, pues tuvo unas crisis importantes a su condición de salud mental. Hay criterios relativamente recientes de la Suprema Corte de Justicia de la Nación de la responsabilidad penal de personas jurídicas, es decir, de empresas, en delitos en general y en particular, en un caso análogo, por el delito de discriminación en el caso de una empresa en contra de un trabajador. Entonces, la Fiscalía de la Ciudad de México, nosotros en coadyuvancia como asesoría jurídica de la víctima, ha integrado diversos actos y diligencias de investigación en esta carpeta, pero desafortunadamente mucha de la información está en manos de la propia empresa Televisa, que hasta el momento no han sido contestados muchos de los oficios que se han enviado desde la Fiscalía, y pues es un poco lo esperado, pero tampoco nos detiene. Y existen pues otras vías y mecanismos para seguir adelante con el caso en la propia Fiscalía General de Justicia de la Ciudad de México. Y lo dicho, hay tensiones y hay dificultades, y hay obstáculos y hay contratiempos, pero no quitamos el dedo del renglón y confiamos en que la Fiscalía Capitalina lleve adelante este asunto, que en este momento está en un momento de tránsito porque desapareció la Fiscalía de Asuntos Especiales de la Fiscalía General de Justicia de la Ciudad de México y en este momento se encuentra en la coordinación de Ministerios Públicos Auxiliares de la Fiscal, que determinará a qué área exactamente de la Fiscalía va a adjudicarse. Nosotros hemos hecho el argumento de que precisamente en su calidad de persona alertadora, Germán, este asunto debe integrarse a la Fiscalía que al respecto pues corresponde, que por recursos, por prioridad de casos, pues pudiera resultar más eficiente y más acorde a la trascendencia y la gravedad de este asunto.
1: Pero me importa mucho lo que dices sobre que la Fiscalía de la Ciudad de México ha enviado oficios a Televisa, ha enviado oficios para que se alimente la propia investigación. ¿Cómo ha sido esta parte de la historia?
0: Sí, como sabrás, Carmen, no podemos tampoco entrar en demasiado detalle respecto del contenido de una carpeta de investigación al cual solamente deben tener acceso las partes legitimadas para ello, pero por tratarse de un asunto de interés público y de trascendencia, es más flexible este criterio, como en muchos casos la propia Fiscalía difunde comunicados respecto del contenido de sus investigaciones iniciales, mal llamadas carpetas, los expedientes de investigación inicial. Y en este caso, como sería usual que ocurriera, ha habido solicitudes de información diversa a diversas instituciones, tanto públicas como, en el caso de Televisa, pues una institución privada, si bien concesionaria del espectro radioeléctrico.
1: Pues quedamos a la espera entonces de que esa investigación avance para saber qué tipo de circunstancias se presenta, pero por lo pronto lo que es importante es saber que existe la investigación abierta, que la Fiscalía está realizando acciones en torno a esta investigación, que no está en un cajón, ¿o qué piensas? ¿O cómo lo describirías?
0: Ha entrado y salido de ese cajón, así lo diría.
1: Ha entrado y salido de ese cajón.
0: Y creemos que pues la Fiscalía tomará cartas en este asunto para que se lleve conforme a derecho y que se lleve hasta sus últimas consecuencias, tanto en el frente de protección a Germán y de la denuncia, particularmente del delito de discriminación del cual fue víctima, alineado con criterios de la Suprema Corte de Justicia de la Nación sobre el delito de discriminación cometido por empresas, como en el caso de la Fiscalía General de la República, que ya hay un canal ahí, pues que también se investigue todo lo que se dio a conocer en el caso de Televisa Alix, que va pues mucho más allá de las víctimas directas, como lo fueron tú, Carmen, otros periodistas, empresarios, porque pues la afectada es toda la sociedad, la afectada es la vida en democracia. Cuando una empresa de ese tamaño decide utilizar su poder para manipular

0: mercado, para proteger, para transigir. Lo que resulta, pues, es precisamente la cooptación muchas veces de intereses y de grupos mediáticos y políticos. Y desafortunadamente y paradójicamente, quizá eso sea parte de la explicación de los obstáculos, de no solo el cerco mediático, sino también, en algún sentido, ese desánimo que hay de las autoridades para llevar esto hasta sus últimas consecuencias. Pero pues este reconocimiento del gremio periodístico a nivel internacional pues debe funcionar también como este mecanismo de protección y de presión para que la verdad finalmente salga a la luz y se haga valer y llegue hasta sus últimas consecuencias.
1: Y esperaríamos que, como un aliciente a las propias autoridades que tienen un mandato que cumplir, se entendería así.
0: De acuerdo. Y solo por mencionarlo, me parece a mí importantísimo y es parte de la lucha que Germán ha hecho propia, que compartimos ahora, la protección de whistleblowers, ¿no? Mencionabas ahora esta película de Spielberg, que por lo demás es de ciencia ficción y de alienígenas, que no tiene mucho que ver, pero el punto es las personas que están al interior de estructuras de poder, tanto en el sector privado como público, tienen acceso a muchísima información, a secretos, y que los puedan dar a conocer cuando son de interés público es fundamental. Esto no sucede si no están las protecciones adecuadas, porque ¿cuál es la lección para otras personas posiblemente que están en el Palomar o que estuvieron o que están en otros palomares, en otros lugares? No, pues mira cómo le fue y qué consecuencias hubo. Pues ¿para qué? Mejor no dices nada. Y eso es muy desafortunado. Eso generaría una censura que perjudicaría pues nuestra democracia misma.
1: Totalmente de acuerdo. Pues Javier Xu, te seguiremos hablando y por lo pronto te aprecio mucho la conversación junto con Germán y agradecerle a Germán, bueno, pues todo lo que ha significado su decisión, su valentía y su presencia pública que al final de cuentas ha sido reconocida ampliamente, principalmente en el circuito multiplataforma. Germán.
2: Sí, Carmen, también quiero, o sea, ahora que mencionaba Javier sobre, pues, cómo me fui a mí por alzar la voz, que pues sí me fue bastante mal, un momento muy difícil, pero ojalá que eso no desanime a la gente, a otras personas que están tal vez pasando por lo mismo, pues que son testigos de crímenes que, como los que yo fui testigo en Televisa, que nos afectan a todos como sociedad, en este país sobre todo que es famoso por su corrupción, pues que no se desanimen, o sea, si pueden alzar la voz y seguir con su vida, o sea, pues ojalá lo puedan hacer. Y creo que es por eso es tan importante este premio, porque pues creo que mi mayor aliado en este caso pues fue Aristegui Noticias, fue la prensa. O sea, si sin la prensa, imagina yo, pues Televisa hubiera terminado de hundirme, entonces pues quién sabe si seguiría vivo, por ejemplo, que pues la decisión que yo había tomado era la de terminar con mi vida. Pero el haber acudido a ti y que tu equipo le diera la visibilidad a este tema, a pesar del monstruo que es Televisa, porque pues hubo otro medio que me cerró la puerta en la cara. O sea, es muy importante esta...
1: Bueno, sí, hay que recordar. Oye, hay que recordar esa parte porque es importante esta parte de la historia. Si no te importa, Germán, tú nos enviaste a TV Azteca y a nosotros este mensaje donde nos alertabas de lo que tenías, ¿no? Recordemos esta parte de la historia. Oye, por cierto, yo te preguntaba si existía el Palomar todavía, porque todo este fin de semana, ¿quién lo dijera? Les cuento a Javier Xute y a Germán Gómez García y al público. Este fin de semana, que fue el fin de semana previo a que nos den este reconocimiento, pues los Reyes de España, que van a entregar el premio mañana, yo fui víctima nuevamente de una campañaza todo el sábado, domingo y bueno, lo que fue el fin de semana, con falsedades y mentiras. Y yo dije, ¿será? ¿De dónde vendrá esto? Ya sabemos cómo se las gastan los que pues deciden manipular y mentir y crear informaciones falsas. Y bueno, todo el fin de semana me trajeron de bajada con este personaje que no aceptó el mensaje que mandó Germán Gómez García desde TV Azteca. Me están achacando que yo soy promotora de Salinas Pliego. Háganme ustedes el favor, el reverendo favor. En fin, en eso me han traído en estas últimas horas por tonterías y absurdos casos. Pero bueno, desde luego desconozco de dónde proceda esta campaña en contra de Aristegui Noticias y de Carmen Aristegui del fin de semana. Pero más allá de ello, sí hubo una posibilidad para otro medio de tener acceso a estos 5 terabytes. Y esa empresa o no lo vio o prefirió hacerse un lado, Germán.
2: Sí, o sea, no sabemos cuál fue el, por qué tomó la decisión de no, pues, no revelar esta información, de no, pues, no hacer este periodismo, de investigación. No sabemos por qué fue, pero, pues, sí, gracias a que existen medios como Aristegui, pues, esta historia existe y le da el valor correcto a que es un alertador, que es una persona que pues tiene que ser protegida, y en este caso la única protección que recibí fue la de, pues, la prensa. Entonces, ahora más que nunca es muy importante seguir con este tipo de periodismo, porque pues sí, o sea, mi propia vida siento que fue protegida por esta exposición que tuve a través de Aristegui Noticias, porque, pues, como sabemos, fui hasta doxeado. Entonces, pues Javier hablaba hasta Javier Tejado hablaba en vivo con Radio Fórmula, con Ciro Gómez Leiva, sobre, pues, mi inminente y posible, pues, suicidio. Entonces, sí, súper alarmante eso, como si no hubiera tenido la protección de los reportajes de Televisa Leaks. Pues no, o sea, no sé dónde estaría ahorita, la verdad. Por eso quiero que la gente, pues, no sé que no gané el juicio laboral, o sea, no fue a mi favor, pero no lograron socavarme. O sea, seguí con mi vida, seguí adelante. Como te dije, ahorita estoy muy contento, estoy feliz trabajando. No se me cerraron las puertas en la cara después de esto, a pesar del poder tan grande que tiene Televisa. Se me dan oportunidades nuevas laborales. Ahorita estoy, la verdad, teniendo mucho éxito en mi trabajo. Entonces, sí, pues, si son parte de un palomar, pues, tanto por ustedes, tienen que salir de ahí, pues, pueden terminar como yo, casi al punto de perder la vida, y por la gente que merece saber la verdad, y como en el caso que en este caso ayudó a los trabajadores de Interjet a presentar su demanda, por daños punitivos contra Televisa. O sea, sí, háganlo, sí hablen, sí alcen la voz, que no les dé miedo. Todo va a salir bien. O sea, en este caso también agradecerle también a Javier que se acercó a mí y me ayudó a me sacó un hoyo, la verdad, porque yo no sabía en qué me había metido. Entonces, pues sí, fue, o sea, toda la gente que se acercó a ayudarme, o sea, sí, o sea, vale la pena. Pues vale la pena perseguir esta verdad y buscar justicia. O sea, sí, sé que a veces nos da miedo que no haya resultados, porque, pues, sí, en este país la verdad es que hasta en las cosas más pequeñas no siempre hay buenos resultados, no siempre resultan favorables, como en mi caso el juicio laboral. Pero hay cosas más grandes, más importantes, más allá de nosotros, y espero que esta historia se siga desarrollando y siga aportando para que habla y que destapa esta corrupción y que saca de la oscuridad a estas personas que son Javier Tejado, como Televisa, pues la gente que está en el poder como Bernardo Gómez, que creen que uno es esta pequeña persona que se va a asustar y se va a ir a esconder o se va a ir a quitar la vida y se va a suicidar y va a decir, ah, bueno, ya nos deshicimos de ese problemita. O sea, no. Si hay que hablar, si hay que levantar la voz, si hay que perder ese miedo. O sea, son gente poderosa porque tienen dinero, pero al final son personas como nosotros, que ya vimos cómo Javier se deshizo y se desintegró en tu propio noticiero cuando fue a hacer este berrinche y que él mismo transmitió, se humilló, la verdad, él solo. Pero son gente muy patética, la verdad. Sí, se pueden destruir fácilmente simplemente diciendo la verdad.
1: Pues ahí está esta historia que nos ha tocado compartir con el público de Aristegui Noticias y los otros espacios donde se ha hablado de Televisa Leaks. Germán Gómez García, muchísimas gracias por todo. Te mandamos un fuerte abrazo y seguiremos en contacto. Gracias por estar aquí.
2: Gracias, Carmen.
1: Gracias por estar aquí. Javier Schutte, gracias, abogado, por estar aquí.
0: Gracias a ti, Carmen. Felicidades de nuevo a ti, a todo el equipo.
1: A los dos, gracias por estar en el programa. Y bueno, seguiremos de cerca todo esto porque han quedado varias puertas abiertas. Ya quedaron aquí expuestas en la medida que se puede contar, porque como son procesos abiertos judiciales, en la medida que se puede conocer y saber, pues hay todavía mucho que contar respecto a lo que ha ocurrido a raíz de la revelación de Televisa Leaks. Gracias, Germán. Gracias, Javier. A los dos, un abrazo.
2: Un abrazo. Hasta luego, Karen.
1: Gracias a los dos.
2: Y felicidades. Y
1: buenos días. Gracias a los dos. Felicidades, Germán. Y bueno, pues ya le contaremos de la entrega mañana de este reconocimiento internacional. Gracias a todo el público, a la audiencia de Aristegui Noticias, que es fundamental para que todo esto pueda ocurrir. Tiene que estar ustedes ahí para que esto tenga sentido y para que este espacio y programa e investigaciones tenga sentido. Pues la audiencia es la que nos hace existir, la que nos hace poder presentar a ustedes todas estas informaciones, reportajes, investigaciones especiales y todo lo demás que hemos aquí presentado a lo largo de muchos años. Así que gracias a quienes han reconocido a Aristegui Noticias como medio de comunicación independiente, gracias a Radio Centro, que junto con Aristegui Noticias divulgamos en la radio esta investigación, gracias al equipo de nuestro sistema multiplataforma en Aristegui Noticias como medio independiente. Y bueno, pues felicidades a los ganadores en este primer certamen que tiene lugar en España con motivo del 25 aniversario del Confidencial. A todas y a todos, gracias, un fuerte abrazo. Seguiremos en la recta final de esta mañana. Gracias al público, gracias a Juan Omar Fierro, gracias a Sebastián Barragán, gracias a Regina Díez Gutiérrez, gracias a Lilia Saúl, gracias a Brandon Zelaya, a todo el equipo de Aristegui Noticias. Un fuerte abrazo en la mañana tarde aquí, previa a la ceremonia de entrega de este reconocimiento internacional por la investigación Televisa Leaks. Gracias, un fuerte abrazo. Volvemos con más. Tenemos asuntos importantes que contarle todavía.

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28: Bueno, le aprecio muchísimo a Sebastián Barragán que preparó esta pieza con motivo de este reconocimiento periodístico internacional que estamos aquí compartiendo con ustedes. Gracias, Sebastián, te escuchamos.
29: 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Ejercer el periodismo de investigación en México es un acto de resistencia. En un ecosistema marcado por la impunidad y la violencia, la información independiente desafía directamente a las cúpulas del poder. En este contexto, Carmen Aristegui y Aristegui Noticias han emergido como un pilar del contrapeso democrático, pese a los costos de censura, despidos, acoso judicial y espionaje de tipo militar. Pero la credibilidad no se construye de la noche a la mañana. Aristegui Noticias se ha erigido como una voz crítica en diversas coberturas e investigaciones, algunas de las cuales se han reflejado en galardones y diversos reconocimientos. En 2001 y 2005, Carmen Aristegui recibió el Premio Nacional de Periodismo en las categorías de crónica y mesa de análisis. Son un referente las revelaciones sobre el padre Marcial Maciel, criminal sexual que entonces encabezaba a los Legionarios de Cristo. Además, obtuvo el Premio Ondas Iberoamericano en 2006 y la medalla Omecihuatl por romper techos de cristal en el debate público. Cuando enfrentó la censura corporativa en 2008 tras su despido de W Radio, la Asamblea Legislativa le otorgó la medalla al Mérito Ciudadano. Ese mismo año recibió el destacado premio María Murs Cabot de la Universidad de Columbia por su destacada trayectoria periodística. En 2014, Aristegui Noticias publicó la investigación que sacudió los cimientos del gobierno, La Casa Blanca de Enrique Peña Nieto, trabajo que a la postre le costó al equipo su trabajo en MBS Noticias. Sin embargo, este reportaje fue reconocido con múltiples galardones, como el Premio Nacional de Periodismo, el Premio Gabriel García Márquez, el primer lugar en Colpin, el Premio Internacional Knight de Periodismo y también fue finalista del Global Shining Light Award. Además, Francia condecoró a Carmen Aristegui con la Legión de Honor en grado de caballero y Alemania le otorgó la Cruz de la Orden del Mérito. En 2003 fue nombrada Héroe Mundial de la Libertad de Prensa en Austria y recibió el Gran Premio a la Libertad de Prensa de la CIP. Más recientemente, el Premio Legado 2026 de Conectas. En 2025, Aristegui Noticias publicó Televisa Leaks, una investigación que valió el segundo lugar del Premio Latinoamericano de Periodismo de Investigación Javier Valdés en Colpin, además del Premio al Periodismo de Investigación de El Confidencial, en su categoría de Premio Internacional. Estos premios y galardones son solo un recordatorio de la misión informativa de este espacio. 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

0: Bueno, entramos en la parte final de esta emisión. Ya no alcanzamos a conversar el día de hoy con el doctor Samuel González Ruiz. Le mando un saludo a Samuel. Acordamos con él conversar de lo que ocurrió en Venezuela, lo que ocurrió con esta acción del gobierno de Estados Unidos. Mataron a un personaje muy importante, al Niño Guerrero le llaman, el líder de la banda criminal del Tren de Aragua. Es una acción tremenda, muy fuerte, que eliminó, literalmente eliminó del mapa, eliminó de esta tierra, pues a un líder criminal muy importante de esta banda criminal Tren de Aragua. El gobierno de Donald Trump anunció que esta fue una acción rápida y letal, pues sí, tal cual, una acción rápida, muy rápida y letal en la propia Venezuela. Y pues el Tren de Aragua es una organización muy importante de la cual hablaremos más ampliamente en nuestras emisiones de esta semana. Y le propongo al doctor Samuel González Ruiz que retomemos, que tomemos la entrevista para el día de mañana, si él nos da esta confirmación. Y pues ya iremos contándolo de la revisión que hace el doctor Samuel González Ruiz, precisamente de la vertiente mexicana. ¿De qué ingrediente y qué componente hay de México o de una parte mexicana en relación al Tren de Aragua? Después de lo que pasó con la muerte del viernes, una acción rápida y letal en contra de este grupo criminal que le costó la vida a una figura muy relevante, al llamado Niño Guerrero. Así que bueno, de esto hablaremos más ampliamente. Y me despido con lo que me mandó como comentario final de su presencia aquí, el abogado Javier Schutte. Me dice en el WhatsApp, Javier Schutte, el abogado de Germán Gómez García, me dejaste pensando que hay un poderosísimo efecto de Televisa Leaks, que es crear pensamiento crítico en las audiencias. El poderosísimo efecto de Televisa Leaks es crear pensamiento crítico en las audiencias, que sepan cuestionar lo que ven, leen en redes y medios, olfatear y detectar alianzas e intereses detrás de notas y campañas, en fin, que sepan pensar por sí mismas, dado que sería imposible conocer todos los palomares y desenmascarar todas las campañas negras. Solo el sentido crítico de la sociedad realmente le quita poder de influencia a aparatos como el Palomar. Qué importante investigación. Gracias de nuevo y muchas felicidades. Nos manda Javier Schutte este mensaje. Pues sí, empoderar a las audiencias y crear pensamiento crítico en ustedes y en nosotros como medios. Con esto nos vamos. Un abrazo. Buenos días. Pásela bien y ya le contamos.
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2: El presidente de la mesa directiva del Congreso de Michoacán, Baltasar Gaona García, se disculpó por la interpretación de un narcocorrido dentro del recinto legislativo durante un festejo por el Día del Padre. En su mensaje, el legislador reconoció lo ocurrido y afirmó que la responsabilidad del episodio recae en él, al tratarse de una actividad realizada en su calidad de presidente del Congreso. El hecho ocurrió durante una convivencia interna con la banda Carnavalito, que interpretó el corrido Se les peló Baltasar, mientras en Michoacán el año pasado se aprobó un decreto contra la apología del delito en eventos públicos. El presidente de Estados Unidos, Donald Trump, llegó a Evian-le-Bain, Francia, para participar en la cumbre de G7, en un contexto marcado por el anuncio de un acuerdo preliminar de paz entre Washington e Irán. Aterrizó en Ginebra y se trasladó en helicóptero a la sede del encuentro, donde fue recibido por el presidente suizo. En la reunión también participan líderes del G7 y mandatarios invitados, entre ellos Emmanuel Macron, así como representantes de la Unión Europea y América Latina. Al menos una persona murió en el sur del Líbano tras un ataque con dron atribuido a Israel en la zona Kfar Tefnit, en el distrito Nabatille, informaron medios locales. La víctima, conductor de un vehículo, no ha sido identificada debido a que el cuerpo quedó calcinado. En otro accidente, se reportó la muerte de un hombre por una explosión cuya causa aún se investiga. Las autoridades libanesas informaron además que la cifra de fallecidos por bombardeos israelíes desde marzo asciende a 3.798. 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

0: Son las 11 de la mañana con 22 minutos. Les damos la más cordial bienvenida a los clásicos de esta mañana, inicio de semana, lunes 15, quincena. ¿Suena bastante bien? Ay, sí. Ya urgía, amigo. Ya, era así como que dicen por ahí, justo y necesario. Ay, y está precioso el día hoy en la Ciudad de México. Abrió el cielo extraordinario, ya lo volteaste a ver, está divino, azul, soleadito, rico. Aprovechemos, se esperan lluvias más tarde, pero bueno, en este momento aquí ya ahora es lo que hay y entonces vamos a apreciarlo porque está hermosísimo. Y a dar gracias, como siempre, de que ustedes hacen posible la magia de esta transmisión gracias a su preferencia, a su permanencia y a su constante actividad con nosotros a través de Universal. Te recuerdo que nos escuchas desde la frecuencia correcta a través del 88.1 de tu FM desde la Ciudad de México para el mundo. Somos Grupo Radio Centro, nosotros la estación de los clásicos, y también estamos contigo en nuestras redes sociales a través de Instagram, Facebook, TikTok, X y YouTube en @universal881fm, así nos encuentras en cada una de ellas, y a una servidora como @pauuniversal o bien pau-onair. Así iniciamos estos clásicos despidiendo una hermosa canción de una reflexión bajo el árbol de limón, un viaje de melancolía y de búsqueda mientras la espera a que la vida te sorprenda o la llegada de alguien especial suceda. Spirits in the Material World, The Police, más allá de lo material en este análisis de Police, que muy a su estilo sobre la condición humana y la búsqueda de un significado en un mundo cada vez más materialista, hace la propia escritura de Sting, quien sugiere una crítica a muchas de las soluciones políticas y sociales que son solamente como para el clásico de, oye, está sucio ahí, ah, bueno, bárrale, pero ponlo debajo de la alfombra. Y entonces esa alfombra después ya parece un montículo de tantas cosas que se convierte en una montaña de problemas sin haber resuelto. Y así, en la esencia espiritual, el contraste con el mundo material que los rodea, sin darse cuenta que lo que aparentemente no es evidente es lo más importante. Get Off of My Cloud, de los Rolling Stones, así invade esta gran tema y, por supuesto, este significado maravilloso que es defender el espacio personal. Dice la anécdota, y así lo narraba en algún momento Mick Jagger y Keith Richards, que estaban presionados así a generar más éxitos y clásicos, y de pronto pues les dijeron a quienes los estaban presionando, a la propia disquera y a productores, de, a ver, bájate de mi nube, yo me tengo que concentrar, tengo que estar en plenitud de mis facultades creativas, y entre más estés ocupando mi espacio vital y me presiones, menos lo voy a desarrollar. Y es que así funciona, ¿no? El duende de la creatividad no llega bajo la presión, llega más bien bajo la ensoñación y sobre todo la inspiración. Don't stop believing, the journey, la búsqueda de la esperanza. Así llegamos con Paul Young, Love on the Common People, que es el amor así de la gente común, el amor de la resiliencia, de la familia, de las adversidades que pueden aparecer y enfrentarse, pero siempre, a pesar de cualquier circunstancia, resaltar la fortaleza y el apoyo emocional que nos dan esos seres tan especiales. The Wong Chung, Dance Hall Days, la nostalgia y la euforia en un clásico de 1984, y tengo la canción ganadora para ir al cine por cortesía de Universal. 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Sweet Dreams de Eurythmics es la canción ganadora. Ya regreso, más clásicos con
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0: Son las 11 con 27 minutos.
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0: 11 de la mañana, 50 minutos. La guitarra de Eddie Van Halen está presente en este gran tema, You Really Got Me, este cover por demás electrizante de The Kinks de 1964, y que en esta versión es que parecería otra rola, ¿no? Totalmente diferente. De 1978, de su álbum debut, es conocido además, insisto, por este riff de guitarra, por este estilo hard rock, y para una letra que expresa una intensa obsesión amorosa, pues logra el cometido, porque la verdad es una canción que, sobre todo cuando encontramos este riff y en la voz de David Lee Roth, pues da una sensación de urgencia y pasión que transmite una canción que la convierte, insisto, en algo totalmente diferente a lo que las generaciones anteriores habían escuchado de Kings. Así llega Stevie Nicks con Stand Back, La Fuerza de la Independencia, un clásico de Philip Phillips, Home. Pues sí, no hay como estar en casa, ¿no? Eso que llamamos hogar. Tiny Dancer de Sir Elton John, La Danza de la Vida. 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
0: Son las 11:52. 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

0: Son las 12 con 20 minutos. Mi querido Charlie ya está en los controles. Paola González, de nueva cuenta contigo al micrófono. Te damos la más cordial bienvenida a esta, la segunda hora, primera edición, mañana tarde, hasta las 2 de la tarde contigo, cada día de lunes a viernes. Estamos transmitiendo desde la Ciudad de México. Somos Grupo Radio Centro, nosotros la estación de los clásicos. Y también nos puedes escuchar en línea desde cualquier parte del mundo, las 24 horas, de forma simultánea, a través de universal881.com, en línea contigo, nuestra página oficial, donde encuentras el playlist Minute by Minute, es decir, todas las canciones que vas escuchando a través de la frecuencia correcta. Y si quieres tener algún dato o saber algo más acerca de ellas, también lo puedes encontrar ahí. La comunidad VIP, que es indispensable que formes parte de ella antes de poder participar en cualquiera de nuestras promociones. Los locutores, quienes conformamos este equipo, y bueno, obviamente honramos a todos nuestros operadores y a todo el equipo que hace posible la magia de cada transmisión. Nosotros nomás porque ponemos la voz, pero en realidad pues hay todo un equipo de trabajo para hacer que las cosas sucedan, y chicos, saben que se los agradecemos todos los días, de todos los pisos, y a eso me refiero con todas las áreas que intervienen para que una emisión sea pues de forma así, cotidiana, y pues que fluya, ¿no? De forma profesional, y sobre todo para poderlos acompañar todos los días. Y bueno, también nuestras redes sociales, que no pueden faltar para estar muy cerquita de ti, a través de Instagram, Facebook, TikTok, X y YouTube, nos encuentras como @universal881FM, a una servidora también como @pauuniversal o bien pau-onair. Y así, dicho lo anterior, nos vamos con Dido. Como bien lo dijimos, gracias. Una de las palabras más importantes en el léxico de cualquier persona, en cualquier idioma, es, yo creo, que la que abre las puertas de cualquier situación. El agradecimiento a la vida, al despertar, al trabajo, a todo aquello que, insisto, damos por hecho. Por ejemplo, hoy en la mañana les decía, vean el día, qué belleza, el sol, el cielo está esplendoroso. Parece que hay un filtro, exactamente. Lo platicábamos con mi querido Charlie fuera del aire, y así lo platicaba yo desde temprano con mi querido Oscar. De verdad que vale la pena, como dice un refrán hindú, poner los pies en la tierra, las manos trabajando y la mirada al cielo, para no perder en ningún momento el equilibrio, el trabajo y el agradecimiento. Y así nos vamos también entonces con The Patch Mode. People are people. La búsqueda del entendimiento, y es que eso es algo básico, primordial, la aceptación y el entendimiento, que tiene que partir por uno mismo para que el otro nos entienda y nos acepte. Si tú no te aceptas y no te entiendes, ¿cómo va a haber interlocución? Ahora, puedes encontrarte en este mundo gente maravillosa que te puede ayudar a encontrarte y a entenderte de muchas maneras, con tus amistades, con tu familia, en casos necesarios, como yo lo he hecho, pues a lo mejor con una terapia. No sé, hay tantas formas, porque para descifrar todos los códigos que poseemos y somos, pues yo creo que necesitaríamos más de una vida. Pero eso es parte también del trabajo, ¿no? De cada persona, de cada individuo, el encontrarse a sí mismo, porque además en cada etapa de la vida vamos evolucionando, vamos modificando y vamos transformando, vamos cambiando, y eso es parte del crecimiento. Keep Yourself Alive, The Queen, la lucha por la supervivencia. Un clásico que llega también hasta tus oídos a cargo del siempre guapo, talentoso, extraordinario y siempre recordado George Michael, con Fade, la búsqueda de la fe a través del amor verdadero. Con Rod Stewart, Forever Young, una letra, un poema de amor de un padre a un hijo, que lo que solicita y pide, y el mejor consejo que le puede dar al mismo, es: mantén siempre tu corazón y tu mente y tu espíritu joven, para que siempre estés abierto a los cambios, para que tengas la posibilidad de referirte a ellos con toda la fuerza, con toda la vitalidad que posees, y sobre todo para estar abierto para seguir disfrutando de la vida. Y así llegamos con nuestro ganador. Ya tenemos boletos para ir al cine por cortesía de Universal. No uno, ni dos, ni tres, sino cuatro boletos. Mandó la dirección oigo@universal881.com, el título de la canción, quién la interpreta y además el nombre de la película de forma asertiva, además de por pertenecer previamente a la comunidad VIP y ser el correo número 8. Así es que ya te llevas tus cuatro boletos. Y antes de develar el nombre del ganador, la película y el título de la canción ganadora es Eurythmics con Sweet Dreams Are Made of This. Ya me estaba yo espantando, Charlie. ¿Qué onda? No me hagas esos súbitos cambios. Tú muy bien, así me gusta. Sweet Dreams Are Made of This. La búsqueda del deseo y la realidad. Esta es la narrativa en uno de los clásicos de la década de los 80, en la voz de Annie Lennox y a través de la composición de Dave Stewart. Esta pieza fundamental forma parte de la cultura pop. Es una letra que es una repetición que nos invita a la reflexión sobre los deseos, las aspiraciones humanas, la decadencia, la complejidad, las interacciones y, por qué no, tanto el lado brillante como el oscuro. Y en cómo en cada personaje y en cada época y en cada década, la búsqueda siempre es la misma: abordar la dualidad de las relaciones humanas y la naturaleza parasitaria de las mismas. ¿Y por qué es utilizada en esta película? Porque no hay mejor manera de describirlo como X-Men. Apocalipsis, una película de acción, de aventura, de superhéroes, una saga fílmica que está dirigida por Bryan Singer y además, pues todo un estreno internacional el 27 de mayo de 2016. Un poderoso mutante que se cree fue el primero de su clase llamado En-Savannah gobernaba el antiguo Egipto hace 5.000 años. Y para sostenerse y prolongar su vida, entonces cambia de cuerpo trasladando su conciencia y su alma a los cuerpos de otros mutantes y consecuentemente adquirir sus poderes. Ahí inicia la sinopsis de esta película, que si no la has visto, bien vale la pena. Es extraordinaria, como muchas de las sagas de X-Men. Y bueno, para nuestro querido Osvaldo Hernández Garnica, quien contestó de forma correcta y puntual, se lleva los 4 boletos por cortesía de Universal. Así, al igual que Osvaldo, sigue participando y ganando con nosotros. El cine corre por cuenta de Universal. La película, tú la escoges. Y nosotros continuamos con más clásicos.
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0: Son las 12 con 27 minutos.
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0: Son las 12:49, un clásico que converge de las raíces del blues y del country, un tema tradicional folk estadounidense y cuya narrativa pues es una reflexión muy importante, en donde no solo es un relato de esperanza y deseo de libertad, sino también una crítica a las injusticias del sistema judicial y carcelario y todo lo que implica este sistema y por qué la sociedad cae, ¿no?, en infringir la ley, o cómo se manipula la misma y para qué beneficios, y cómo se acaban y además se confinan vidas, en gran mayoría de los casos, inocentes en las cárceles. Ese es el desplegado de esta canción. Man, I feel like a woman con Shania Twain, celebrando la libertad femenina e incitando a... Pues, si quieres sentirte mujer, pues ponte una falda y verás lo que es, ¿no? Sí, o sea, hasta para saber caminar, saber sentarse, tiene su protocolo, saberla llevar, en fin, todo tiene su chiste, ¿eh? No crean. Y ser hombre también tiene su chiste. O sea, yo, ya saben que yo soy partidaria de ambos dos, ¿no? Hombres y mujeres, para mí me merecen todo el respeto, las mismas condiciones, pero también entendiendo las diferencias, que son bellísimas, de verdad, claro, o sea... La igualdad es como un concepto de humanidad, pero físicamente, biológicamente, intelectualmente, emocionalmente, hay un abismo porque así nos complementamos. Esto es un rompecabezas. Entonces, conforme vas entendiendo tu parte femenina y masculina, porque todos la tenemos, eso es evidente, porque provenimos de un hombre y una mujer, obvio, digo, por lógica, pues entonces es muy rico. Y cada quien asumirá la energía que quiera asumir también, ¿no? Tanto consciente como inconscientemente. The Reflex con Duran Duran. El enigma de este reflejo que sobresalta en la confusión y la búsqueda. Es un estilo del New Wave y Synth Pop de la década de los 80, que además es la referencia a un niño solitario que espera en el parque. Podría a lo mejor ser un símbolo de inocencia y a la curiosidad. Y una parte de nosotros que busca comprender los misterios de la vida, y en esta espera, pues aparece un llamado a la acción para ser el reflejo, de nutrir, de tener la capacidad de tener respuestas ante aquellos que requieren de nuestra compañía y que incluso, pues tomar las decisiones que aunque parezcan muy pequeñas, pueden tener las grandes consecuencias de nuestra vida. Take it easy con Eagles, la búsqueda de la tranquilidad. Uno de los grandes clásicos del rock que trasciende por generaciones, una mezcla de rock con influencias de country, muy característico del sonido de Eagles de 1970 y que además pues es una canción muy atractiva. Por algo también los han hecho tan queridos y respetados a lo largo de su música, porque es una canción que se mantiene en un ámbito tan popular a lo largo de los años que nos sumerge en un sentimiento de, a ver, llévatelo con calma. Despreocúpate, alégrate, toma las riendas de lo que puedas y poco a poco salen las cosas. Hago una pausa y regreso. Los clásicos van contigo.
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0: Son las 12:53.
3: Amigos, amigas, ¿cómo están? Sabemos que no vamos a detener el paso del tiempo y por supuesto que nuestro cuerpo va degenerando constantemente, sobre todo si los estamos exponiendo a diferentes factores, ¿no? Por ejemplo, la contaminación, que estemos estresados todo el tiempo, que no podamos dormir bien o que incluso nos desvelemos demasiado por el exceso de trabajo que tenemos, pues son factores que nos van a ir afectando de poco en poco. ¿Cómo podemos contrarrestar todos estos efectos negativos? Es justamente por eso que me acompaña Juan San Millán, ya está con nosotros. Bienvenido, Juan, ¿cómo estás?
4: Hola, ¿cómo estás, Jonathan? Sí, fíjate. Fíjate que se llevó a cabo un estudio muy interesante y se dieron cuenta que, aparte de lo de los hábitos, que es pues dormir adecuadamente, hacer algo de ejercicio, el consumir los alimentos adecuadamente, además de estas circunstancias, se dieron cuenta que estudiando con más profundidad, detectaron que hay unas sustancias que se llaman radicales libres. ¿Y qué son los radicales libres? Son unas sustancias que precisamente deterioran la estructura a nivel celular de nuestro cuerpo, le pega al sistema inmunológico. Si tú tienes altos niveles de radicales libres, es que tienes un sistema inmunológico bajo y te estás enfermando constantemente.
3: Por supuesto.
4: Otro síntoma es que te sientes todo el tiempo cansado, aunque duermas. ¿Qué tenemos que hacer en estas circunstancias? Pues darle a nuestro cuerpo antioxidantes, porque los antioxidantes de manera natural van a neutralizar a las sustancias que deterioran nuestro cuerpo y van a brindarnos la oportunidad de volver a reconstruir nuestro sistema inmunológico y de darle salud a nuestro cuerpo.
3: ¿Qué solución nos propones para que todo sea accesible y sobre todo que sea natural, Juan Pablo?
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1: Gracias por continuar con nosotros cuando es la 1:22 de Pinky Nate Ross. Escuchaste Just Give Me a Reason. Bueno, este hombre Nate Ross formará parte de la banda The Fun, quienes tienen en su haber un clásico We Are Young. Y es así como, bueno, pues en conjunto con Pink desarrollan este tema que colaboran a dueto en esta famosa canción, coescrita también por él junto con Pink, y que participa además cantando en la segunda voz, creando este contraste entre la ruptura, la reconciliación de una pareja, y de eso, que lo que va a la letra, pues es darme una razón, ya sea para quedarme o para irme. ¡Ay, qué fuerte declaración! Ahí estuvo The Lugram, Midnight Blue, The Buggles, Video Kill, The Radio Star, con Pink Floyd, Another Brick in the Wall. Y señores, tengo ganador para los boletos de Rush en México. Así es que, bueno, pues hubo un double play en esta entrega a cargo de Rush. Escuchaste Closer to the Heart, uno de los grandes éxitos de esta banda canadiense, que es, además, por decirlo así, de las más emblemáticas de esta banda. Lanzada en su álbum de 1977, A Farewell to the Kings, su historia es notable por ser el primer tema coescrito por alguien externo a la banda y por convertirse además en su primer gran éxito en el Reino Unido. Esta canción coescrita por el propio baterista y letrista Neil Peart junto a Peter Talbot, un amigo suyo ajeno al grupo, hace la diferencia de los temas de ciencia ficción y fantasía habituales de la banda. Por aquellas fechas, esta canción pues tiene un enfoque mucho más humanístico y esperanzador. El cambio social positivo surge del esfuerzo y la dedicación de las personas en todos los niveles, y así, tanto quienes ocupan cargos de poder como filósofos, artesanos y trabajadores asumirán su rol y construirán entonces una mejor realidad. Y así escuchaste también The Spirit of Radio, que critica la comercialización en la radio. Su icónico riff inicial y su inesperado cierre con influencias de reggae marcaron la transición de la banda hacia un sonido más directo y accesible, convirtiéndose en un clásico atemporal. Esta inspiración comercial, como las estaciones que a finales de los 70 cambiaron su programación a ser mucho más libre por formatos, además, que bueno, pues fueran menos reiterativos, pues hacen que el lanzamiento del álbum The Permanent Waves haga lo propio para hacer alusión a que los programas de radio pues tienen su propia vida, tienen su propia elocuencia, tienen su propia narrativa, y que es, bueno, creo yo, parte de lo que tratamos de hacer todos los días aquí a través de Universal. El ganador es Abraham Hernández Fuentes. Felicidades a nuestro ganador Abraham Hernández Fuentes, quien tuvo a bien mandarnos las dos canciones de forma correcta a oigo@universal881.com con los títulos de horario en que las escuchó, además de que, bueno, fue el correo número 8 con la respuesta correcta y formaba parte ya de la comunidad VIP. Al igual que Abraham, escucha y gana con nosotros. 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
1: Es la 1:26.
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1: Gracias por haber estado con nosotros en esta, la primera edición de Clásicos de Mañana Tarde, cuando es la 1:52. Mi querido Charlie, la pasamos increíble. Qué buena rola. Ay, súbele. Amo la música disco. Checa. 5, 4, 3, pa de buré, lado, lado, pirouette, pirouette y pa de buré y de lado, ¿cómo no? Ahí está, Charlie siguiendo al compás esta canción y con estas indicaciones de coreografía y de puntitas. Gracias por estar con nosotros y bueno, recuerda que toda la programación de Universal continúa contigo. Despedimos al maestro David Bowie con Rebel Rebel. Esta canción, bueno, pues ya desde el título nos está diciendo de qué trata, sobre la rebeldía, que muchas veces pues no es nada más llevar la contraria porque sí. Hay veces que se es rebelde porque no se quiere ser parte de la borregada. O sea, de que todos ¿no? A veces se es rebelde porque tienes una forma de pensar diferente. Porque te atreves a opinar. O porque asumes la consecuencia de lo mismo que piensas y haces. En fin, que la rebeldía está en todos aquellos que tengan miedo de salirse del huacal, decimos en México. ¿Cierto o no? Y qué padre en esa sintonía y en esa frecuencia ser rebelde. ¿Qué sería del mundo sin esa rebeldía propositiva? Exacto, equilibra, manifiesta, pone a pensar, no da todo por sentado ni por hecho, cuestiona, investiga, propone y muchas veces hasta soluciona. Escuchaste de Madonna, Lucky Star, de Travis, Coming Around, Billy Joel, It's Too Rock and Roll to Me, The Pet Shop Boys, Opportunities. Let's make lots of money, darling. Time is money. Y de Cat Stevens, Wild World. Llegamos al final de esta edición. Más tarde te espero. Y recuerda que de 3 a 6 se queda contigo mi querido Javier Pakusich con Clásicos de la Tarde. De 6 a 7 llega nuestro querido Leo de Lozán con La Ruta Universal. De 7 a 8 regreso para la última hora de Clásicos de la Tarde. Y así juntos también, ¿por qué no? Seguir a través de Universal Stereo Online, Universal en línea, más clásicos contigo. De 9 a 10 en esta, la frecuencia correcta, la segunda edición del Club de los Beatles. Y a las 10 de la noche, Adolfo Fernández Cepeda se queda contigo con las grandes noches de Double Play. Recuerda, tenemos boletos para ir al cine, boletos para Rush. Por supuesto que también, pues tenemos toda la selección musical de Universal con los grandes éxitos de todos los tiempos. Y somos además el soundtrack de tu vida. Muy buenas tardes, soy Paola González, te espero.
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1: Es la 1:56.
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28: Hola, ¿qué tal? Muy buenas tardes. Qué gusto saludarle ya en este lunes 15 de junio del año 2026. Yo soy Bianca Aguirre y a nombre de este gran y extraordinario equipo, como siempre, le damos la más cordial bienvenida. Muchísimas gracias, de verdad, por tomarse el tiempo y buscarnos en el cuadrante a través del 88.1 de FM. También estamos en el 1110 de AM aquí en la Ciudad de México. Gracias para quienes están en el 700 de amplitud modulada en Guadalajara, Jalisco, y también en el 1540 de AM en Monterrey. Esta es la información que le presentamos el día de hoy. No nos han derrotado y no nos vamos. La CENTE decidió mantener la huelga nacional y continuar con sus movilizaciones, incluida la toma de casetas este lunes. En tanto, la presidenta Claudia Sheinbaum afirmó que ya no habrá más reuniones con Gobernación ni con la SEP y que el diálogo seguirá a través de mesas de trabajo en los estados. La salud mental en las Fuerzas Armadas enfrenta señalamientos de opacidad y falta de atención. Exmilitares advierten sobre estrés, estigmatización y casos trágicos, mientras las autoridades mantienen reservas sobre las cifras. Al respecto, en un momento más, le presentaremos una nota especial de la Octava Noticias. La presidenta Claudia Sheinbaum anunció que Laura Itzel Castillo, quien ya aceptó la invitación, será la próxima titular de la Secretaría de las Mujeres, una vez que concluya su encargo como presidenta del Senado de la República. Mientras tanto, la mandataria aseguró que la dependencia continúa operando con normalidad y garantizó la continuidad de los programas y acciones en favor de las mujeres en todo el país. Y en el plano internacional, Estados Unidos e Irán anunciaron un acuerdo de paz que pone fin de manera inmediata a las operaciones militares entre ambas naciones. El presidente Donald Trump celebró el entendimiento y aseguró que se reabrirá el estratégico estrecho de Hormuz. El entendimiento, que será firmado oficialmente el próximo 19 de junio en Suiza, ha sido respaldado por diversos líderes internacionales. Así, arrancamos con la información.
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28: Dos de la tarde con dos minutos. Qué gusto que nos esté acompañando ya en este inicio de semana, mitad de mes. Y bueno, pues la ciudad ha sufrido algunos estragos en cuanto a movilizaciones. Más adelante, por supuesto, le daremos todos los detalles y le deseo que haya pasado justamente un extraordinario y maravilloso fin de semana. Vamos a iniciar esta semana justamente con el radar del reportero. Y es que cuidar fronteras, administrar aduanas, vigilar las calles y construir megaproyectos son algunas de las tareas de las Fuerzas Armadas Mexicanas. Pero cuando se trata de vigilar la salud mental de sus elementos, la Secretaría de la Defensa Nacional pues prefiere mirar hacia otro lado, esto a diferencia de otras instituciones federales. En la siguiente nota especial, mi compañero Daniel Rosas nos hablará de un preocupante entramado de opacidad y contradicciones dentro de la institución.
1: La Secretaría de la Defensa Nacional es opaca al momento de responder a solicitudes de información sobre los padecimientos mentales que enfrenta su personal. Postura que es contradictoria con la de la Guardia Nacional, corporación que por cierto depende de la misma defensa, y con la de la Secretaría de Marina, que sí ofreció información. En respuesta a una solicitud, y pese a que no se requirieron datos personales o que comprometieran la seguridad nacional, la defensa respondió no tener un registro detallado de la atención que se le da a su personal en los padecimientos mentales enlistados en el Manual Operacional de Atención en Salud Mental en las Fuerzas Armadas Mexicanas. Bajo un principio de máxima publicidad, expuso la dependencia, se puede hacer público que aplica tamizajes de manera mensual al 7.5% de su población para llegar al 90% a final de año. Como se expuso en una entrega anterior, el manual expone la necesidad de fortalecer las estadísticas relacionadas con los padecimientos mentales. Sin embargo, expone que los intentos suicidas y los suicidios consumados han ido en aumento a partir del año 2019, además de que existe un subregistro sobre ese tema. En el mejor de los escenarios, la defensa se niega a transparentar la información, pero en el escenario grave, no tiene aún el detalle de los padecimientos mentales que van en aumento. Un ex elemento castrense habló en condición de anonimato con Grupo Radio Centro.
3: Realmente no hay un observatorio, no hay exámenes, no hay estudios, al personal no se le observa, no se le platica, no hay un psicólogo, hay psicólogos en los hospitales de especialidades.
1: Lo extraño es que a la misma solicitud de información, la Guardia Nacional, que, reiteramos, depende de la Secretaría de la Defensa Nacional, respondió que la información estadística sobre los casos de depresión, ansiedad, ataques de pánico, alcoholismo, drogadicción e intentos suicidas, por mencionar solo algunos, reviste el carácter de confidencial y, por tanto, no puede difundirse. Para decirlo claro, contrario a la respuesta de la defensa, la Guardia Nacional reconoce que la información existe, aunque tampoco la difunde. Lo que sí expuso la Guardia Nacional es que se tiene un registro de casi 2.400 pruebas de tamizaje que derivaron en que a 14 guardias nacionales se les ofreció servicio de psicología. La opacidad en ofrecer datos estadísticos reviste especial importancia por los casos fatales que se cuentan.
3: El cabir de la 11 Región Militar, un soldado, un recluta que iba a ser... estaba haciendo su curso básico, se metió a los baños, se puso la trompetilla de su G3 en la boca, sentado en la taza del baño, y se disparó por no aguantar la presión.
1: La misma fuente coincide con otro testimonio que presentamos en una entrega anterior, en el sentido de que hay una estigmatización para aquellos elementos de las Fuerzas Armadas que solicitan apoyo por problemas emocionales, tachándolos de débiles. El problema es que cuando esos problemas crecen, vienen episodios lamentables. De los más recientes, el ocurrido en Tamaulipas, en 2023, cuando 7 militares mataron extrajudicialmente a 5 civiles.
3: Por eso es que a veces, con tanto estrés, con falta de atención psicológica o que no están preparados, suceden muchas desgracias. ¿Cuáles desgracias? Pues bueno, les disparan a los militares, pues eso sucedió aquí en Reynosa, creo, en Tamaulipas. Cuando llegaron, los hincaron y ahí lo que hicieron fue desvivirlos. ¿Por qué? Porque ya están en una situación de estrés que no pueden controlar.
1: La Secretaría de Marina, por su parte, informó que ha realizado un total de 17 campañas de atención de salud mental. Tan solo en el año 2025 se evaluó a un total de 73.569 elementos. Derivado de esas acciones preventivas, se obtuvo un diagnóstico preciso. Depresión, 40 casos. Ansiedad, otros 40. Ataques de pánico, 7 casos. Intentos suicidas, 3 casos. Trastornos de comportamiento, 3 elementos. Casos de estrés postraumático, 43. Alcoholismo y consumo de sustancias, 3 cada rubro. La transparencia de la información de salud del personal castrense toma mayor relevancia, además de por humanismo, por la cada vez mayor cantidad de labores que se les encomienda. Ya no solo se hacen cargo de la seguridad nacional y desastres naturales, sino también de la seguridad pública y de la administración de empresas públicas.
3: Si hay personal alcohólico y drogadicto dentro del ejército.
1: Para Grupo Radio Centro, Daniel Rosas.
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28: Dos de la tarde con 8 minutos. Vamos a nuestro viaje nacional. Iniciamos en Veracruz, porque mañana se cumplen 2 semanas desde que hombres armados secuestraron a la periodista Roxana Guzmán en su propio domicilio, ubicado en el municipio de Nanchital. Precisamente Miguel León, nuestro corresponsal en la entidad, se encuentra en esa localidad. ¿Cómo estás, Miguel? Cuéntanos cómo van las cosas por allá. Bienvenido, buenas tardes.
4: Hola, Bianca, buenas tardes. Un saludo para el auditorio de Radio Centro Noticias, también para ti. Pues estoy en el domicilio de la compañera Roxana Guzmán Ramírez y está junto a mí pues su señora madre, la señora Rubicelia Ramírez, evidentemente o notoriamente consternada porque, bueno, hoy la gobernadora de Veracruz, Rocío Nale García, descartó, así lo dijo ella, que la privación ilegal de la libertad que hoy se cumple en 13 días tenga relación con su actividad periodística. Pero estamos aquí con ella y bueno, que nos diga cómo recibe esta noticia, Bianca. Por favor, señora.
5: Buenas tardes. La verdad fue como si me hubiera caído un balde de agua helada que esta señora haya hecho ese comentario. Cuando en verdad, yo siempre, cuando he hablado en las entrevistas y mandado, me puede decir un mensaje a la gobernadora, a las autoridades, me he dirigido que yo quiero que mi hija aparezca, que Roxana aparezca, no como comunicadora, como periodista, sino como un ser humano, como una persona que paga impuestos en el Estado, como una mamá que tiene a sus hijos aquí desesperados. Así me he dirigido para pedir el apoyo. Y entonces me extraña mucho la declaración de la señora gobernadora.
4: Esa es la postura de la señora Rubicelia Ramírez. Bianca, no sé si quieras preguntarle algo en específico, por favor.
28: Claro que sí. Muchas gracias, señora Rubicelia Ramírez. Gracias de verdad por esta entrevista, por tomarnos esta comunicación. ¿La gobernadora ha tenido contacto directo con usted? ¿Alguna autoridad? La Fiscalía General de la República, pues, anunció el viernes que iba a traer este caso. ¿Ya se pusieron en contacto con ustedes, señora? Buenas tardes.
5: Buenas tardes, señorita. No, para nada. Fíjese, no... No, nunca tuve contacto con la señora gobernadora, nunca tuve contacto con, más que con los de la fiscalía que estuvieron desde el día uno, pero ahorita desde el viernes que me enteré por las redes sociales que ya la Fiscalía General de la República se iba a hacer cargo del caso de mi hija, pues tampoco he tenido comunicación con nadie de ellos. Estoy a la expectativa, esperando que, pues que alguien me diga, hemos avanzado así, asá, hemos hecho esto, no hemos hecho lo otro. Entonces, es estresante la situación de no saber a quién me voy a dirigir ahora.
28: Así es, señora. Bueno, pues la gobernadora Rocío Nale, como ya escuchábamos de Miguel León, bueno, pues refirió que la privación ilegal de la libertad de su hija Roxana Guzmán, pues no es debido por su labor periodística. En este sentido, señora, quiero preguntarle si ella, pues antes de esta situación tan lamentable, había recibido alguna amenaza, había pasado por algo que pues pudiera llevar, pues justamente a eso, a alguna amenaza, señora.
5: Definitivamente no, nunca estuve enterada de que ella nunca me hizo algún comentario de que estuviera amenazada. La verdad, yo pues como mamá lo hubiera intuido, lo hubiera visto sus acciones, ¿no? De que estaba preocupada por alguna situación. Nunca me hizo ese comentario, la verdad, y platicábamos mucho. A Dios gracias, platicamos mucho, entonces No estoy enterada de que haya recibido alguna amenaza.
28: Señora, bueno, pues como usted ya lo refiere, mañana se cumplen 2 semanas de esta situación, del secuestro de su hija, la periodista Roxana Guzmán. ¿Qué llamado le hace usted a las autoridades, a la presidenta Claudia Sheinbaum, a la gobernadora Rocío Nale, a la Fiscalía General de la República y también del Estado? ¿Qué llamado les hace, señora?
5: La verdad, les pido que por favor redoblen esfuerzos, ya que ya son 2 semanas que mi hija no está y no sé, la verdad, si yo saliera como mamá a buscarla, no sé a dónde dirigirme, pero a las autoridades les exijo, por favor, que me den respuestas.
28: Así es, bueno, pues ahí lo tenemos, el llamado de una madre justamente que está buscando a su hija, a la periodista Roxana Guzmán, y estamos escuchando a la señora Rubicelia Ramírez, quien está buscando justamente a su hija, y también hay que recordar que Roxana, bueno, pues tiene a 2 pequeñitos que la están esperando y por supuesto su familia. Señora Rubicelia, le mandamos un fuerte abrazo y pues estamos al tanto de esta situación, esperemos por supuesto muy, muy buenas noticias.
5: Muchísimas gracias.
28: Gracias, señora. Un fuerte abrazo. Y gracias también a nuestro querido compañero Miguel León por este reporte. Una situación, pues como ya lo decimos, bastante, bastante lamentable. Ahora nos vamos a Oaxaca porque continúa creciendo la violencia política en el país. Y es que en las últimas horas han sido violentados, escuche esto, al menos 4 funcionarios, entre ellos Joel Ángel Bravo, quien es alcalde panista de San Miguel Amatitlán, y Carlos Orocio Cruz, expresidente municipal de San Juan Quiaije. La información a detalle nos la cuenta Pablo Mejía, nuestro corresponsal en la entidad. ¿Cómo estás, Pablo? Te escuchamos. Buenas tardes.
6: Hola, ¿qué tal? Bianca Aguirre, auditorio de Radio Centro. Muy buena tarde. Pues sí, la inseguridad en Oaxaca se percibe más fuerte. Esto luego de atentados y asesinatos de políticos. Es el caso del presidente mixteco de Amatitlán, Joel Ángel Bravo Martínez, quien fue ultimado a tiros en su domicilio. El edil había sido víctima de una agresión previa, pero al parecer se trató de un robo con violencia en la vía que comunica Acatlán a Puebla. En su momento, el edil habría exigido una mejor seguridad en la zona y esto generó algunas confusiones que él habría pedido seguridad personal, pero esto no fue así. Hoy el gobernador del estado, el ingeniero Salomón Jara Cruz, informó o confirmó que el edil nunca solicitó oficialmente protección del estado. Al mismo tiempo, reconoció que la violencia contra las autoridades y los actores políticos representa un gran desafío para el estado de Oaxaca. Y es que en días pasados, Bianca, el edil de Miahuatlán, César Figueroa, fue atacado a tiros. Él y uno de sus colaboradores resultaron lesionados. En este caso, hay que precisarlo, ya hay detenidos. En la comunidad de Quiaije, el expresidente municipal Carlos Orocio Cruz y su hijo Celestino fueron acribillados a tiros. En tanto, en Pinotepa Nacional, asambleísta del PRD, Isela González, fue asesinado en céntricas calles de esa comunidad costeña. El presidente del PRD aquí en Oaxaca, Tomás Basaldú, aseguró que la inseguridad es muy preocupante en el estado, lo que refleja la fallida estrategia de seguridad que tanto presume el gobierno. Por ello adelantó que recurrirán a instancias en materia de derechos humanos a denunciar estos hechos. Si te parece bien, escuchemos lo que dijo Tomás Basaldú.
7: Sí, pues grave, grave lo que está pasando en Oaxaca, ¿no? Y lamentamos mucho lo que está ocurriendo. Nosotros vamos a solicitar la intervención de la Comisión Estatal y la Comisión Nacional de Derechos Humanos.
6: Bianca, quiero comentarte que la Fiscalía de Oaxaca ya está iniciando las carpetas de investigación correspondiente y se espera que en los próximos días se tengan mejores resultados para que se tengan detenidos. Hay que pensar que la Fiscalía tiene una gran carga de investigación debido a que la prevención del delito por parte de seguridad pública está fallando en el estado. Pues bien, Bianca Aguirre, auditorio, esta es la información que yo les tengo.
28: Información de la que, por supuesto, seguimos al tanto. Gracias, como siempre, Pablo Mejía.
6: Hasta luego.
28: Buenas tardes. Y ahora es momento de trasladarnos a Jalisco. Le cuento que gran controversia generó en redes sociales la actuación de un aficionado mexicano durante el partido de fútbol realizado en el Estadio Guadalajara contra la influencer surcoreana Jeon Soo-jin, conocida como InnoCat. Y es que mientras ella hacía un video, Ulises Fernando Bernal Miramontes, ahora expresidente del Colegio de Ingenieros Topógrafos Geomáticos del estado, estaba detrás de ella simulando tener los ojos rasgados en forma de burla. En este contexto, InnoCat denunció que lo ocurrido fue un acto de discriminación. Por su parte, Ulises Bernal renunció al cargo que ostentaba, quien refirió estar arrepentido de sus acciones. Aquí su voz.
8: Para ofrecer una disculpa pública a InnoCat, la extranjera coreana que se vio afectada por un gesto inapropiado que realicé en días pasados en el partido de Corea en el estado de Guadalajara. También a la comunidad coreana, a la comunidad extranjera y a los mexicanos que no se sienten representados ante este actuar. De corazón les digo, estoy muy arrepentido.
28: Y es que, bueno, pues siempre el respeto debe de prevalecer en todo momento y en todos los lugares. Ahora continuamos en Jalisco porque el gobernador de la entidad, Pablo Lemus, confirmó hoy que por decreto oficial serán suspendidas las clases en todo el estado, esto el próximo jueves 18 de junio, a causa del partido de fútbol que se disputará en el Estadio Jalisco entre México y República de Corea. Sin embargo, aseguró que a diferencia de las escuelas, todo el sector público trabajará con absoluta normalidad durante esta jornada mundialista. Vamos a escucharlo.
9: El próximo jueves 18 de junio, por primera vez en la historia, la selección mexicana de fútbol jugará un partido en Guadalajara durante un mundial. Esto será frente a Corea en el Estadio Guadalajara el jueves por la noche. Por lo tanto, he decidido decretar el asueto de clases para este próximo jueves 18 de junio en todo el estado de Jalisco.
28: Y ahora es momento de irnos a Zacatecas, donde el senador de Morena, Saúl Monreal, reveló que no descarta contender por la presidencia municipal de Fresnillo. Aunque aseguró que por ahora está tranquilo, luego de tomar la decisión de no buscar la gubernatura, ya que los estatutos de su partido prohíben el nepotismo, pues su hermano David es el actual mandatario estatal. Además, el legislador afirmó que nunca será un factor de división. Aquí su voz.
10: Se ha manejado de la posibilidad de contender en Fresnillo. Estoy en espera y ahorita no he tomado alguna decisión. Vamos a esperar. Ahorita lo que sí estoy informándole al pueblo de Fresnillo y vamos a seguir en ese mismo tenor. Ya llegarán los momentos de las definiciones.
28: Y mientras tanto, le cuento que a pesar de las recientes disculpas ofrecidas por el presidente del Congreso de Michoacán, Baltasar Gaona García, hoy Alfredo Ramírez Bedoya, gobernador de Michoacán, confirmó que la Secretaría de Gobierno Local abrió una investigación para deslindar responsabilidades por la presunta apología del delito. Asimismo, advirtió que el Congreso Estatal podría ser acreedor a una multa. Esto tras la fuerte polémica generada por la interpretación musical del narcocorrido Se les peló Baltasar, dentro del pleno del recinto legislativo, la cual estuvo a cargo de una banda sinaloense. Por lo pronto, escuchemos al legislador Baltasar Gaona.
11: Como presidente del Congreso del Estado de Michoacán, quiero ofrecer una disculpa pública a todas y a todos ustedes. Esto derivado a que el día 10 de junio de este año, aquí en este lugar se llevó el festejo del Día del Padre y nos acompañó la banda Carnavalito. Ellos solicitaron poderse tomar una foto aquí en este salón y desde luego que les permitimos tomarse una foto. Estando en la parte central de este salón, esta banda, pues como una muestra de agradecimiento hacia mi persona, decidió tocar una canción, por lo cual, y como responsable del Congreso del Estado, quiero pedir una disculpa pública a todas y todos los ciudadanos mexicanos.
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28: Dos de la tarde con 22 minutos. Vamos a dar un giro a la información. Le cuento que luego de un fin de semana de toma de decisiones y aparente tranquilidad, maestros de la Coordinadora Nacional de Trabajadores de la Educación retomaron sus movilizaciones. Tan solo esta mañana, los docentes dieron paso libre a los automovilistas en algunas de las casetas de entrada aquí a la Ciudad de México. Y justamente para saber todos los detalles, nos tiene el reporte completo Octavio Ojeda. ¿Cómo estás, Octavio? Buenas tardes. Cuéntanos, ¿cómo van las cosas por allá?
13: Hola, ¿qué tal, Bianca? Un gusto en saludarte. Buena tarde para todos. Con bastante lluvia en la parte sur de la ciudad, donde pues así algunos manifestantes de la Coordinadora Nacional de Trabajadores de la Educación se han refugiado en las diferentes garitas que tenían tomadas de manera simbólica. Digo de manera simbólica porque desde hace el pasado viernes hubo disturbios por parte de alumnos normalistas, quienes rompieron los vidrios de las diferentes garitas, y desde ese momento hasta ahora no hay personal que atienda a las personas que desean abandonar la Ciudad de México o que ingresan a la Ciudad de México, por lo que estos manifestantes de manera simbólica tenían tomada las diferentes garitas de la autopista México-Cuernavaca en la caseta de Tlalpan. Un grupo de ellos ya fue replegado porque la lluvia es muy intensa en esta parte sur de la Ciudad de México, por lo que han llegado algunos autobuses para poderlos ya retirar de esta zona. Y también informarles que no solamente en la caseta de cobro de Tlalpan también hay grupos de la CENTE, sino en la autopista México-Puebla, en la caseta de San Marcos. Allá son alrededor de 200, aquí en la México-Cuernavaca son 150, y también tenemos el reporte de otro grupo de manifestantes de ellos tomando la caseta de cobro de la autopista Naucalpan-Ecatepec, por lo que al menos estas son tres manifestaciones por parte de los integrantes de la coordinadora. Los que estaban acá ya en breve se retiran, ya esperan a que lleguen los autobuses, por lo que en unos momentos más estará completamente liberada la autopista México-Cuernavaca. Esto a pesar de que hay un fuerte dispositivo policíaco pasando las garitas con dirección hacia la Ciudad de México. Y por si esto fuera poco, Bianca, desde hace ya algunas horas está cerrada la circulación de la avenida Constituyentes, justamente a la altura del número 1001, esto es decir, pasando la avenida de las Torres, al momento únicamente con dirección hacia el circuito interior, por un grupo de manifestantes del sector salud, lo que tenemos entendido, por lo que esto está generando complicaciones a la habilidad en esta parte poniente, por lo que el primer corte está a la altura de Prolongación Reforma, y una posible alternativa es utilizar en este momento el Paseo de la Reforma o también la Avenida Vasco de Quiroga, si tienen como destino la zona centro del Valle de México. Así las cosas hasta este momento con estas manifestaciones en diferentes puntos de la Ciudad de México. Bianca, hasta aquí mi reporte.
28: Bien, Octavio, bueno, pues a tomarlo muy, muy en cuenta, y como tú ya bien refieres, está lloviendo por aquella zona y también se esperan lluvias aquí en toda la parte de la capital, por supuesto, de aquí de la Ciudad de México. Gracias, como siempre, Octavio.
13: Hasta luego, buena tarde.
28: Buenas tardes, Octavio. Y precisamente le cuento que continúa la huelga nacional de la Coordinadora Nacional de Trabajadores de la Educación, pues el magisterio mantiene sus rechazos a las respuestas del gobierno federal ante sus demandas para buscar la abrogación de la ley del ISSSTE de 2007 y la eliminación del sistema de pensiones administrado por las Afores. Por ello, este lunes la CENTE ofreció una conferencia de prensa donde enfatizó en que continuará con sus movilizaciones y también con el plantón. El reporte completo lo tiene Elia Almanza. ¿Cómo estás, Elia? Bienvenida, te escuchamos. Buenas tardes.
14: Hola, Bianca, buenas tardes. Un saludo para ti y para el auditorio. Pues sí, se cumplen ya 15 días de huelga y luego de un fin de semana de consulta a las bases, la Coordinadora Nacional de Trabajadores de la Educación señaló: no nos hemos cansado, no nos han derrotado y no nos vamos. Así lo dijeron en conferencia de prensa, ahí desde la caseta de Tlalpan, donde nos reportaba hace unos minutos Octavio. Bueno, la gente no quita el dedo del renglón y dijo que no se van porque así se decidió desde las bases en la Asamblea Nacional, luego de consultarles, porque pues las autoridades siguen sin atender sus demandas principales para una jubilación digna. El profesor Pedro Hernández Morales, dirigente de la sección 9 Ciudad de México, dijo que se tienen contrapropuestas como la de pasar todas las cuentas al décimo transitorio de la ley del ISSSTE, un régimen, Bianca, auditorio, de pensión vitalicia para trabajadores del Estado que comenzaron a cotizar antes de abril de 2007. En fin, en todo este contexto dijo, y estamos dispuestos a regresar a la mesa. Escuchemos al profesor Pedro Hernández.
15: Nosotros hemos lanzado un reto, entonces cambiamos el esquema, no que todas las cuentas vayan a pensioniste, sino que todas vayan al décimo transitorio, que es el régimen que tenemos actualmente quienes peleamos en el 2007 contra esta ley que nos priva de una pensión digna. Y también decimos entonces que estas respuestas son insatisfactorias y que estamos en la capacidad de regresar a la mesa con los planteamientos y poder establecer entonces un marco de negociación que permita a este digno movimiento salir adelante. Hoy no nos vamos, hoy no nos han derrotado, hoy regresan nuestros compañeros y están fortaleciendo el plantón.
14: Y Bianca, auditorio, aunque la mandataria federal también ya lo señalabas, pues prácticamente ha dado por cerrado el diálogo con la CENTE, incluso por parte de la SEGOV y la SEP, ellos y ellas le insistieron a la apertura de esta mesa. Es la voz de la profesora Eva Hinojosa, secretaria de la sección 18 de Michoacán.
16: Somos maestros que seguiremos aquí en pie de lucha y que hoy decimos que tenemos toda la voluntad política. Hemos demostrado toda la voluntad política para el diálogo en las diferentes mesas que hemos tenido y hoy nuevamente decimos, tenemos esta voluntad política para que puedan sentarse a trabajar con el magisterio y nos puedan tener resolutivos en base a

0: se reanuda la Asamblea Nacional, donde se definen acciones para mañana y también para el resto de la semana, y estaremos al pendiente, Bianca.
1: Claro que sí, estamos al pendiente. Y también preguntarte, Elia, señalaron esta mañana una importante cifra de los trabajadores que están siendo pues sancionados económicamente por salir a protestar.
0: Así es, Bianca, pues dijeron que también en ese sentido ha habido represalias por el hecho de haber salido a manifestarse, que es algo que en las primeras mesas se había puesto pues ya a señalar a las instituciones. Son más de 1,000 profesores, la mayoría de la zona centro, aquí en la Ciudad de México, donde dijeron y ya tienen constatado en un documento que llevaban el día de hoy, habían recibido ya pues descuentos en su salario, y ellos lo asumen como represalia por salir a manifestarse, que es algo que también pues les enojó y lo ponen sobre la mesa en estas demandas que están haciendo y que tendrían que hablar con las autoridades en caso de que pues bueno, exista una segunda o una siguiente mesa con las autoridades. Bianca, ellas decían, las profesoras, hoy mismo incluso, que se pudiera hacer esta apertura por parte de la Secretaría de Gobernación. En fin, veremos qué les responden y estaremos al pendiente.
1: Claro que sí, estamos al pendiente. Ahí lo tiene, la CENTE refiere, no nos han derrotado y no nos vamos. Excelente tarde, Elia, seguimos al tanto.
0: Igualmente, Bianca, buenas tardes.
1: Buenas tardes.
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1: Y ya son las 2 de la tarde con 31 minutos en información bilateral. Le cuento que Sarah Carter, directora de la Oficina de Política Nacional de Control de Drogas de Estados Unidos, aseguró en entrevista para el programa Líderes de Pensamiento Estadounidenses que la administración estadounidense busca arrestar a funcionarios públicos mexicanos que protegen a los cárteles. Sin embargo, reconoció y aplaudió una cooperación histórica por parte del gobierno mexicano en operativos recientes contra el narcotráfico. Además, la funcionaria detalló que Washington trabaja en detener el financiamiento de las organizaciones criminales, esto para impedir que mantengan sus operaciones transnacionales. Aquí, parte de sus declaraciones.
3: Tenemos que ser igual de duros con ellos, si no más duros. Y eso significa tomar y confiscar sus fondos. Y por cierto, haciendo lo que estamos haciendo ahora mismo en México, apuntando incluso a los que están en el gobierno, que se han vendido a los cárteles y que les han hecho más fácil operar. Ya sabes, consiguiendo esas extradiciones, esas órdenes en su contra, trabajando estrechamente con nuestros homólogos, como hacemos con la presidenta Sheinbaum, por ejemplo. Vimos un progreso significativo en México, especialmente con la captura de El Mencho con el cártel Jalisco Nueva Generación. Cuando pudimos ir tras El Mencho, y lo hicimos a través de nuestra inteligencia, pero utilizando la Guardia Nacional Mexicana, las Fuerzas Especiales Mexicanas, ya sabes, la operación del general Trevilla, cooperaron con nosotros. Dijimos, mira, aquí tienes la información, ve por él. Y así fue.
1: Y justamente al respecto, desde Palacio Nacional, la presidenta de México, Claudia Sheinbaum, se mostró prudente ante estos señalamientos de la SAR antidrogas y evitó la confrontación. El reporte de este y más temas que se desprenden de la conferencia matutina presidencial con Daniel Rosas. ¿Cómo estás, Dani? Bienvenido. Buenas tardes.
4: Bianca, hola, ¿qué tal? Muy buena tarde. Bianca, pues la presidenta Claudia Sheinbaum evitó polemizar con la llamada SAR antidrogas de Estados Unidos, Sarah Carter, quien en una entrevista el fin de semana amagó con que México se va a arrepentir si no coopera con Estados Unidos en las labores de seguridad, además de acusar nuevamente la protección del gobierno al narco. La presidenta aseguró que no puede responder a todos los señalamientos para no entorpecer los trabajos de coordinación en materia de seguridad que se realizan, como la reunión del viernes pasado de seguimiento en la materia. Esto dijo.
5: Es muy difícil estar contestando cada declaración de cualquier funcionario del gobierno de Estados Unidos. Pues nosotros tenemos reuniones. Entonces el viernes hubo una reunión, se avanza. Pero si estamos contestando cada declaración, pues imagínense. Entonces, pues saben ustedes que hay cosas en las que no estamos de acuerdo. Pero no queremos entrar en un debate sobre ello. Entonces, pues es su opinión, nosotros pensamos algo distinto.
4: Y en más de Estados Unidos, Bianca, la presidenta Sheinbaum Pardo respondió a las declaraciones de Donald Trump que ha hecho sobre terminar con el T-MEC y establecer acuerdos bilaterales de Estados Unidos con México y Canadá por separado. Así lo dijo.
5: No es que estemos renegociando el tratado y que podamos decir, bueno, pues ahora es tanto tiempo o no. Eso ya está definido en el tratado que se firmó en su momento. Entonces, más bien son las nuevas condiciones que ha establecido el gobierno.

0: de los Estados Unidos en esta visión, como tú bien dices, más proteccionista. Entonces no es que a ver qué se nos ocurre.
1: En lo que sí coincidió la presidenta Sheinbaum Pardo, al igual que otras personas mandatarias del mundo, fue en congratularse del memorándum de entendimiento entre Estados Unidos e Irán para poner un alto al fuego y reabrir el estrecho de Hormuz. Pero particularmente la mandataria mexicana dijo que ayudará a recuperar las finanzas gubernamentales al bajar el precio del barril de petróleo. Esto dijo.
0: $80 el barril. Llegó a estar a más de 100. Entonces, ayuda porque en este momento estamos incentivando el precio, o más bien apoyando, subsidiando el precio de la gasolina y el diésel al no cobrar el IEPS o una parte del IEPS. Entonces, pues va a ayudar a que se restablezca los ingresos federales y es una buena noticia para el mundo.
1: Vean que en otro tema, la mandataria anunció que la actual presidenta del Senado, Laura Itzel Castillo, será la próxima titular de la Secretaría de las Mujeres. ¿Cuándo? Esto dijo.
0: Una vez que termine sus labores como presidenta del Senado, Laura Itzel Castillo se va a incorporar como secretaria de las Mujeres al gobierno. Ella está definiendo las fechas y mientras tanto se sigue desarrollando. Todas las actividades de la Secretaría no están interrumpidas, es decir, siguen avanzando las compañeras que están en la Secretaría, en los centros libres, la cartilla, en fin, todas las actividades relacionadas con las mujeres. Y Laura Itzel, en el momento en que se pueda incorporar, pues ya se incorpora como secretaria de las mujeres.
1: Bianca, y en cuanto a las movilizaciones anunciadas por la CENTE, la mandataria rechazó una nueva reunión de la Secretaría de Gobernación con el Magisterio Inconforme. Sheinbaum Pardo hizo ver que el plantón de la CENTE en el centro ya ha disminuido su extensión, lo que ha permitido la reapertura de calles y que siga abierto el Fan Fest del Zócalo. A los comerciantes afectados, le solicitó hablar con la Secretaría de Gobernación, Rosa Isela Rodríguez, en caso de que requieran algún apoyo, pero sobre retomar el diálogo con la CENTE, la respuesta fue un por ahora no.
0: El gobierno ya dio sus propuestas, ya se estableció, incluso se propuso en su momento, en la última reunión que se tuvo, una mesa técnica permanente. Entonces ya, ahí están las propuestas, pues ya. Y vamos en agosto a la consulta escuela por escuela de qué cambios debe tener el USICAM.
1: Bianca, la titular del Poder Ejecutivo, confirmó que cambió su agenda del fin de semana a causa de los anuncios de movilizaciones de la CENTE en Zacatecas, por lo que se reprogramó para San Luis Potosí. En temas del Mundial, Iván Escalante, titular de la Profeco, informó que se han dado cerca de 270 atenciones relacionadas con temas del Mundial, mientras que la presidenta así respondió al solicitarle un balance de la inauguración del evento deportivo.
0: La gente está feliz, feliz, feliz, feliz, requete feliz. Primero, el triunfo de la selección. El que la gente pueda ver el partido o los partidos de manera gratuita, porque para eso se colocaron en todo el país y particularmente en las tres sedes mundialistas, distintos lugares para poderlo ver de manera gratuita.
1: Bianca, amigas, amigos, el reporte que les tengo.
2: Gracias, Daniel Rosas. Y precisamente le comento que Laura Itzel Castillo, presidenta de la Mesa Directiva del Senado de la República, afirmó que se siente muy honrada por la invitación para encabezar la Secretaría de las Mujeres. En su cuenta de X, la morenista aseguró que se enfocará para lograr que la sociedad sea paritaria, igualitaria y respetuosa de los derechos de las mujeres. Además, destacó que nuestro país fue pionero en las garantías a este sector y es necesario seguir impulsando la agenda feminista de la primera presidenta de México. Son las 2 de la tarde con 39 minutos. Es momento de marcar la primera pausa de este lunes. No se vaya, todavía hay más información para usted.
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13: Dos de la tarde con 43 minutos. Ya estamos de regreso aquí en La Octava Noticias. Soy Bianca Aguirre e iniciamos esta vuelta al mundo en Medio Oriente. Porque tras varios días de diálogo a través de mediadores, Estados Unidos e Irán acordaron el fin de las hostilidades, incluido en Líbano. Y es que aunque a pesar del anuncio, las Fuerzas Armadas iraníes mantienen una retórica agresiva, pues aseguraron haber humillado a Washington e Israel. Esto luego de que el Estado Mayor afirmó que Teherán impuso su voluntad divina y de acero a los enemigos. Más información en la siguiente nota de la agencia de noticias EFE.
14: Estados Unidos e Irán logran un acuerdo de paz tras más de 100 días de guerra. El presidente de Estados Unidos, Donald Trump, confirmó este domingo que ha alcanzado un acuerdo con Irán para reabrir el estrecho de Hormuz tras más de 3 meses de conflicto. El acuerdo, que había sido anunciado por Pakistán, país mediador, será firmado el próximo viernes 19 de junio en Suiza, poniendo fin a todas las hostilidades, aunque todavía se desconocen los detalles concretos del acuerdo. El vicepresidente estadounidense, J.D. Vance, declaró que planea acudir a la firma del acuerdo de paz con Irán y abrió la puerta a la posibilidad que vaya también el presidente Donald Trump. Trump, quien ha presionado para que el acuerdo se anunciara este domingo, día de su 80 cumpleaños, aseguró en Truth Social que el acuerdo permitirá reabrir Hormuz, al tiempo que Estados Unidos levantará el bloqueo marítimo que impone desde abril sobre puertos iraníes. Desde el inicio del conflicto, Washington había fijado como principal objetivo de las negociaciones conseguir que Irán renunciara a su ambición de obtener un arma nuclear y entregar a Estados Unidos su material enriquecido. Irán, por su parte, ha rechazado de forma reiterada esta petición, al tiempo que ha exigido el levantamiento de las sanciones económicas. Por el momento, los pormenores del acuerdo aún no se han esclarecido.
13: Y en tanto, este lunes, el presidente de Estados Unidos, Donald Trump, afirmó a través de su cuenta de Truth Social que muchos barcos cargados de petróleo están empezando a salir del estrecho de Hormuz. A solo un día después de anunciar el alcance de un pacto con Irán para poner fin al conflicto, Trump detalló que los buques están navegando por la ruta del sur, una alternativa que precisó es totalmente segura y está en perfectas condiciones. Y mientras tanto, el ministro de Seguridad Nacional israelí, Itamar Ben, aseguró que la resolución anunciada por Washington e Irán no vincula a su país, pues no están sujetos al gobierno de Trump porque son un estado independiente y soberano. A su vez, Israel Katz, ministro de Defensa de Israel, aseguró que el ejército no se retirará de las zonas que ocupan en Líbano tras el acuerdo del cese al fuego. Y agregó que el primer ministro, Benjamin Netanyahu, dejó claro este asunto al presidente de Estados Unidos, Donald Trump. Y además, el inicio de la cumbre del G7 que arrancó hoy en Francia estuvo marcada por el acuerdo de paz en Medio Oriente. En ese tenor, hoy en conferencia de prensa, el presidente de Estados Unidos, Donald Trump, se refirió a la apertura del estrecho de Hormuz. La información completa en la siguiente pieza de Edgar Sapiña Manchado, nuestro colega corresponsal de la agencia de noticias EFE.
12: Este lunes empezó aquí en Evian, en Francia, la cumbre del G7 que reúne a las 7 potencias mundiales: Estados Unidos, Canadá, Francia, Alemania, Italia, Reino Unido y Japón. El inicio de esta cumbre del G7 estuvo marcado por el acuerdo por la paz entre Estados Unidos e Irán. Se selló ayer al filo de la medianoche y se hizo de forma digital. Se espera que se ratifique este viernes a escasos kilómetros de aquí, en Ginebra. Este acuerdo pone por fin a la guerra en Oriente Medio y permite la reapertura del estrecho de Hormuz y, por tanto, que se rebaje el precio del petróleo. A su llegada aquí a Evian, Donald Trump lo que dijo es que espera que el estrecho de Hormuz se reabra completamente este viernes.
15: Y la ruta ya está parcialmente abierta. Como sabes, están realizando una pequeña búsqueda de un par de minas que ya han localizado. Pero en esencia, los barcos están empezando a salir. El viernes estará completamente abierta. Pero creo que ahora mismo van a suceder muchas cosas buenas en Oriente Medio, y lo que es muy importante, el petróleo está cayendo en picado y la bolsa se está disparando hoy como un cohete, con cifras récord, y el petróleo está sufriendo su mayor caída y estamos en cifras bajas. Aún no hemos vuelto del todo a ese nivel, pero nos estamos acercando a las cifras que teníamos antes de que todo esto empezara.
12: Además de esta cuestión, se espera que la cumbre del G7 aborde otras guerras como la guerra en Ucrania. Se espera que este martes llegue aquí el presidente de Ucrania, Volodymyr Zelensky. Además, se espera que se aborden cuestiones como los desequilibrios económicos mundiales para evitar nuevas crisis, la cooperación al desarrollo entre los países del hemisferio norte con los del hemisferio sur y también democratizar el acceso a los minerales estratégicos esenciales en aspectos como la tecnología. Informó desde Evian para la agencia EFE, Edgar Sapiña.
13: 2:49 PM, es momento de marcar otra pausa. No se vaya, ya vienen los deportes.
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13: Dos de la tarde con 52 minutos. Es momento de irnos a los escenarios con Edgar Estrada.
26: Rosalía León se renueva, pero siempre fiel a sus raíces y su concepto. Platiqué con ella para Radio Centro Noticias.
27: Así que mi propuesta ahora sónica es acompañada de un mariachi romanza que está en Los Ángeles, California, el mariachi de Rodrigo Rodríguez, que yo los conocí de bien chavita cuando yo estaba allá en Los Ángeles. Y ahora, pues, con este motivo también de poder hacer música por medio de, pues, la vida digital, hemos logrado entre México y Estados Unidos hecho este álbum que se titula Wrong Way, que son 5 canciones de mi autoría. Yo digo que son canciones que solo se pueden decir con mariachi.
26: Canciones que solo se pueden decir con mariachi.
27: Entonces es un álbum que hemos querido para abrazar, no solamente para abrazarnos, hermanarnos otra vez como mexicanos, sí en la tradición, en la cultura, buscando esa fuerza, pero también mucho para promover pues el lo que está sucediendo de una forma, en vez de efervescente, al contrario, una forma pacífica, una forma también de que se sientan que se pisa lo bueno de México. Siempre tú sabes que mi música ha sido buscando lo bueno de México. Creo que hay más gente buena, hay más tradiciones buenas, hay más que hablar de México de lo bueno.
26: Una mujer que destaca en el mundo musical.
27: De una mujer que propone letras con ese estilo de cantautora, pero también pues con ese mariachi que te lleva siempre a la fiesta, al orgullo de México, que te lleva también a la identidad, pero que también pues tiene un sonido, tú lo haces de escuchar, es una forma, también una propuesta muy moderna, está participando Marcelo Rivera.
26: Y en el marco del Mundial de Fútbol se dio a conocer el Nuevo León City Tour, que recorrerá la zona metropolitana de Monterrey. Algunos de los destinos que el turismo local, nacional e internacional podrán visitar son el Palacio de Gobierno, el Museo Metropolitano, el Parque del Agua, el Museo Marco y Arena de Monterrey.
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13: Dos de la tarde con 54 minutos. Es momento de irnos a lo mejor de la información deportiva con Enrique Beas. ¿Cómo estás, Enrique? Bienvenido, te escuchamos.
30: ¿Cómo estás, Bianca? Qué gusto saludarte, amigas, amigos de La Octava. Aquí andamos rápidamente para platicarles que en este hashtag la radio del mundial, con toda la información de lo que ha sucedido, a punto de terminar el partido entre Bélgica y Egipto en estos momentos, 1-1, los faraones y la selección belga, también con una nueva generación, con nueva camada, están empatando 1-1. La sorpresa ya se dio, ya se dio el campanazo. El equipo de Cabo Verde empató 0-0 contra una de las grandes candidatas empató contra la selección de España. Incluso tuvo que el señor de la Fuente, el técnico, meter a Lamine Yamal de plano cuando decía uses en caso de emergencia. Le dieron minutos a la figura del Barcelona y ni así pudo la selección de España abrir a la selección africana de Cabo Verde. Los resultados más importantes del fin de semana, que ha generado realmente muy bien el Mundial, en la selección de Alemania 7-1 le ganó a Curazao. El equipo de Suecia, en donde estuvimos el día de ayer en el Gigante de Acero, le ganó 5-1 a la selección de Túnez, que por cierto despachó al técnico. Algo inédito, agarraron y ya corrieron después de una sola jornada al técnico de la selección tunecina, que dicho sea de paso, sí se le salió de control un partido que estaba mucho más parejo que lo que dice el resultado. Hay que recordar que como califican los 8 mejores selecciones de terceros lugares, los mejores 8 terceros lugares de los grupos, pues una goleada así prácticamente te califica y al otro lo elimina, ¿no? Así que vamos a ver qué sucede. En otros resultados, la selección de Países Bajos, Holanda, le empató 2-2 contra Japón. Japón empató sobre la hora. México tuvo día libre este fin de semana. Los dejaron relajarse. Ya ves que terminaron acalambrados, Bianca, el jueves pasado. Entonces yo creo que Javier Aguirre ya les quitó un poco de tensión. Viajan a Guadalajara para que el próximo jueves a las 7 de la noche jueguen contra la selección de Corea. Todo y esto más lo platicamos a las 5 de la tarde en hashtag La Red del Mundial por Radio Red 1110 AM. Bianca ha arrancado con el pie derecho a la Copa del Mundo.
13: Claro que sí, estamos al pendiente. Como siempre, Enrique Beas.
30: Fuerte abrazo.
13: Igualmente, un fuerte abrazo.
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13: Y en otros temas, le comento que el Gabinete de Seguridad informó este lunes sobre la detención en Sinaloa de 11 presuntos criminales, entre ellos Iván N., alias El 24, identificado como el líder regional de una organización criminal local. Junto a él, fueron detenidas 3 personas más en Culiacán, la capital del estado, y en el municipio de Mocorito, a quienes les incautaron 2 vehículos, 4 armas largas, un arma corta y 8 cargadores. Asimismo, en la localidad del Rosario fueron arrestadas otras 4 personas, entre ellas un menor de edad y otra de nacionalidad extranjera. Y mientras tanto, aquí en la Ciudad de México, agentes de la Policía de Investigación detuvieron a Gregory N., alias el Gregory o el J., identificado como objetivo prioritario y probable integrante de una célula de la Unión Tepito. De acuerdo con la Fiscalía General de Justicia local, la captura se logró luego de un cateo en un inmueble en la alcaldía Coyoacán. Precisó también que el hombre estaría relacionado con diversos hechos delictivos, entre ellos homicidios, lesiones por disparo de arma de fuego, extorsión, narcomenudeo y otros delitos de alto impacto. Son las 2 de la tarde con 59 minutos. Muchísimas gracias por acompañarnos aquí en La Octava Noticias. Soy Bianca Aguirre. Por favor, no olvide que hay todavía más noticias hoy en punto de las 8 de la noche aquí en esta misma frecuencia con Carlos Castellanos. Y más adelante, en punto de las 9, la retransmisión en el 1110 de AM. Como siempre, buen provecho y un honor haberle informado.
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0: 3 de la tarde con 23 minutos a través de los clásicos de Universal. Qué gusto acompañarte. Iniciando bien la semana fue The Killers con Read My Mind, que fue lanzado el 13 de febrero del año 2007 como tercer sencillo del segundo álbum de estudio que se llamaba Sam's Town, que fue lanzado un año antes en 2006. Llegaba a los primeros lugares del Billboard Hot 100 en el lugar número 62 y ahí se posicionó durante algunas semanas. Y también en Inglaterra, las estaciones de radio ya lo posicionaron como una de las 100 mejores canciones de todos los tiempos en ese año 2009. 3 de la tarde con 24 minutos, también escuchamos a Motley Crue con Smoking in the Boys Room, Elton John con Cockroach Rock, Bangles con Manic Monday, The Police con Wrap Around Your Finger y Paul Simon, You Can Call Me All, de 1987. Me da muchísimo gusto iniciar bien la semana, contentos, con buenos pronósticos, con buena energía. Y espero que así sea. Estaré contigo hasta las 6 de la tarde. Recuerda que estamos a través del sitio oficial universal881.com. 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Cuando escuches la canción ganadora que ha salido en alguna película famosa, mándanos un correo a la dirección oigo@universal881.com. Título, artista y nombre de la película. La respuesta correcta, número 8, tiene 4 boletos para el cine. Cualquier función, la que tú quieras. Recuerda que hay que formar parte de la comunidad VIP Universal. El sitio es universal881.com. La canción ganadora corre a cargo de Journey, Anyway You Want It. En cuanto la escuches, ahí nos envías el correo electrónico. ¿Te parece? 3.25. Provecho. Son los clásicos.
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0: 3.26.
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0: 3:53 PM, es ABBA con Fernando. ¿Que de dónde viene el nombre de ABBA? ¿Te la sabías, Charlie? Esa no te la sabías, fíjate, y te vas el acrónimo formado por las primeras letras de los nombres de cada miembro. Aneta, Bjorn, Benny y Annie. ABBA. Esa no te la sabías, mi Carlos. Esa sí no te la sabías. Aerosmith con Genie's Got a Gun. Robbie Williams con Angels. Simple Minds con Don't You Forget About Me. Michael Jackson, Human Nature. Y escuchamos el inicio de los Carpenters con We've Only Just Begun. Me da mucho gusto informarte que viene la leyenda del rock, viene Rush. Los canadienses se presentan el 18 y 20 de junio. 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Toda la información y los detalles están a través de universal881.com. Buena tarde, continuamos.
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0: 3:55.
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0: ¿qué tal, amigos de Hashtag La Radio del Mundial? Yo soy Jaime Sandoval. De momento, 0-0. Uruguay contra Arabia Saudita. Juégatela en caliente.mx. Y si apuestas al marcador correcto de 1-0 a favor de Arabia Saudita sobre Uruguay, cobrarías 9,500 pesos. Bienvenidos al juego.
1: Las 4 de la tarde con 23 minutos fue No Doubt con Don't Speak a través de los clásicos. Billy Joel con Viena. Escuchamos a Rolling Stones con You Can Always Get What You Want. Queen con Save Me y Journey con Any Way You Want It, de 1980, que sale en la película Caddyshack, Locos por el Golf, de 1980. Felicidades al ganador, ya tienes tu invitación cuádruple para que vayas al cine a cualquier película, a cualquier hora, la que tú digas, la que tú quieras. ¿Te parece bien? Así que recuerda pertenecer a la comunidad VIP Universal para que puedas seguir participando. 4:24, continuamos.
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1: 4:25.
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0: Hola, ¿qué tal? ¿Cómo les va? Qué gusto saludarlos, amigos de Hashtag La Radio del Mundial. Soy Jaime Sandoval, medio tiempo y Uruguay está perdiendo 1-0 contra Arabia. Así que juégatela en caliente.mx y si apuestas al marcador correcto de 2-0 a favor de Arabia sobre Uruguay, cobrarías 8,500 pesos. ¡Bienvenidos al juego!
1: 4:54 fue la música de Eagles con New Kid in Town, Talking Heads. Once in a Lifetime, escuchamos a Green Day con Boulevard of Broken Dreams, John Park con Men in Motion, escuchamos a Whitesnake con Here I Go Again y Chica con Good Times de 1979. Gracias por sintonizar esta tarde. Ya está lloviendo en muchas partes de la ciudad, en Reforma, aquí en el poniente de la ciudad ya también está lloviendo, al sur también. Tomen sus precauciones, manejen con mucha precaución, no le vaya a meter velocidad. Si tiene por ahí algún evento, alguna situación de cita, pues seguramente va a llegar tarde porque esto se va a poner más adelante más complicado. Así que mucha paciencia, tómelo con calma, pero qué mejor escuchando Universal.
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1: 4:55.
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0: Hola, ¿qué tal? ¿Cómo les va? Qué gusto saludarlos. Esto es Hashtag La Radio del Mundial. Ya arrancó el segundo tiempo y Uruguay sigue perdiendo 1-0 contra el conjunto de Arabia Saudita. Juégatela en caliente.mx y si apuestas al marcador correcto de 2-1 a favor de Arabia sobre Uruguay, cobrarías 7,500 pesos. ¡Bienvenidos al juego!
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0: Por esta canción, Vanessa Carlton recibió tres premios Grammy, A Thousand Miles, las categorías de canción del año, grabación del año y mejor acompañamiento instrumental por una canción. Be Not Body, que es el disco, ha vendido más de 3 millones de copias en el mundo. Gran, gran canción. Me preguntaban acerca de ella, pues sí, se llevó 3 premios Grammy. Nada más, nada más. Vanessa Carlton con A Thousand Miles. Escuchamos The Firm con Radioactive. Fleetwood Mac con Say You Love Me. Hugh Lewis and the News con The Power of Love. Y Rush, el double play con Time Stand Still y Fly By Night de 1975. Felicidades al ganador, ya tienes tu invitación. Tienes una invitación doble para el concierto de The Rush, que va a estar 18 y 20 de junio, Palacio de los Deportes. Un saludo a la familia Reza en Tepeji del Río, nos está lloviendo también por acá, gracias. Recuerda que es importante escuchar Universal y estar inscrito en la gran comunidad VIP Universal. Boletos en Ticketmaster o escucha y gana con nosotros. La gira 50 Something Tour y por supuesto eres invitado gracias a Universal. Te escuchamos en la alcaldía Gustavo Madero. Gracias Juan. Ponte algo de Madonna, por favor. Maruja, que dice que está atorada en el tránsito. Nos escuchan en Los Ángeles, California. Gracias. Vicente Trejo, gracias por sintonizarnos a través de la aplicación que es Radio Centro. Esta aplicación es gratis en las plataformas Android y iOS. Y si vas a salir de viaje a través de Alexa, le dices Alexa, sintoniza Universal 88.1 y así. Listo, fácil, sencillo. 529, está lloviendo fuerte en la Ciudad de México. Para que te lo tome en cuenta si tiene algún evento, alguna situación y no se me quede atorado en el tráfico, ¿ok? Con calma, como siempre, escuchando Universal.
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0: 5:54 PM, Samantha Sang, Bee Gees con Emotion de 1978, Foreigner con That Was Yesterday, Rod Stewart con Have I Told You Lately, escuchamos que ya viene a México también, Madonna con Crazy For You, Diana and Friends con That What Friends Are For y John Lennon con Imagine de 1971. Recuerda que hay que escuchar Universal y hay que estar inscrito en la comunidad VIP Universal para poder participar por más boletos, porque se viene una de conciertos que, te digo una cosa, se va a poner de primer nivel, ¿ok? Te espero por aquí mañana de 3 a 6 de la tarde. Soy Javier Pakusich. Viene a continuación la ruta de Universal con Leo de los Santos. Lo encargo, por favor, para que tengas un gran regreso a casa y regreso contigo mañana 3 de la tarde. Gracias, Charlie. Buena tarde. Soy Javier. Cami fuera.
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